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2: Jueves y les damos la más cordial bienvenida a este espacio que es algo tranqui, 21 de mayo del año 2026 y cada vez veo más lejana mi comida sana porque últimamente he comido, querida María, no, pura torta con jamón, ya estoy harto, pero bueno, queridos amigos, sean ustedes bienvenidos con su servidor Alex Roche y por supuesto con mi queridísima Marianne.
3: ¡Épale! Bienvenidos compadres, comadres y todos los adres que se encuentren por ahí escuchándonos, bienvenidos. Oigan, tú más lejana y yo ya llevo 2 días comiendo chido, tú. Ya,
2: pues que envidia.
3: Días.
2: No, yo me refiero porque pues ya como no hay dinero y no llegan las utilidades.
3: Ah, no, pues sí.
2: Hay que comer lo que.
3: Pero ¿sabes qué? Hoy particularmente hoy me sentí un adulto funcional.
2: ¿Por qué?
3: Porque me hice mi arrocito en una vaporera eléctrica que, oigan, comadres, bueno, compadres también porque no es todos. Un tema de mujeres nada más. Cómprense una vaporera eléctrica, de verdad. Es la cosa que ya me salvó de la vida. Y no tienes que andar ensuciando 20,000 ollas y todo eso. Ajá. Porque yo soy bien huevona para lavar los trastes. Entonces, mira, vaporerita eléctrica. Sí. Le pones el agua con el arroz, los condimentitos que le vayas a poner. Ajá. Le pones el coso que lleva arriba, que lleva como que tiene como unos hoyitos.
2: Ah, sí.
3: Ahí le pones el pollo y le pones las verduras. Lo tapas, lo dejas, le bajas ahí el donde dice cook de cocinar. Ahí le pones en el cook, le bajas ahí. Te metes a bañar tú. ¿Cuánto tardas? 10, 15 minutitos. Sí, te arreglas todo. 20 minutos sales y ya está hecho. Vámonos pa' lunch. Lo metes en tus toppers y vámonos al trabajo.
2: Y con eso ya le armaste.
3: Y ya. Y nomás lavas esos.
2: ¿Cuánto te costó tú esa cosa?
3: No sé, me la regalaron.
2: Ah, pues ahí está muy fácil decir: cómprenla. Pero, sí, que te hace 5,000 baros. Y tú,
3: si
2: cómprenla, sí,
3: mira,
2: cómprenla.
3: Te ahorras un montón de tiempo. Gas. Ollas. La neta.
2: Sí, tiempo,
3: y el tema,
2: ¿no?,
3: del tiempo a mí se me hace, mira, vaporera eléctrica. Vamos a ver en cuánto andan.
2: ¿Cuánto andan?
3: Pues no son tan caras tú. Mira, uy, hay una Hamilton Beach, así como súper, digo, bitch.
2: ¿Bitch?
3: 897.
2: Ah, ok.
3: Pero hay otras. Hay unas de 560, 1600, 577, 800. La mía es más chiquita, tú. La mía debe ser como de las de 500 pesitos.
2: Oh, ya.
3: Mira, ¿ya ves?
2: Y aparte, o sea, viene el hot sale, entonces, chance y agarren una promoción ahí, ¿no?
3: Sí, sí, pero hoy la verdad me sentí adulto funcional. Así me traje mi arrocito con mi pollito, mis verduritas.
2: ¿Y antes qué comías entonces?
3: ¿Eh?
2: ¿Y antes qué comías que no era cosas así?
3: Pues sí, lo mismo, pero...
2: No, haciéndolo yo.
3: Pero lo estaba haciendo en la air fryer o en las ollas o así. No, ajá. ¿Y sabes qué? Hay fonditas por aquí
2: atrás.
3: ¡Ay, David
2: Cepotecatl! Perdón.
3: ¿Ahora qué dice?
2: Es que... ¡Ay, mi control!
3: ¡Ay, mi control remote! ¡Espérate! ¡Que estamos echando chisme! ¡Aguanta!
2: Ajá.
3: Antes me iba yo aquí atrás o a los tacos de asada. ¿Ves que siempre te decía yo de los tacos? Ajá. O a una fondita que la leche está chido. Pero ya te digo que ahorita que ando de adulto funcional, mira, yo ando presumiendo.
2: ¿No tienes ganas de convidarle a tu partner aquí algún pollito, arrocito, o así? Digo, para en este momento de escasez.
3: No.
2: No, pues gracias.
3: ¿No tienes ganas? No.
2: Bueno, cuando te den ganas ahí, no sé, una piernita, un
3: ándale,
2: muslito,
3: sí, sí,
2: que
3: sí.
2: Sobre por ahí para este humilde.
3: No, pues pura pechuguita asada.
2: Ah, a mí me encantan las pechugas.
3: Eso ya nos quedó muy claro.
2: ¿Verdad que sí?
3: Oigan, pásenle, bienvenidos. Dice aquí, ¿me puede decir dónde es? ¿Qué? ¿Cómo? ¿Dónde es?
2: ¿Dónde venden las esas? ¿Quién sabe?
3: No, dice... No, espérate.
2: Bueno, ya ahí luego le contestas. Vámonos a música porque mi amigo David nos está presionando.
3: ¡Ay, ya, David! Por favor.
2: Vámonos a música.
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3: Bienvenidos.
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4: A mí me encanta mandar micrófonos con mi queridísimo Josh porque me siento como en el noticiero. Adelante con el reporte.
5: Mi querida Alex Rocha. Oye, Alex Rocha, adivina quién tengo a mi lado, Alex.
4: ¿A quién?
5: Escúchalo por ti mismo, por favor. Escúchalo.
6: Hola, ¿qué tal? Buenas tardes a todos los que oyen Exa FM.
4: ¡El Búfalo Poblete!
5: ¡El Búfalo Poblete, Rocha! Oye, ¿algo que le quieres preguntar, Alex?
4: Sí, que si se lleva bien con Roberto Ruiz Esparza. ¡Amigo!
5: ¡Padres! ¡Son compadres! ¡Ya dijo!
6: Vino de mi hija menor, Montserrat.
4: ¡Ah, qué buena onda!
5: ¡Rocha!
6: ¡Amigos!
5: ¡Chismoso! ¡Ay, pues me alegro, Rocha! Déjame decirte y platicar a la gente que estamos todavía en esta fiesta total en Plaza Vive la Ciénega con Carlos el Búfalo Poblete. Hay un gran ambiente, está la batucada. Y obviamente, amigos, tienen que venir aquí para que se tomen la foto, lo conozcan y sobre todo se ganen sorpresas y los balones de la Copa 2026. Mi querido campeón, Carlos el Búfalo Poblete, ese tipo de actividades son padrísimas porque estás pues también de cerca con la afición que te vio jugar, que fue a los partidos en aquel tiempo, ¿no?
6: Sí, un gusto siempre convivir con la afición. Los invitamos a que vengan a convivir acá en la Plaza Vive la Ciénega, aquí a un lado del Cuauhtémoc, a un lado del estadio, en la Federal Atehuacán, para que la gente se ubique un poquito antes de la línea del tren.
5: También estamos diciendo que esto es territorio búfalo, porque aquí, como lo dije, está aquí al ladito el estadio y le estamos pasando extremadamente muy, pero muy bien. Vamos a estar hasta las 8 de la noche, ¿verdad? Y obviamente es un ambiente totalmente familiar y ojo, está chispeando, está medio lloviendo, pero no se preocupen, estamos en un lugar techado, así que ustedes tranquilitos. Campeón, ¿algo que quiera decirle a la gente que nos está escuchando?
6: Sí, tal como lo dice, está chispeando, pero estamos acá en la zona de comida. Muy buena comida, por lo que estoy viendo, que venga a convivir, a tomarse fotos, a ganarse balones y, bueno, a disfrutar un rato.
5: ¿Ya has hecho el pozolito, campeón?
6: Ahorita va.
5: ¿Rojo, blanco o verde?
6: Verde.
5: ¡Hijo, mano! ¡Tiene que ser blanco por el pueblota!
6: No, y ahí hay unas costillitas tipo Mazatepec, muy buenas también, ¿eh? Estilo Mazatepec.
5: Bueno, amigos, pues los esperamos aquí en Plaza Vive la Ciénega, ¿vale? Vamos a estar hasta las 8 de la noche. Ustedes no se preocupen, vengan a tomarse la foto, a estar conviviendo con Carlos el Búfalo Poblete, goleador del Pueblota, campeón con el Pueblota. Aquí los esperamos. Nosotros nos despedimos a toda la gente. Muchísimas gracias que nos acompañó la gente del Examóvil, a la gente de Plaza Vive la Ciénega y gracias a ti por acompañarnos y también a la gente allá de cabina, ¿vale? Recuerden, estamos en Plaza Vive la Ciénega hasta las 8 de la noche con Carlos el Búfalo Poblete, soy yo y en todas partes ponte Exa.
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0: Nuestro trabajo, yo sé que mucha gente que nos escucha pues trabaja en plataformas y normalmente están en el coche solito, pero a lo mejor, no sé, se me ocurre, los taxistas, como lo platicábamos la otra vez, tienen base y a lo mejor pues ahí conviven con varias personas. Querida Marían, ¿qué tan importante es para ti el ambiente laboral o te vale gorro el ambiente laboral? Platícanos.
1: De la última junta no vas a estar hablando.
0: No, nada que ver con eso, no se me ocurrió el tema.
1: No, pues sí, el ambiente lo es, híjole. No quiero decirlo es todo, pero sí es una parte primordial, ¿no? Uh-huh. Digo, finalmente, aunque no querramos, el tema del trabajo no es que sea nuestra vida, ¿no? No es que solo esto hagamos y ya toda la vida, ¿no? Claro. También tenemos vida social, nuestra familia, necesidades básicas, o sea, de convivencia. Pero sí creo que el ambiente laboral va a determinar qué tanto estás poniendo en tu trabajo. Y no me refiero al tema de ponte la camiseta, no sé qué. No, o sea, de esa pasión con la que haces las cosas, ¿no? Esa. Y sin romantizar la idea laboral también, ¿no? De explotación y todo eso, no. O sea, en el tema de realmente estás haciendo lo que haces, agradeciendo que tienes trabajo, o es un martillo para ti llegar a tu trabajo.
0: Claro. ¿No? Y obviamente, bueno, vamos a partir de varios factores, ¿no? Tenemos el ambiente laboral desde tus compañeros, así que son los que están juntito a ti, los que tienes que estar lidiando todos los días, pero también a lo mejor tu jefe, tu primer jefe, ¿no? O también tu jefe ya en general. O sea, realmente el ambiente laboral parte de diferentes áreas, por así llamarlo, ¿no? El área más común es evidentemente la que tenemos que compartir con nuestras compañeras o nuestros trabajos todos los días. Y ahí es cuando sí determina precisamente, pues si es tóxico, si es un buen ambiente, si realmente te da gusto llegar a trabajo y a lo mejor le ver la cara de, ya sabes, de serio al compañero y decir, chin, tengo que verle la cara todos los días a este cuate, ¿no? Entonces, fíjate, el ambiente laboral afecta prácticamente todo en el trabajo. Es como el clima, si está tóxico nadie rinde bien porque, bueno, aunque sea el mejor en su puesto, pues evidentemente va a caer un poco. ¿Cómo impacta directamente en la productividad? Un buen ambiente dice lo siguiente, la gente se concentra, colabora y resuelve más rápido. Sube hasta de 20 al 30% el rendimiento cuando tienes un buen ambiente. Digo, todos los que trabajamos con compañeras, compañeros, sí lo notamos. De pronto llegamos y decimos, chin, vengo con toda la actitud, pero le veo la cara a todos estos y la neta ya me bajoneo bien gacho.
1: Sí, a ver, yo sé que, híjole, lo que estás diciendo ahí es súper importante, ¿no? Se concentran, trabajan mejor, ¿no? Y también colaboran, ¿no? Yo sé que un ambiente de respeto es súper importante, claro. ¿No? El tema de estarse burlando, de, no sé, el compañero que tiene unos kilos de más, la compañera que tiene unos kilos de menos, que fulano usa lentes, que sutano se ve bien raro con tacones.
0: Que ya se divorció, que ya regresaron, que, o sea, chismes.
1: El tema de las burlas, vamos a regresar al tema que hablamos hace como un mes, ¿te acuerdas? El tema de burlas. Híjole, el tema de las burlas sí se me hace que puede romper una línea de trabajo colaborativo, porque no a todos nos gustan ese tipo de cosas, ¿no? Entonces, claro. Creo que también eso va determinando el tipo de ambiente. Y, ojo, porque yo creo también que cada lugar tiene un ambiente diferente, ¿no? O sea, no es lo mismo a lo mejor trabajar en un banco.
0: Claro.
1: ¿No? Que a lo mejor aquí, ¿no? O a lo mejor en una escuela, o a lo mejor en un taller mecánico, no sé, ¿no?
0: Creo que son diferentes. Sí, ambientes. Por ejemplo, mi hermano trabaja en un buffet y entonces,
1: ¿De abogados?
0: No, de comida.
1: Ah, ya.
0: No, es cierto, no, sí, de abogados.
1: ¡Ay, qué bello! Ah, sí, no, sí,
0: Y le cuesta trabajo servir todo el buffet todos los días.
1: ¡Ay, qué bello!
0: Se pelea con él.
1: ¿En
0: con
1: un
0: el
1: bufete
0: chef.
1: De abogados?
0: Ajá. Bueno, el punto de esto es que lo que él menciona es que prácticamente son rechillones ahí. O sea, cualquier cosa, ya van y se acusan con el jefe. Cualquier otra cosa, o sea, no es como que entre colaboradores, entre compañeros de, oye, te faltó este documento, por favor, ¿me lo puedes dar? No, van y se acusan de decir, es que no me han entregado el documento,
1: Es que no me lo ha pasado, mi compañero.
0: Y entonces, ya, es un reverendo relajo por lo que cuenta mi hermano. Pero como lo dices, ¿no? Por ejemplo, quien trabaja en estas tiendas departamentales, ¿no? Donde tienes que estar lidiando con clientes también y con compañeras, con compañeros, los de los supermercados que, no sé, el de abarrotes no se apareció, entonces tengo que sacar al quite. ¿Y dónde está el de abarrotes? Pues está agarrando los besos con la de, allá en la
1: chichonería.
0: Con la de la chichonería. ¿Dónde estaban? Estaban allá en la bodega, me lleva. Y entonces
1: en el refri.
0: En el

0: refri. Y entonces sí se vuelve. No nada más son los chismes, como lo dices, o las burlas. También es quien no hace tu trabajo y pasa a afectar el tuyo.
1: Claro. Sí, híjole, sí, es una cadenita, ¿no? De colaboración. Y además también, te decía, no es lo mismo a lo mejor como se llevan en el AutoZone, ¿no? Que es un ambiente como más...
0: ¿Eso dices?
1: Son vatos casi todos. Ajá. Muy pocas chicas veo yo en el tema de AutoZone, ¿no? Un puro mecánico ahí. O a lo mejor te vas a una estética, ¿no? De pestañas, donde a lo mejor son más mujeres, a lo mejor hay uno que otro hombre, pero son más chicas. A lo mejor te vas a un kinder, ¿no? Y las maestras como son, las misses, todas lindas, todas bonitas, todas arregladitas, ¿no? De repente vas a la universidad y todo es estrés y así, ¿no? Pero el tema es sabernos adaptar a esos ambientes también y saber sobrellevar esos ambientes, saber que, a ver, y creo que lo hemos dicho también muchas veces en este espacio, la gente de tu trabajo puede llegar a ser tus amigos, sí, pero primordialmente no son tus amigos, claro. Son tus compañeros. Es gente con la que vas a desarrollar ciertas labores diarias y pues entre que te lleves bien o que te lleves mal, la cosa es que trabajemos bien, ¿no?
0: Cierto.
1: Qué bueno que se puedan obtener amistades de ahí. Creo que es muy chido cuando llegas a un trabajo y tienes un amigo, una amiga que genuinamente se hizo una amistad o se forjó una amistad ahí, pero no es la prioridad. Entonces, sí creo que esa gente cuando empieza a llevarse bien, empieza a llevarse mal, empieza a sobrepasar la línea de lo laboral, uh-huh, sí empieza a generar ambientes bastante tóxicos.
0: Fíjate, y hablando del mal ambiente, dice por acá, te genera estrés, distracciones, miedo a equivocarse y baja la productividad y aumentan los errores. Ojo con esto porque más adelante estaremos platicando sobre el liderazgo, tu jefe, que es que yo creo que es la persona más importante que debe de, ¿no? Que debe de poner en orden este ambiente laboral de, a ver, yo creo que ante todo el respeto, ya se llevan bien o no, como dices Marian, es otra cosa, pero aquí se respetan todos, ¿no? Entonces, claro, todo esto lo platicamos más adelante y también nos encantaría escucharte, querido amigo, querida amiga que nos estás sintonizando. ¿Dónde trabajas? ¿Quién es tu peor enemigo? ¿Y por qué se pelearon?
1: ¿Eh? Sí, sí, ¿qué clase de ambiente hay, no?
0: ¿Qué clase de ambiente hay en donde tú estás trabajando y se llevan bien, se llevan mal? Platícanos todo.
1: 22-27-360-941. Mientras tanto, son las 6 de la tarde con 40 minutos.
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6: Atención a ti que te encuentras al frente del volante. Vas a toparte con carga vehicular en la 16 de septiembre desde la calle Aquiles Cerdán y hasta el Boulevard Municipio Libre. También hay tráfico en la carretera federal Puebla-Tehuacán, en la avenida o desde la avenida Unidad Deportiva y hasta la calle Albert Einstein. Y mucho ojo porque hay tráfico en la zona de la 5 Sur y 21 Poniente debido a un accidente vehicular. Tómalo muy en cuenta. Si puedes tomar vías alternas, es tu mejor opción. ¿Ya estás informado? Maneja con mucha precaución. 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
6: La segunda hora a través del 94.1 en esto que no es loco, pero tampoco es aburrido, solo es algo tranqui.
16: Es correcto, nosotros nos embriagamos todos los días, así como la gente que pues a lo mejor no tiene un futuro como nosotros, ¿verdad? Llega y todo se lo gasta en alcohol y ya no tiene para comer. ¡Ay, Dios mío! Pero bueno, ¿pero qué tal en las vacaciones, eh?
6: ¡Ándale! Ah, ¿pero qué tal el All Inclusive?
16: No, cállate, ¿qué desfiguros hace uno cuando se convierte en Patricia? De veras que sí.
6: ¡Ay! Pero no fuiste tú, amigo.
16: No era yo, era Patricia. Vámonos a más música, son las 7 de la tarde noche con 6 minutos.
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1: El papel del jefe, ¿no? El papel del líder respecto al ambiente laboral. ¿Cuál tiene que ser ese papel? Para mí es un... híjole, es fundamental. Pero bueno, querida Marian, para ti, ¿qué papel debe de tener este líder o jefe en el ambiente laboral?
2: Pues es el ejemplo, ¿no? Finalmente, yo creo que no puedes exigir algo si tú como jefe no lo representas, uh-huh. O sea, para empezar, ¿no? Entonces, por ejemplo, un tema muy burdo, yo me acuerdo que mi mamá siempre nos decía, si yo te pido que hagas algo es porque yo sé hacerlo, claro. ¿No? Entonces eso a mí en lo personal se me quedó muy sembrado. Entonces cuando llegas con alguien que es tu jefe, tu superior o tiene un puesto más alto que tú, lo mínimo que esperas es que lo que te está pidiendo, esa persona sabe hacerlo, ¿no? Entonces, por ejemplo, en el tema del periodismo, que fue donde pues pude conocer muchos jefes y jefas, si yo te estoy pidiendo un reportaje así, así, así, así, así, es porque yo sé hacerlo, claro. ¿No? Si yo sé hacer una nota así, así, así, o te estoy pidiendo, perdón, una nota, o te estoy exigiendo, es porque yo sé hacerlo. El problema es cuando lo que te está pidiendo tu jefe como valores, como trabajo, como lo que sea, no lo representa él o ella y no lo hacen tampoco. Entonces, uh-huh. Ahí creo que viene un conflicto muy importante.
1: Sí, yo creo que, y me uno contigo a este punto de vista, pero también creo que es fundamental desde las cosas muy básicas y sencillas, ¿no? El líder, el jefe, tiene que empezar a generar un ambiente para empezar de respeto, ¿no?
2: Claro.
1: El hecho de que tengas pues a gente a tu cargo es... no me interesa cómo se lleven, aquí todos se respetan. No me interesa si afuera se van a echar las cervezas, si se van a echar el convivio, si se llevan bien o todo eso. Aquí adentro, mientras estén en la, pues sí, en las instalaciones, siempre quiero que ver que se respeten. No quiero que se falten al respeto, claro. Porque la verdad, aquí no lo vamos a permitir. Primera falta de respeto, van a ser llamadas de atención. Entonces, por favor, punto número uno, respeto. Siento yo que un segundo punto fundamental es orden y limpieza en sus lugares de trabajo. ¿Por qué? Porque un ambiente limpio te genera paz, te claro. genera tranquilidad. Un ambiente donde ves que todo está ordenado, donde, pues la verdad, huele bien, todo está así acomodadito, bien, bien ordenado en general, te hace que un ambiente sea de más tranquilidad, de más paz y que tu mente
2: te gusta
1: no,
2: estar ahí.
1: Que te guste y que tu mente claro. no te diga, está todo hecho un relajo. Aparte de hacer tu trabajo, tienes que limpiar todo este relajo que hay en la oficina, llámese la bodega, llámese donde tú trabajas, ¿no? Entonces creo que el orden y la limpieza también es fundamental, que el líder sí lo ponga bajo estricto reglamento de, a ver, primero respeto, luego orden y limpieza. ¿Qué otra cosa se te ocurre?
2: Yo creo que el tema de jerarquías, marcar una línea de respeto a las jerarquías, se me hace súper importante, ¿no? No porque sea... tu amigo en fuera de la vida laboral, uh-huh. le vas a faltar respeto durante el trabajo, ¿no? No es tu güey, ni es tu compadre, ni es tu... no, en tu trabajo eres tu es tu jefe y se le respeta como tu jefe, porque hay cierto liderazgo ahí también. No es lo mismo ser jefe que ser líder, ¿no? El líder se me hace para mí una persona que conlleva una meta en conjunto con los demás, ¿no? Y que se hace parte del equipo, sí, pero es quien toma decisiones, etcétera. Y ojo, no estoy diciendo que a los subordinados valgan menos que el jefe, ¿no? Uh-huh. Pero sí creo que tiene que haber una línea de, a ver, si te estoy pidiendo esto, es porque así se hacen las cosas, claro. ¿no? O sea, no porque seamos muy amigos, o sea, mi hermano, o sea, mi compadre, mi papá incluso, ¿no? Uh-huh. O sea, en el trabajo hay líneas de lo que debemos y lo que nos toca hacer a cada quien.
1: Ok, partamos del respeto, para mí la limpieza y el orden, luego las jerarquías. Uh-huh. Yo continúo también diciendo que la disciplina, ¿no? Uh-huh. Fundamental en un buen ambiente laboral, porque nada de que, oye, es que ella llegó tarde y yo cuando llego tarde siempre me regañas, pero esta compañera... se la pasa llegando tarde todo el tiempo y no le dices nada, ¿no? Uh-huh. Entonces la disciplina, a ver, aquí somos puntuales todos, no es que si alguien hizo algo y no le decimos nada, no, tú tienes que llegar a la hora que se te requiere. Claro. Si son las 8, son las 8, si son las 9, son las 9, ¿sí? Obviamente habrá gente que no lo haga, pero a ver, tú dedícate a tu trabajo, nosotros o el líder, el jefe, se va a encargar de hablar con la persona que llegó tarde y decirle, a ver, que no vuelva a pasar. Pero a lo que quiero llegar, orden y disciplina, pero para todos. No claro. para unos sí y para otros no.
2: Claro, claro. Yo ahí agregaría la responsabilidad hacia tu trabajo y el profesionalismo, ¿no? Yo creo que un buen jefe, un buen líder, tiene que aprender a... o más bien tiene que cimentar en los trabajadores o en su equipo este respeto a tu trabajo. Mira, pueden ser amigos, pueden ser enemigos, pueden caerse regordos. Por eso es que muchas empresas prohíben las relaciones interpersonales, claro, dentro de un mismo sistema laboral, ¿no? Puede ser que se hayan divorciado si quieres, uh-huh, pero el trabajo se hace, ¿no? Independientemente de que te caiga bien, te caiga mal, si le quieres contestar los buenos días, qué bueno, si no, ni modo, pero haz la chamba, ¿no? Eso se me hace súper importante.
1: Claro.
2: Porque eso de andarte fijando, ay, es que ¿por qué a fulanito le dieron no sé qué? Es que entonces yo no lo voy a hacer. O el ejemplo que tú decías, ¿no? Es que ¿por qué ese si siempre llega tarde y yo nomás una vez llegué tarde a mí no me dije? No, a ver, tú haz tu chamba, enfócate en lo tuyo. Deja de andar fijándote en lo que hagan los demás o que sigue. Eso le toca a otra área que se va a encargar de las disciplinas, la llamada de atención, lo que sea. Enfócate en lo tuyo. Y mientras tú tengas tu trabajo bien hecho, seas disciplinado y todo, pues sigue lo tuyo.
1: Claro.
2: ¿No? Pero sí se me hace como en la primaria cuando un niño sacaba 9 y otro niño sacaba 10. ¡Ay, maestra! ¿Por qué le puso 10? ¡Se me puso 9! No. ¿Tú te mereces el 9? ¡Sí!
1: Ya, pero sí, también sea. Creo que este ejemplo que pones tiene mucho que ver cómo reacciona el jefe ante estas, claro, situaciones, porque estamos hablando precisamente de un buen ambiente laboral. Yo no me quejo, jefe, de los demás, pero sí me gustaría ver que usted le pone un alto y le pone disciplina también, claro, a los demás, ¿no?
2: Claro.
1: Es decir, yo vengo a hacer mi trabajo, me dedico a llegar temprano, a hacer mi chamba y todo eso, bien, y no reclamo de lo que hagan los demás, pero sí me gustaría verlo a usted.
2: Claro.
1: Que pone orden ante todos sí, mis sí, compañeras, sí, claro, y compañeros,
2: es un,
1: ¿no?,
2: tema equitativo, ¿no?
1: Por supuesto. Ah. Así, estos puntitos, querida gente, que estamos tocando, son algunos que podemos mencionar para un buen ambiente laboral, pero ¿a ustedes se les ocurre algo? ¿Están de acuerdo o no están de acuerdo con que haya relaciones dentro, ¿no?, dentro de la empresa, dentro del trabajo? ¿O dicen, me tiene sin cuidado, a mí sí me afecta, no me afecta, genera buen ambiente laboral o nadota? Platícanos todo.
2: Oye, a ti sí te laten esas cosas de las dinámicas de integración. Eso que se los llevan a algún, no sé, algún retiro y los ponen a que se jueguen, a que jueguen algo juntos que hay que resolver y ese tipo de cosas.
1: Pues yo creo que sí, que todo funciona, pero también tiene que ver como trabajador con qué actitud vas.
2: Claro.
1: Si vas con una actitud apática de no quiero hacer nada, pues no va a funcionar el ejercicio, uh-huh, ¿no? Porque pasa que dices, ay, este tiempo,
2: ay,
1: me lo van a pagar,
2: vez.
1: Me lo van a pagar, si no estoy perdiendo el tiempo, mi. Entonces la empresa hace el esfuerzo de decir, a ver, vamos a hacer esta actividad, por favor pongan de su parte, y creo que si todo el mundo pusiera de su parte, neta sí funcionaría, pero sí, yo siento, ajá, que hay muchas compañeras, compañeros apáticos que dicen, ay no, es una pérdida de tiempo, mi.
2: Es que no quiero hacer la dinámica con fulano, es que yo no quiero hacer la dinámica con sultano porque no nos llevamos bien.
1: Exactamente.
2: Ay, ya, por favor.
1: Ojalá los lleven a la finca, ¿va? Ahí luego les platico porque una finca.
2: Ah,
1: a
2: sí,
1: la integración.
2: Sí. Será que yo encontré una voz de ternura que me llena.
1: Pero bueno,
2: de
1: esta mujer siempre habla de más. Pues
2: no,
1: o sea, no sé por qué tiene
2: un
1: trauma muy severo con cierta persona.
2: No, es que es una canción que me recuerda a la finca.
1: Taxi.
2: Sí, estabas cantando esa canción en la finca.
1: Si
2: no
1: tienes
2: cierto,
1: que los trapos sucios se lavan en casa,
2: pero
1: acuérdate.
2: Pero no estoy diciendo nada.
1: No, pero se sabe todo el mundo.
2: Tú estabas cantando,
1: sí,
2: esa canción.
1: No me digas. ¿Y por qué dices lo que yo? Ay, no. Ya vámonos a música.
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1: Ponte Exa, vámonos ya.
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0: No, lo mismo. Sí. Era lo que te decía, ¿no? A ver, si se desarrolla una amistad porque ya llevan años, no sé qué. Es que chido, ¿no? Pero no es esa la prioridad de un trabajo. O sea, no es lo que tienes que pensar cuando vas a llegar a, o llegas a un trabajo. No, ay, voy a ser amigo. No, exactamente, no estás en la escuela, ¿no? Yo creo que llegas, haces tu chamba y como bien lo dice, buenos días, buenas tardes. Nada quita que seas una persona respetuosa y amable.
1: Claro.
0: ¿No? Y que te integres a las dinámicas, sí, órale, va. Pero no significa que esa persona va a ver por ti. Porque luego empiezan las expectativas que al rato la gente se toma como traiciones. Ay, es que me traicionó porque lo ascendieron a él y a mí no. No, uh-huh. Espérate, es un trabajo.
1: Claro. Mira, salud mental y física. Positivo. Un ambiente laboral positivo. Menos ansiedad, menos... duermes mejor.
0: Claro.
1: ¿No? La gente falta menos. Eso es importante también. Sí. Cuando la gente ya está fastidiada de su ambiente laboral, lo que quiere es no ir,
0: salir,
1: ¿no?
0: De ahí.
1: Y sí, mientras sí, más sí. pueda no estar, mucho mejor. Es que me enfermé, que la incapacidad, que todo eso. Entonces, eso evidentemente pues afecta, ¿no? Lo tóxico en la salud mental y física. Tóxico, dolores de cabeza, gastritis, insomnio. 7 de cada 10 casos de burnout viene de un mal clima laboral. Esto es fundamental, querida Marían. Los dolores de cabeza, gastritis, insomnio. ¿Cuántas veces llegamos y nos está que el dolor de estómago, que de pronto la cabeza, no sabes ni por qué, te empiezan a preguntar, ¿qué tienes? ¿Dormiste bien? ¿Estás bien? Y tú, pues, dormí bien, sí, hago ejercicio bien. El problema es tu ambiente laboral, claro, que te está drenando de esa energía.
0: ¿Sabes? A mí me pasó una vez que había una jefa que tuve, no voy a decir en dónde, pero... cuando yo veía en el celular una notificación de ella, me ponía yo nerviosa.
1: Ah, seguro,
0: sí. Sentía yo una cosa en el pecho horrible, horrible, horrible, ya. Me daban ganas de llorar nada más en el momento que veía yo una notificación de ella, ¿no? Y podía hacer algo que ni siquiera era malo, pero ya me había cimentado esa idea tanto que esa vez sí llegué al hospital.
1: ¿Tanto así?
0: Sí, ese trabajo estuvo...
1: Así como tú, supongo mucha gente que nos está escuchando... tiene a cierto personaje, llámese jefe, compañera, compañero, etcétera, que apenas ve un WhatsApp de esa persona y dices, hijo de... ¿por qué? De verdad. Ajá. A mí me pasa, por ejemplo, con el Pepe Morales, ¿no? Pues cada que me escribe el Pepe Morales, yo digo, ¿ahora qué quiere este, no? Yo no quiero mucho al Pepe Morales, pero nunca es para saludarme, unas chelas o algo así, no, siempre es para sus cosas.
0: Te paso las actividades de esta semana.
1: Las actividades de esta semana, ¿no? O es típico. Favor de decir sus ganadores, porque los ganadores no están en el drive, así que si no, por favor, los voy a acusar. Ay, no.
0: Maestrito, tu papeleo anoche.
1: Así se me figura ese hombre, pero bueno. Rotación y lealtad. Buen clima. La gente se queda. Cuesta 6 a 9 meses de sueldo reemplazar a alguien. Un mal clima laboral, renuncias constantes. El 50% de la gente que renuncia dice que fue por su jefe / ambiente, no por el sueldo. Y eso creo que es fundamental, ¿no? A lo mejor dices, estoy ganando bien, la verdad es que en esta empresa me pagan bastante bien, pero no aguanto el ambiente laboral. Ajá. Es insoportable y prefiero, pues, a lo mejor buscarme mi tranquilidad y mi paz mental y mi bienestar, uh-huh, que seguir que ganando ese dinero.
0: Sí, yo sí creo que muchas personas han renunciado a su trabajo por el tema de ambiente laboral, aunque el sueldo fuera muy bueno. Sí. O sea, sí buscas otra opción, a lo mejor encuentras otra chamba que ganas un poquito menos, pero ya no tienes que estar soportando eso. Yo creo que sí es un declive muy importante.
1: Porque aparte no nada más es el ambiente laboral, es cuánto tiempo estás ahí, ¿no? A lo mejor tu empresa te dice, sabes que estás ganando muy bien, pero sí te quiero de 6 de la mañana a las 8 de la noche. Y si te tienes que quedar extra, te quedas extra. Dices, bueno, por lo que estoy ganando tal vez valga la pena. Pero tanto tiempo y con las personas que a lo mejor no te caen tan bien, que está muy pesado el ambiente y todo eso... tarde o temprano vas a llegar al hospital, y no es que te lo desees, sino que tarde o temprano vas a llegar al hospital por este burnout, porque la neta ya no quieres estar en ese trabajo, por los dolores de cabeza, porque no duermes bien, porque no comes bien, te va a tirar, claro, ese ambiente.
0: Hablar de ambiente laboral no solamente es se caen bien o se caen mal, conlleva muchísimas cosas más, bien lo decías. Por ejemplo, puede haber un ambiente laboral muy pesado por una persona que trabaja en la madrugada.
1: Por supuesto.
0: Nada más, es una sola persona, ¿no? Pero su ambiente laboral que se genera en el momento que esa persona tiene que estar trabajando, pues es de madrugada, todo el mundo está durmiendo, no puede socializar, el cerebrito humano que tenemos así nosotros en nuestra cabecita está hecho para que cuando haya luz estés despierto y para, claro, cuando está oscuro pues ya te va dando sueño, ¿no? Así nos hicieron, así está la biología. Entonces, ir contra eso, yo sé que hay mucha gente que es nocturna, sí, órale, va. Pero ir contra eso y tus descansos, intentar dormir en el día, Ya pasó el de

0: trust me. ¡Ey, ey, ey! ¡No te muevas! 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
6: Queridos amigos de la Frecuencia Naranja, sean bienvenidos, bienvenidas a esta tercera hora. Son las 8 de la noche con 6 minutos.
8: Recuerda que te seguimos leyendo a través del WhatsApp en cabina 2227-360-941.
6: Estamos hablando sobre el ambiente laboral para que te puedas quejar de tu jefe, de tu compañera, de tu compañero. Con todo gusto, aquí los quemamos.
8: Ya, sí, la plática de borrachos se queda en plática de borrachos, así que tú tranqui, tú no te me estreses, no pasa nada. Si lo quieres mandar anónimo, mándalo anónimo.
6: De acuerdo, vámonos a música en todas partes.
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1: Hablamos el día antier, ¿no? El día de antier que, pues, el IMSS como tal, yo creo que sí se genera un ambiente laboral un poco pesado, ¿no? Un poco estricto también. Y es que, fíjate, aquí nos hablan sobre la atención al cliente, pero también puede ser atención al paciente en este caso, ¿no?
2: Claro.
1: Atención al cliente. Empleados frustrados igual a clientes mal atendidos. El mal humor se contagia. Un cliente tratado mal le cuenta a 10 personas y así se forma la cadenita.
2: Era lo que platicábamos, ¿no? El tema también de no tener los insumos necesarios, no tener la infraestructura necesaria, vete a saber el tema de los salarios. Pues también se entiende, ¿no? Como que en algún momento alguien esté de malas.
1: Claro.
2: Lo que no justificábamos en esa ocasión era que todos los días todo el personal está de malas, ¿no? Sí, es como, espérense tantito, nosotros también venimos. No es que diga, ¡ay, qué ganas hoy tengo de estar internada en urgencias en la Margarita!
1: Claro.
2: ¿No? O sea, sí, creo que, híjole, es todo el sistema.
1: Sí, mira, nuestras amigas y amigos del Oxxo también son otro tema, ¿no? ¿Cómo se llevan los cajeros del Oxxo? Porque he visto, digo, sin conocer, pero he visto que tienen que hacer varias funciones. No nada más es atender, es hacer corte de caja y también recibir a, qué sé yo, que llegan los productos de Coca-Cola, el agua y todo eso. Estar haciendo cuentas, eso, y atendiendo a clientes que realmente, pues, a lo mejor son pesados, que quieren que los atiendan ya y que en esta caja no le cobro en la otra. Y entonces, ha de ser un ambiente laboral también un tanto pesado y siempre, afortunadamente aquí nuestros amigos de acá abajo nos atienden con una sonrisa.
2: Sí, son bien lindos con nosotros. Oye, pero yo creo que en el tema de atención a clientes, o sea, quienes se dedican a las relaciones humanas, o sea, me refiero a que tienes que atender a humanos, a personas, siempre es una bronca, siempre, porque nunca falta el cliente que llega y se siente superior a ti porque te va a pagar, ¿no? Porque va a comprar algo, porque lleva el dinero. Y es como, relájese, o sea, no soy su servidumbre. A ver,
1: sí.
2: Relájese, ¿no? O su esclavo o algo. O tráeme esto y hasta truenan los dedos, ¿no?
1: Ándale.
2: Como, oye, ¿qué te pasa, no? En el tema de restaurantes, por ejemplo, ¿no? A mí se me hace como súper pesado ahí el tema de tratar con las personas porque no sabes los hábitos que tiene cada quien, las formas que tiene cada quien. No, y a veces hay gente que sí es bien irrespetuosa. Entonces, la neta, mis respetos para todas las personas que trabajan con atención a clientes.
1: Y también, yo pongo otro ejemplo, ¿no? Los ejecutivos en los bancos, ¿no? Cuando tú tienes que esperar a un ejecutivo, te tardas, bueno, si bien te va, poquito tiempo. Pero si llegas en un lugar, en algún banco, en quincena, donde hay tantos clientes, es atender uno por uno y atender la causa de cada persona. Es que mire, me robaron mi tarjeta, ya la dio de baja, no la di de baja, pero ¿por qué no la dio de baja en su internet?
2: Aplicación.
1: En su aplicación. Ah, se podía. Ay, Dios mío. Siento que también ha de ser como un tanto frustrante estar atendiendo tanto cliente con tantos problemas y aparte el ambiente laboral ahí, pues es sano, creo yo, en el aspecto en el que tienen clima, no están en el sol y todo.
2: Ajá.
1: Eso, pero entre compañeros, ¿quién sabe cómo se atiendan tú?
2: Pues mira, el tema de, yo hace rato quería decir bancos, pero no quise decirlo, porque últimamente ando media enojada con los de los bancos, ¿sabes?
1: ¿Por qué?
2: No con todos, no voy a decir que todos son así, pero yo veo cada vez más frecuente el hecho de, hubo un asalto en una sucursal bancaria.
1: Ah, cierto.
2: A quien justamente acaba de sacar 35,000 pesos, ¿no?
1: Uh-huh.
2: Y cuando estaba en la esquina le dijeron, pásame los 335 que traes, los 35 que traes ahorita.
1: Sí,
2: es como,
1: sí.
2: A ver, ¿cómo saben quién es específicamente? ¿Cuánto lleva? No, a mí se me hace como súper sospechoso. Y ya pasó que una persona estuvo involucrada, una persona de un banco estuvo involucrada en un asalto. Entonces, como que todos lo sabemos, ¿no?
1: Sí, hombre.
2: Como, no sé, entonces ahorita ando media sentida.
1: Sí, yo creo que hay muchas
2: infidelidades
1: también en los de los bancos. Bueno, eso no sé qué, no tenía nada que ver. Pero sí, yo siento que
2: lo traía guardado.
1: No, están muy guapas las que tienen en los bancos.
2: Este hombre.
1: No, de verdad.
2: No perdonas nada.
1: No, de verdad. Pues
2: no
1: mira.
2: No perdonas nada.
1: Mi Jessie, que es una de mis exnovias. Ay, como si tuviera mucho.
2: Todo el mundo conoce a Jessie.
1: Sí, ya hablamos mucho de Jessie. Bueno, ella es ejecutiva de ventas en cierto banco.
2: Ajá.
1: Pues cada que la voy a ver, veo que sus compañeras, bueno, hay una viejita que no me cae tan bien, pero de ahí en fuera todas las demás están guapas.
2: Pero te apuesto que la viejita, aunque no te caiga bien, está guapa.
1: Más o menos. ¿Sí? Yo creo que de joven sí tiene lo suyo. Pero me da pena decir, Me da pena decirle a Jessy que me presente a alguna de sus compañeras porque va a decir, oye,
2: no, pues, ¿qué te pasa? ¿No? ¿Cómo crees?
1: Un saludo a Jessy.
2: No, también tú no seas majadero. Es un mensaje de voz.
1: Ahí después lo escuchamos porque está bueno el fútbol. ¡Vámonos! ¡No!
2: ¡Está bueno!
1: ¡No, digo, ya tenemos que ir a música!
2: ¿Quién está jugando?
1: ¡La final!
2: ¡Ah, sí, es cierto! Es hoy, sí, ¿verdad? Sí, sí. ¿Tú qué team eres?
1: No, yo le voy al Cruz Azul.
2: Sí.
1: Al, no me digas que le vas a los Pumas.
2: Claro.
1: Ay, cálmate, Cuco, pumista. Salse.
2: No, pero mi familia es pumista. Mi papá es así, pumista.
1: Pues cómo no, sí. Me imagino. Bueno, vamos a música. 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
1: Fíjate, querida Marian, que ya para terminar te voy a dar las señales de un ambiente tóxico versus un ambiente sano. ¿Estamos listos?
2: Ándale, a ver.
1: Dice, tóxico, chismes y competencia desleal.
2: Ok.
1: Sano, comunicación directa, ¿no? De estas veces que ya te enteraste lo que no querías enterarte y te vuelves cómplice de que quién más sabía, ¿no? Pues sabía el Alejandro y sabía la Marian. ¿Por qué? Pues a mí me contaron, ¿no? Yo nunca regué ese chisme, yo no fui partícipe de nada, a mí nada más llegaron y me contaron, ¿no?
2: Las infidelidades que luego ahí tienes que andar cubriendo tú.
1: Sí, o sí, a lo mejor alguien se equivocó en alguna
2: ajá,
1: cosa.
2: ¿Quién fue?
1: Y alguien pues ahí suelta la sopa, ¿no?
2: Ajá.
1: Y la comunicación directa, ¿no? Decir, llegar con la compañera y con el compañero, oye, ¿sabes qué? La verdad, te voy a pedir que, no sé si fuera el caso de un apodo, ¿no? Te voy a decir que me digas por mi nombre, ¿no? Por favor, sí, claro. Omítete de decirme el apodo que me pusiste porque la verdad me molesta. Ahí no tiene nada de malo, creo que esa es una comunicación directa y efectiva.
2: Yo también creo eso. Cuando se hablan las cosas directamente nos ahorramos mucho el tema hasta de las juntas, ¿no? Que a todos nos saca de nuestros horarios, etcétera. Y andar como con el chismecito de pasillo, no, es que fíjate que no sé qué, fíjate, no, pues di las cosas de frente, o sea, y a lo mejor y ni siquiera es como tú crees, ¿no?
1: Uh-huh.
2: Hay un tema de comunicación ahí probablemente.
1: Sí, ¿no? Y digo, si la otra persona también se presta, es como, oye, discúlpame,
2: claro,
1: la verdad, fue como que el momento, no lo pensé, lo dije, pero te prometo que hasta ahí pasó, ¿no?
2: Sí,
1: entonces,
2: claro.
1: Otro punto, señales de mente tóxico versus sano, tóxico, jefes que solo critican, sano, feedback y reconocimiento.
2: Ok, eso está chido. Fíjate que siempre he escuchado se celebra en público y se castiga en privado, una uh-huh. cosa así. Y cuando lo vas a llamar, también eso creo que es un buen líder, ¿no? No solamente el tema de jefe. Creo que el tema de mantener al equipo siendo equipo, que no se haga uno menos, uno más, ¿no? Que el otro, que mi consentido, que este le tiramos más, que este le tiramos menos. No. O sea, el tema de que se vean como compañeros, de que vayamos trabajando en equipo, se me hace muy importante. Entonces, el reconocimiento, cuando es reconocimiento para todos, o de, quiero felicitar a fulano, pero también a sutano, pero también a perengano, porque a lo mejor el hecho de que solo uno todo el tiempo, y estar regañando a uno enfrente de todos, se me hace así,
1: sí,
2: puede generar conflictos.
1: Horrible. Seguimos. Tóxico. Horarios infinitos igual a compromiso. Sano. Respeta la vida personal. Sabemos que mucha gente tiene familia, sabemos que mucha gente, pues a lo mejor, tiene otras cosas que hacer y tienes un horario, ¿no? Y en ese horario, pues también se debe de respetar la hora de entrada y la hora de la salida. Sí, yo sabemos que te piden a lo mejor que hagas horas extra y todo eso, pero la gente tiene derecho, uno, a divertirse, dos, a salir con la familia, tres, a ir, ¿por qué no?, a los festivales de los niños, etcétera. Y cuando un jefe es, de cierta forma, es flexible en eso y entiende que muchas veces la familia pues es importante, pues incluso hasta puede dar permisos.
2: Sí, claro, entendemos el ponte la camiseta, o sea, nadie está en contra, órale, va. Pero sí es cierto, hay un horario para todo y es necesario el descanso. O sea, el tema de terminar odiando donde estás, no se me hace chido.
1: Es horrible. Y finalmente, tóxico, favoritismo y un ambiente sano, reglas claras para todos. Lo que mencionábamos anteriormente,
2: sí,
1: de pronto cuando ya sabes que cierta persona falta, no le dice nada, pide muchos permisos, se los dan, qué sé yo, hace cosas que sabes que no están bien y no le dice nada. Y tú lo llegas a hacer una sola vez y te va como
2: ya
1: en feria.
2: Ya te andan corriendo. Tú.
1: Ya te andan corriendo, exactamente. Dices, ¿qué onda con esto? No es justo.
2: Sí, no, definitivamente. Yo creo que el tema de que seamos equitativos en el trabajo es súper importante para que haya una buena comunicación y una buena dinámica de convivencia.
1: Oye, pues la verdad es que la neta está muy, muy chido este tema porque creo que nos sirve tanto a trabajadores como a lo mejor a jefes, ¿no? Que
2: claro,
1: tienes a tu cargo personal, pues entiende muchas cosas que a lo mejor por la rigidez que te exige tu trabajo no lo ves, ¿no? Estas cosas familiares, ¿no? Tener esta conciencia de que las personas se enferman, las personas tienen problemas y que, bueno, el ser flexibles pues ayuda mucho a tener un ambiente laboral sano.
2: Sí, yo también eso creo. Definitivamente no puedes andar promoviendo discursos de odio ni de favoritismo que van a generar después ese tipo de conflictos de ¿por qué ella sí? ¿Por qué él sí? ¿Por qué a estos no? ¿Por qué nosotros no? Etcétera, ¿no?
1: De acuerdo, pues cerramos con esto. Dice, hola, buenas noches. Imagínate los operadores de transporte público con 4 horas de descanso, mal comidos, tráfico y luego cada usuario que te toca. también es otro tema,
2: tú. Sí, claro, claro. Es todo el sistema.
1: Sí, y les mando un saludo a toda la gente del transporte público. Sí. Y pues nada, ¿qué te parece si escuchamos el audio, querida María?
2: A ver.
1: Dice más o menos así. Lo mandaron ya.
2: ¡Suelta la DJ!
3: Pues no se crean, ¿eh? También a nosotros los Didi Uber nos toca lidiar con cada persona que fu. Es un lío. Pero pues, son gajes del oficio y tenemos que, pues aguantarnos. Dirían por ahí, si no te gusta, pues no te rantes. Pues es lidiar con todo tipo. Hay gente muy amable, hay clientes súper de la shit y pues de todo nos toca. Pero ni pex.
1: Pues ahí está, sí. Hablamos de choferes de transporte público, pero también choferes de plataformas.
2: Sí, te decía que todo lo que tiene que ver con atención al cliente, sí, esa dinámica de estar soportando hábitos de otras personas, a mí se me hace súper de respeto, o sea, mis respetos para quienes se dedican al tema de atención al cliente.
1: Imagínate, ser chofer a mediodía con estos calorones que está haciendo en la ciudad, estar sentado más de 2-3 horas yendo y viniendo por toda la ciudad, también ha de ser pesado. Claro. Eso también tiene que ver con un ambiente laboral que no, sí, es tan sano.
2: Sobre todo cuando tienes que como que prestar tus cosas, ¿no? Por ejemplo, hablemos de los choferes de plataformas digitales. O sea, yo no sé por qué varios usuarios que llegamos a subirnos a alguno de estos vehículos, creemos que el carro es nuestro, ¿no? Y entonces, pues ya subieron los pies, ya vomitaron y no limpiaron, ya le ganó la pipí al niño, ya subieron a la mascota sin responsabilidad de llevarlo en un contenedor o algo.
1: Ya rayaron.
2: Ya rayaron, pintaron, ya azotaron la puerta. Ajá. O ya están fumando, ¿no? Entonces, ay, no, como...
1: ¡Qué horror!
2: Sí, sí, ya sé.
1: Queridos amigos, ojalá no les pase eso en sus empresas, ojalá ustedes tengan un ambiente laboral sano, bonito, y la verdad, aprovechenlo, porque hoy por hoy la verdad es que encuentras pocas empresas que tengan esta facilidad de ayudarte en lo que necesitas y tengas un ambiente laboral bonito.
2: Lo esperamos de todo corazón.
1: Vámonos a música.
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2: Ha sido un verdadero placer estar con ustedes en este jueves, casi ya exa fin de semana.
3: ¡Casi fin de semana! ¡Qué rico tú! Yo sí lo esperaba un montón.
2: Yo también espero tanto las vacaciones. No, las vacaciones. Solo, las utilidades, sí.
3: Ya
2: como
3: pagué.
2: Como
3: por
2: estos.
3: Por el amor de Dios.
2: Este fin de semana. Así que, querida gente, gracias por estar con nosotros durante estas 3 horas. El día de mañana, si Dios nos los permite, a las 6 de la tarde estaremos de vuelta.
3: Así es. Mientras tanto, maneja con mucha precaución a casita y seguimos echando el chisme en redes sociales. @exafmpuebla, @marianalaire.
2: Alex Rocha, locutora, ahí estamos a tus órdenes. Oigan, al minuto 42, siguen 0-0 el Cruz Azul y los Pumas. Para la gente que no lo está viendo y que nos está escuchando, sepan que va 0-0, así que va la final de ida del fútbol mexicano. Ahora sí, nos despedimos.
3: ¿Dónde están jugando ahorita?
2: Ahorita están jugando en la Ciudad de los Deportes.
3: Ah, ya. ¿Y el de vuelta?
2: En el Olímpico.
3: Ah.
2: En la UNAM.
3: Ay, sí, ¿por qué no lo hicieron en Puebla? No, que muy aquí.
2: Pues es que mañana juega la selección.
3: ¿Y qué?
2: Pues hay prioridad para la selección.
3: O sea, sí, pero no, ya cuando es un partido importante ya le hacen el feo al pobre Cuauhtémoc.
2: Sí, hombre, pero bueno, mañana juega la selección y veremos qué tal le va también.
3: A ver qué tal nos va, híjole, ya mañana me voy a poner mi playerita, por fin la voy a estrenar. ¡Woo!
2: ¿La de México?
3: Sí.
2: ¿O la de Ghana?
3: ¡Ay, no!

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0: 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No sé por qué.

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13: Hola, hola, bienvenidos. ¿Cómo están? Estamos hoy en un nuevo episodio de Ya Oíste. Hoy les traigo un tema muy interesante, poco conocido, que incluso yo al momento de investigar, la verdad me quedé con muchísimas dudas. Y tener el privilegio el día de hoy de poder contar también con un especialista en el área es algo que, wow. O sea, definitivamente vamos a aprovechar y vamos a sacar todas esas duditas. Es un tema que, pues no creo que muchos hemos escuchado, yo me incluyo en esa parte, es la lucidez terminal. Pero para yo no quitarle la palabra a nuestra querida invitada, a nuestra querida doctora Adriana Baltasar Bastidas, una especialista en geriatría y cuidados paliativos. Bienvenida, doctora, ¿cómo se encuentra?
14: Muchas gracias, muy contenta, muy feliz de poder estar aquí el día de hoy para compartir este tema que me gusta mucho, me apasiona y creo que es importante que lo conozcamos.
13: Pero antes que nada, me gustaría que nos explicara un poquito a qué se relaciona o qué es la lucidez terminal, porque yo me imaginaba una cosa y ya cuando leí, pues, era completamente otra.
14: Claro, mira, la realidad es que la lucidez terminal es un episodio súbito, inesperado de claridad mental y como de un aumento súbito de energía en un paciente que ya está en el contexto de una enfermedad terminal, ya en una situación, pues, al final de la vida o previo a la muerte. Este episodio, pues, es súbito, dura generalmente un periodo muy corto de tiempo y lo importante es que se presenta una conexión como muy inesperada, muy súbita, pero a la vez relevante, tanto para el paciente como para quienes lo rodean, ¿no?
13: Claro.
14: Imaginémonos, la situación de lucidez terminal es cuando yo tengo a un ser querido, a un, pues sí, vaya, un enfermo, un ser querido, que ya tiene una enfermedad pues muy avanzada, en un estadio terminal prácticamente, que ya sabemos que quizá el final se acerca,
13: okay.
14: Que ya tiene cierto grado de desconexión con su entorno, que quizá ya no logramos entablar una conversación con él, ya no nos contesta quizá nuestras preguntas, ya no nos pide alimento, líquido, etcétera, y de repente de manera súbita, tiene un rush de energía, tiene otra vez entabla una conversación, otra vez logra comunicarse con nosotros, nos pide alimentos, nos pide un refresco, nos pide algo que antes ya no hacía.
13: Ya no.
14: Eso es la lucidez terminal.
13: Estaba viendo que en este tipo de situaciones, pues lo impactante es para la persona también que lo está acompañando, ¿no? Porque creo que piensa que todo volvió a la normalidad, ¿no? Entonces, yo creo que ahí es un tema, pues, delicado, en el aspecto en el que, pues, claro, ¿quién no quisiera ver a su familiar volver otra vez a hacer sus actividades, que salga de esa enfermedad. Pero lo que estábamos leyendo y lo que estábamos platicando, doctora, es que a veces pues es cuestión solamente de horas o de días, ¿no?
14: Exacto. Generalmente cuando nos enfrentamos a un episodio de lucidez terminal, nos está indicando que seguramente el final ya se acerca. Una realidad es que es imposible predecir cuánto tiempo nos queda de vida. Claro. No hay forma, no hay alguna forma que con certeza nos ayude a esto, ¿no? Si bien hay algunos factores pronósticos y algunos puntos, a lo mejor parámetros de laboratorio, parámetros clínicos, etcétera, que nos orientan a que el final ya se acerca, la realidad es que muchas veces los pacientes no se comportan como en los libros y pues desafían, ¿no?, a estos pronósticos. A veces el fallecimiento puede ocurrir pues en las siguientes horas, en los siguientes días, 7 días, o a veces no. A veces los pacientes pues desafían esas posibilidades y lo que pareciera ser un episodio ya de lucidez terminal, pues no, resulta que fue simplemente una lucidez paradójica, se llama, cuando,
13: okay,
14: cuando ya no es, no ocurre la muerte de manera inmediata, ¿no?, sino que a lo mejor presenta esta lucidez y el fallecimiento puede ocurrir en meses incluso.
13: Pero ahora, por ejemplo, doctora, estábamos hablando de enfermedades terminales, ¿no? Uh-huh. Y hay, por ejemplo, una estadística, perdón, de la edad en la cual se presenta más este tipo de lucidez terminal.
14: Sí, generalmente se ha observado que predomina en pacientes ya adultos mayores, en pacientes geriátricos, y específicamente se empezó a observar este fenómeno en pacientes con enfermedades neurodegenerativas.
13: Okay.
14: ¿Como qué? Como las demencias, la enfermedad de Alzheimer, la demencia vascular, las demencias mixtas, otro tipo de condiciones ya de deterioro cognitivo. En estos pacientes como tal se empezó a observar los cuadros de lucidez terminal. Por lo tanto, pues es más frecuente que un paciente presente lucidez terminal ya en edades avanzadas, ¿no? Estamos hablando 80 años o más. En realidad, cualquier paciente que presente una enfermedad terminal propiamente, uh-huh, llámese un cáncer en un estadio avanzado, una insuficiencia orgánica, por ejemplo, una falla cardíaca, una enfermedad renal crónica, una enfermedad hepática avanzada, etcétera, cualquier paciente que se encuentre en esa situación de terminalidad o al final de la vida puede presentar un episodio de lucidez terminal, aunque pues se ha observado o se ha descrito con mayor frecuencia en pacientes mayores con demencia.
13: En la parte psicológica o emocional, ¿cómo es que lo estudian o lo abarcan? Porque creo que es un poquito más, lo vemos en físico, ¿no?
14: Claro.
13: Que me duele algo, tengo malestar, pero ¿cómo? O sea, esa es una parte muy interesante, doctora.
14: Fíjate que en el ámbito de los cuidados paliativos, que es como mi área de especialidad, además de la geriatría, realizamos una evaluación de varias esferas del individuo, ¿no?, de la persona. Una esfera biológica, que estamos hablando justo de los síntomas físicos, el dolor, náusea, vómito, sueño, etcétera. Los síntomas emocionales o psicoemocionales, que estamos hablando ahí de cómo afronta su diagnóstico, cómo afronta una pérdida, posibilidad de trastornos de ansiedad, de depresión, incluso el duelo anticipado, ¿no?,
13: claro,
14: de saberse perdiendo su estado de salud. Y también abordamos la esfera espiritual, que muchas veces en la medicina pues difícilmente la abordamos, ¿no? Y en cuidados paliativos sí es súper importante realizar el abordaje de esas creencias que tiene el paciente, ¿no? Si es una persona que se considera espiritual, si tiene alguna creencia, alguna religión.
13: Okay.
14: Espiritualidad va mucho más allá de la religión.
13: Claro.
14: Pero bueno, es como una esfera muy importante también que evaluamos. Y ahí pues vaya en el aspecto psicológico o emocional, es donde pues vamos indagando este tipo de síntomas, ¿no? Si el paciente presenta algún cuadro de depresión, compatible con depresión, con ansiedad, con este duelo anticipado, ahí es donde nos vamos dando cuenta y pues por supuesto, al darnos cuenta, logramos integrar un diagnóstico y dar un tratamiento en esa situación.
13: Antes de terminar, doctora, a mí me gustaría que, pues no sé qué mensaje para todos aquellos que están en el sector de salud, porque es un tema, como bien dijimos, que no muchos tienen el privilegio de poderlo ver personalmente o de saber qué les puede dejar a esas personas que están en el sector médico y a las personas que están fuera de.
14: Yo creo que muy importante, no olvidemos que los cuidados paliativos se deben de brindar de una manera oportuna por un equipo. Paliativos no es nada más una persona, el paliativista es un equipo de el médico, enfermería, psicología, nutrición, vaya, somos un equipo de varios integrantes que nuestro objetivo es siempre acompañar y aliviar síntomas, ¿no? Aliviar síntomas físicos, emocionales, espirituales, este sufrimiento, para dar confort, para dar calidad de vida, calidad de muerte también. Y creo que un punto bien importante es que como profesionales de la salud, nadie nos enseña a afrontar la muerte. Esa es la realidad. Tal vez los que estamos en el área de paliativos lo sabemos hacer.
13: Claro.
14: Pero en medicina nos enseñan a curar, siempre a curar. Y pues no siempre podemos curar alguna enfermedad. Y es importante que cuando ya no podemos curar, entonces siempre acompañemos. Siempre busquemos dar confort, calidad de vida, aliviar síntomas, acompañar. Eso es la clave. Es un tema delicado, pero muy bonito. Y creo que se presta reflexión.
13: Así es. Y pues muchísimas gracias. Esperemos verla aquí de nuevo, doctora. Y gracias a todos los que se quedaron hasta esta parte del podcast. Nos vemos en el siguiente episodio. Gracias, doctora. Y hasta pronto. Yo soy Génesis Sainz. Esto fue un episodio más de Ya Oíste. Adiós.
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¡Qué buena rola estamos escuchando! ¿Cómo está? Muy, pero muy buenos días a toditita la República Mexicana. Me da muchísimo gusto estar hoy aquí con usted. Ya es viernes, viernes 22 de mayo del año 2026. Prácticamente ya se nos acaba este año. Nos faltan algunos días. Digo, no este año, prácticamente acabamos ya la primera mitad del año. Nos faltan algunos días más y bueno, pues ya entramos en junio. Oiga, gracias por todos los comentarios que nos está haciendo llegar. 5640-05-1025. Abierto absolutamente para todo el auditorio. Vámonos con más información. Bienvenidas y bienvenidos. 6:09, estamos en MBS.

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1: Luis Auditorio, gusto en saludarlos. Para el día de hoy, un canal de baja presión en el noreste, centro, oriente y sureste del territorio nacional, junto con inestabilidad atmosférica y el ingreso de humedad del Océano Pacífico, Golfo de México y Mar Caribe, ocasionarán lluvias fuertes a muy fuertes acompañadas de descargas eléctricas y posible caída de granizo en dichas regiones, así como chubascos en la mesa central, incluido el Valle de México, una línea seca en el norte del país, una vaguada en niveles altos de la atmósfera en el noroeste de México, así como la corriente en chorro subtropical, propiciarán rachas fuertes de viento con posibles tolvaneras y lluvias con chubascos en las regiones mencionadas, pronosticándose lluvias fuertes en zonas de Coahuila, Nuevo León, Tamaulipas y San Luis Potosí. Por último, persistirá el ambiente caluroso a muy caluroso en la mayor parte de la República Mexicana, manteniéndose la onda de calor en zonas de Durango, Sinaloa, Nayarit, Jalisco, Colima, Michoacán, Guerrero, Morelos, Puebla, Veracruz, Oaxaca, Chiapas, Campeche y Yucatán. Hasta aquí la previsión del tiempo, soy Mónica Jiménez, hasta luego.
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2: A las 7:30 de la mañana, la presidenta Claudia Sheinbaum encabezará su conferencia de prensa matutina. Más tarde, a las 10 de la mañana, presidirá la ceremonia oficial de bienvenida a la delegación de alto nivel de la Unión Europea en el Patio de Honor del Palacio Nacional. Al mediodía se llevará a cabo la conferencia conjunta México-Unión Europea en el Salón de Tesorería. Y a las 17:30 horas inaugurará el Hospital de Jutepec del IMSS Bienestar en Morelos. A las 10 de la mañana, el IMPI realizará la premiación del primer concurso de propiedad intelectual para niñas y niños Jugando, Inventamos y Creamos. A las 11 de la mañana, UNICEF México y el CIPINA presentarán el informe sobre la situación de la niñez y adolescencia en México 2026. En Washington, Kevin Warsh asumirá el cargo como nuevo presidente de la Reserva Federal de Estados Unidos en reemplazo de Jerome Powell. Los ministros de Exteriores de la OTAN celebrarán su segunda jornada de reuniones en Helsingborg, Suecia, para preparar la cumbre de líderes aliados. La líder opositora venezolana y premio Nobel de la Paz, María Corina Machado, llegará a Panamá, donde el próximo lunes se reunirá con el presidente José Raúl Mulino. Y el director general de la Organización Mundial de la Salud, Tedros Adhanom, dará una conferencia de prensa sobre el brote de ébola en el centro de África.
3: Seis con 13 minutos. Bienvenidas y bienvenidos. Estamos en MBS Noticias. Me da muchísimo, muchísimo gusto poderlos saludar. En esta mañana, ya es 22 de mayo del año 2026. Tenemos un gran programa por delante. Mire, vamos a platicar de varios temas que están en la palestra nacional. Punto número uno, muy importante, por cierto, la reforma electoral que está presentando la presidenta de la República. Parece que no salimos, ¿no?, del tema de reforma electoral. Bueno, no funcionó el plan A, B, C, X, pero pues viene otro plan, no es el plan zombie, pero sí es un plan en el cual se quiere, punto uno, importante, posponer la elección judicial hasta el 28. Eso es fundamental. Pero ahora ya salieron ahí las ideas. Por ejemplo, Ricardo Monreal quiere anular elecciones si hay intervención extranjera. En una de esas pueden anular la elección por un mentado tuit. O sea, puede haber narcos, secuestros. Y ahí no, hay que comprobar que realmente se meten mucho los narcos. Pero con un tuit, en una de esas pueden anular una elección. Porque tuiteó algo un republicano, un demócrata, un congolés, qué sé yo, un boliviano. Entonces, vamos a platicar un poquito de eso, lo de la intervención extranjera, que parece como, pues como si fuera más bien el pretexto de que cada que perdamos vamos a anular porque se metió el marciano. Ay, le digo que destruir democracia es bien fácil, reconstruirla es bien complicado. Hablaremos sobre eso. Hablaremos de más cosas que están hoy en la palestra, hablaremos de temas internacionales, hablaremos con la doctora Laura Coronado, hoy es viernes de Cultura Digital, estaremos hablando sobre el tema de Sergio Mayer, estaremos hablando también sobre esta legisladora, la senadora Mariela Gutiérrez, que tiene una casa en Tecámac de 35 millones de pesos, una cosa así. Ay, poquito. No, ya respondió la senadora, maravilloso lo que dijo. ¿Qué? Pues, o sea, la austeridad no está peleado con vivir bien. Vive muy, muy bien. O sea, imagínate tener una casa de $1.5 millones de dólares en Tecámac. O sea, qué casonón debe ser. 6:15, bienvenidos y bienvenidas. Esto es MBS. Vámonos con la información de los estados.
0: Estados. Baja California.
4: La gobernadora Marina del Pilar Ávila reiteró que los centros de rehabilitación deben operar con respeto a los derechos humanos en medio de la convocatoria de la patrulla espiritual para realizar una marcha el 27 de mayo en Tijuana. La movilización surge tras la controversia por el caso de Karim Emanuel, una mujer transgénero intervenida por el grupo mencionado y liberada tras un amparo. El gobierno estatal señaló que no habrá restricciones para la marcha si se desarrolla de forma pacífica.
0: Chiapas.
4: El Congreso del Estado separó del cargo a la alcaldesa morenista de Jiquilipas, Blanca Janet Chiu López, luego de que la fiscalía la acusara de presunta extorsión contra una empresa avícola. Según las indagatorias, la edil habría solicitado $1,000,000 para permitir la instalación de la compañía en el municipio, por lo que se giró una orden de aprehensión en su contra. En tanto, Benemérita Vela Avendaño fue designada como presidenta municipal sustituta y concluirá el periodo hasta el 2027.
0: Jalisco.
4: Tras el hallazgo de restos óseos calcinados en un predio del municipio de Lagos de Moreno, la vicefiscal especializada en personas desaparecidas de Jalisco, Blanca Trujillo, informó que en el lugar se encontraron casquillos, machetes, bidones de combustible y restos óseos con exposición térmica, los cuales siguen bajo análisis. Agregó que aún se esperan los dictámenes periciales para determinar si el sitio funcionaba como crematorio clandestino.
0: Oaxaca.
4: Fue detenido el director de la Policía Vial de Santa María Atzompa, Irving Jesús Olivera, tras ser sorprendido cuando intentaba vender ilegalmente, junto con otra persona, una pistola tipo Glock en $45,000. La Fiscalía Estatal informó que la operación fue detectada a través de redes sociales, donde se ofrecía el arma de fuego, permitiendo ubicar a los implicados en una gasolinera de la zona metropolitana. Ambos sujetos quedaron a disposición de las autoridades, quienes definirán su situación jurídica.
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5: Un tema de relevancia que tiene que ver con evitar que haya algún candidato o candidata de cualquier partido político que hubiera algún riesgo de vínculo con la delincuencia organizada.
6: De ser narcoorganización o narcopartido, estamos demostrando que nosotros queremos que se sancione y se prevenga cualquier perfil inconveniente.
7: López Obrador está siendo investigado en Estados Unidos también.
8: Sí, porque están en la misma narrativa de Maduro. A ver dónde está el cártel de los soles.
7: Ahora,
8: a ver dónde está. Diputado. A ver, va por el petróleo. ¿Qué quieren desbaratar a la nación? ¿Quieren echarnos a andar a una revolución civil? ¿Quieren venir por Andrés? O sea, ¿qué es lo que está pasando? ¿Y quién se presta a todo eso? No se vale.
9: Debería poner la comisión en su partido, porque los narcopolíticos están en su partido. Yo creo que ella es la que debería estar poniendo la comisión ahí adentro. Realmente no tengo ninguna confianza en lo que van a hacer.
10: Yo siempre pensaré que cuando alguien está señalado es deseable pedir licencia para que las autoridades puedan llevar a cabo una investigación sin que exista el fuero constitucional. Pero esa es una apreciación personal.
11: Aquí se sentaba Insunza, ahí están los mafiosos y aquí les falta. ¿Dónde está Insunza? ¿Dónde está Insunza?
12: No tengo ninguna necesidad de ello. Yo entiendo que, y te lo dicen, que estar en la política hay que tragar sapos, pero yo no tengo que tragar sapos ajenos. Estoy en medio de fuego cruzado, no tengo ninguna posibilidad de tener un respaldo por ningún lado.
13: Reitero, no hubo ninguna solución. Nosotros vamos a tener que seguir en pie de lucha y estamos exigiendo una reunión con personal, con gente de nivel. Tenemos que irnos a manifestar a partir, creo que del 9 de junio.
14: Voy a hacer todo lo que está en mis manos, todo para que dos personas paguen lo que le hicieron a mi hija.
15: Hemos conversado el día de hoy sobre cómo pues, hay organizaciones criminales que están realizando actividades a nivel global, como es el caso del lavado de dinero, por supuesto también lo que tiene que ver con el uso de criptomonedas para este tipo de actividades ilícitas.
16: Cuando llegamos al puerto, bueno, ya nos bajaron, ahí nos desnudaron dos veces en la prisión. Lo fuerte fue cuando nos esposaron por detrás. Hay gente que trae las muñecas rotas por las esposas.
17: Parte del simulacro, dos aeronaves realizarán sobrevuelos controlados sobre la ciudad de Caracas y efectuarán operaciones de aterrizaje en las instalaciones de la Embajada de los Estados Unidos de América en Caracas.
18: Bueno, hablaré con él. Yo hablo con todo el mundo. Tenemos esa situación muy bien controlada. Tuvimos una reunión estupenda con el presidente Xi. Fue increíble. Trabajaremos en eso, en el problema de Taiwán.
19: We'll work on that, the Taiwan problem.

0: 6:20. Si me está escuchando a través de la radio o de una app de radio, es un privilegio estar con usted de manera directa en este preciso instante. 22 de mayo, 6:20. Estamos en Exa, la mejor, en Globo, estamos en Dish, estamos en Megacable. Y le aprecio muchísimo también si nos está escuchando en diferido, en algún momento, en cualquier tiempo, en cualquier lugar, rompiendo la barrera del tiempo y el espacio, ándele. Bueno, en cualquier lado, estamos en todas las plataformas. Le recuerdo, la información más relevante, la más actualizada, la de este preciso instante, se encuentra en mbsnoticias.com. 6:21. Mark Wayne Mullin. ¿Quién es Mark Wayne Mullin? Bueno, es un tipo muy, muy... muy particular, es un personajazo. No estoy diciendo que eso sea bueno o malo, cada quien juzgue. A ver, de entrada es experto en artes marciales, es radical extremo pro MAGA. Cuando digo radical extremo es que está a favor, por ejemplo, de que los ciudadanos que nacieron en Estados Unidos pero cuyos padres no son estadounidenses, no sean ciudadanos, ¿me explico? O sea... si ahí llega gente y nace en Estados Unidos, hijos de migrantes, pues que esos no sean considerados estadounidenses. O sea, quitar la nacionalidad por territorio, el famoso ius sol o ius soli, una cosa así, dicen los abogados y los jurisconsultos. Bueno, tiene posturas bastante duras. Algunos dicen que hasta más duras de las que tenía la anterior Homeland Security, Kristi Noem. Pues este señor, el secretario de Seguridad del Homeland Security, estuvo ayer, Mark Wayne Mullin, aquí en nuestro país, y platicó con la presidenta de la República, platicó con el canciller Roberto Velasco. Todo es obviamente a puertas cerradas. Las declaraciones son, no, todo muy bien, respeto, soberanía, sí, sí, sí. ¿Quién sabe qué pasó a puertas cerradas? Eso es lo que debe estar muy interesante y poquito a poco nos vamos a ir dando cuenta. Cuéntanos, Hatsiri Magallanes, buen día.
1: ¿Qué tal, Luis? Buen día. Luego más de 2 horas de encuentro, concluyó la reunión entre la presidenta Claudia Sheinbaum y el secretario de Seguridad de Estados Unidos, Mark Wayne Mullin, cuyo objetivo fue dar seguimiento al entendimiento en materia de seguridad entre ambos países. Al término de esta reunión, la mandataria informó redes sociales que ambos acordaron seguir colaborando de manera conjunta. Los detalles más adelante.
0: En un tuit, Mark Wayne Mullin afirmó que se comprometieron, uno, a reforzar la lucha de México contra los narcoterroristas, fue la palabra que usó, narcoterrorist, y prevenir la inmigración ilegal, entre otros temas. Entonces, bueno, pues ahí hay algunas fotografías de la reunión. ¿Qué pasó a puerta cerrada? ¿Quién sabe? O sea, la situación seguramente fue un tanto tensa en varios momentos. Hay cosas que no le gustan a la presidenta, hay cosas en las cuales no está de acuerdo la presidenta, por supuesto. El tema de la intervención, ¿no? Que tanto les gusta utilizar esa palabra. El intervencionismo, bueno, pues están desmantelando narcolaboratorios, están arrestando gente. Rubén Rocha Moya, el narcoterrorista, es acusado formalmente y seguro van a venir muchas acusaciones más. ¿Eso lo controla Mark Wayne Mullin? La neta no. O sea, él es un emisario solamente. Todo esto viene más bien del Departamento de Justicia y del Estado Profundo norteamericano. Entonces, bueno, interesante en esta tensa, compleja relación entre México y Estados Unidos. Mientras tanto, la presidenta el día de ayer minimizó el impacto que pudiera llegar a tener el envío de remesas de Estados Unidos ahora que Estados Unidos va a estar revisando con lupa el envío del dinero. De acuerdo a algunos especialistas, ayer platiqué aquí en este espacio con Gaby Schiller de Banco Base, pues podrían llegar hasta el 20%, El guamazo podría ser de hasta el 20% en las remesas, que ya es mucho. Recordemos que era nuestro primer ingreso. Qué triste era, pero así. El primer ingreso de México eran las remesas. Bueno, ¿podría ese pegar 20%? Sí, cómo no. Sí impacta, pero pues, el gobierno también está tratando de calmar los ánimos y decir, vamos a ver, estamos revisando. Escucha a la presidenta.
2: Se está haciendo el análisis de qué posibles implicaciones pueda tener para el envío de recursos a sus familias y también la solicitud de... todo caso al Departamento del Tesoro, para que pueda ser mucho más claro. Pero hasta ahora no vemos un gran riesgo, pero de todas maneras es importante hacer el análisis.
3: ¿No es parte del acoso que hay hacia nuestros paisanos a partir de esta administración, presidenta?
2: Pues tiene que ver con una visión del gobierno de los Estados Unidos, con la que no coincidimos, lo hemos dicho aquí.
0: Por cierto, también la presidenta confirmó que hay una ficha roja contra Rubén Rocha Moya. No puede ser detenido en México por muchas razones. Y le voy a contar más adelante, bueno, nos van a explicar más adelante por qué no. Pero si Rocha Moya se va a Guatemala o a Belice o bueno, cruza la frontera mexicana, pues es un prófugo internacional. Entonces, en ese momento, ¡coc!, le echan el guante. Escucha a la presidenta.
4: La fiscalía, como saben, abrió una investigación. Entonces, pues ellos desarrollarán su investigación. Pero no hay nada legal que nos obligue a que nosotros tengamos una vigilancia particular sobre alguna con las otras personas. Una orden de aprehensión por parte del gobierno de Estados Unidos. Eso hace que se alerten fichas rojas llamadas por parte del Interpol. Eso es del gobierno de Estados Unidos. Si ellos llegaran a salir de México, otros países, a partir de la alerta roja que emitió el gobierno de Estados Unidos pudiera llegar a detenerlos.
0: Insunza, ¿dónde está Insunza? Pues bueno, él dice que está ahí en Badiraguato, tierra del Chapo, protegido evidentemente por narcotraficantes, porque pues, él es un narcotraficante, es un terrorista. ¿Dónde está Insunza? En el Senado no está, pero usted y yo le pagamos su sueldo. Aunque su sueldo le vale cacahuate, pues él hace dinero del narco. ¿Dónde está Insunza? Algunos dicen que más bien detenido en San Diego. Y que en algún momento nos enteraremos de ello. Porque lo único que ha hecho como, entre comillas, prueba de vida, ha sido una tontería, que es poner tweets. Eso no es prueba de nada. ¿Dónde está Insunza? Pues ya se molestaron los morenistas. Por ejemplo, Arturo Ávila dice, no, pues ya mejor que pida licencia Insunza, escuche.
5: Yo siempre pensaré que cuando alguien está señalado es deseable pedir licencia para que las autoridades puedan llevar a cabo una investigación sin que exista el fuero constitucional, pero esa es una apreciación personal. Y la decisión, reitero, de un compañero o de una compañera de pedir licencia, de renunciar a un cargo, es una decisión personal.
0: Y Sheinbaum propone una reforma para evitar la infiltración del crimen organizado en el gobierno. Ayer hablábamos sobre este tema. Vamos a profundizar un poquito más en las siguientes horas. ¿A qué se refiere esta comisión especial del INE que estaría revisando si hay o no narcopolíticos o políticos con una situación delicada? De entrada, donde hoy empieza a torcerse todo, es voluntario. Entonces, pues, el partido político igual si quiere lo manda, si no quiere no. No es ninguna barrera contra Rochamoyas o contra Insunzas. O contra muchos otros, ¿no? Que hoy están gobernando. No, es una buena iniciativa, una buena idea, pero pues creo que le falta mucho para desarrollarlo, pero a rato que no lo digan los expertos. Escuche usted a la consejera jurídica, Luisa María Alcalde.
6: Los partidos políticos entregan voluntariamente a la comisión la lista de aspirantes a ser candidatos. La comisión consulta con las diferentes dependencias, con la UIF, con la CNBB, con CNI y con la Fiscalía General de la República. Estas autoridades hacen un análisis y determinan que no existe riesgo o que existe un riesgo razonable. Esta información las instituciones la entregan a la comisión sin señalar el asunto del que...
0: 6:28, ahorita platicamos sobre este tema. La palabra clave donde el diablo está es voluntario. No, pues voluntario, ¿qué? Y es que si lo hacen forzoso, pues al final no iba a pasar porque sus aliados del PT y Verde no lo iban a apoyar. Inclusive varios de Morena no lo iban a apoyar. Anyway, bueno, ahorita platicamos de ese tema. En otros asuntos, se aprueba el periodo extraordinario. Van a votar esta reforma electoral. Óscar Palacios, buen día.
7: Gracias, Luis. Buenos días. Aún sin conocer a fondo gran parte de las iniciativas que se van a discutir, la Comisión Permanente del Congreso de la Unión avaló con el voto mayoritario de Morena y sus aliados la convocatoria a un periodo extraordinario de sesiones. Con 26 votos a favor y 10 en contra, la Comisión Permanente convocó a diputados y senadores a sesionar de manera extraordinaria a partir del martes de la próxima semana, a fin de abordar, entre otras cosas, la iniciativa para aplazar la elección judicial hasta junio de 2028. Además, se discutirá la reforma presentada apenas unas horas antes por el gobierno federal para crear una comisión de verificación que evite candidatos ligados a la delincuencia organizada. Justo en este marco, el senador por Morena, Enrique Insunza, continúa sin aparecer en los trabajos de la comisión permanente, esto luego de que el pasado 29 de abril, el Departamento de Justicia de Estados Unidos lo acusara por narcotráfico. Luis, los detalles más adelante.
0: Gracias, Oscar. 6:30. Hayan muerta a Blanca Adriana Vázquez, desaparecida luego de acudir a una clínica estética a realizarse un procedimiento. Quien le realizó el procedimiento, al parecer no tenía, vamos, ni siquiera licencia de médico cirujano. Y esto ha generado una gran polémica en las redes sociales. Sobre todo una condena, porque este tipo de cuestiones sigue y sigue y sigue sin sancionarse, porque se sigue permitiendo que haya pues cualquier charlatán. Y la otra también, pues, por la falta de responsabilidad del paciente, de saber a qué médico estás acudiendo. También tenemos que actuar como si fuéramos mayores de edad, ¿no creen? Es lamentabilísimo lo que sucedió con Blanca Adriana Vázquez. Cuéntanos, Erika Almanza, desde Puebla, buen día.
8: ¿Qué tal, Luis? Pues una lamentable noticia, y es que tras ser reportada como desaparecida desde el lunes por la tarde, tras haberse sometido a un procedimiento estético, este jueves fue localizado en Tlaxcala el cuerpo sin vida de Blanca Adriana Vázquez, confirmó la Fiscalía General del Estado de Puebla. Poco después de las 8 horas, la Fiscalía de Justicia de Tlaxcala tomó conocimiento del hallazgo del cuerpo sin vida de una mujer en un canal de aguas negras, ubicado en camino a Xarero, a la altura de la 4 Norte, en la localidad de Santiago, perteneciente al municipio de Alzayanca. La mujer vestía camisa negra y pantalón negro, vestimenta que coincidía con las prendas que llevaba puesta Blanca Adriana el día que desapareció, por lo que se dio conocimiento a la Fiscalía General del Estado y se confirmó la muerte de esta mujer. Pero toda la información la tendremos a detalle más adelante.
0: 6:31. Vamos a una breve pausa, pero antes estos son los titulares del planeta. Les recuerdo mi WhatsApp 5640-05-1025. Regresamos.
9: Titulares del mundo. Times, Estados Unidos.
10: Al eludir las reglas, Trump se beneficia a sí mismo.
9: Washington Post, Estados Unidos.
10: El Partido Republicano del Senado rechaza a Trump.
9: El País, España.
10: El juez bloquea 500,000 euros de las cuentas de Zapatero.
9: Le Monde, Francia.
10: Europa, la OTAN se enfrenta a la retirada estadounidense.
9: The Guardian, Reino Unido.
10: El alcalde de Londres bloquea el acuerdo de la Policía Metropolitana sobre inteligencia artificial con una controvertida empresa tecnológica.
9: Der Spiegel, Alemania.
10: ¿Se cancelan las vacaciones?
9: Corriere della Sera, Italia.
10: Guerras y energía. Meloni advierte a la Unión Europea sobre la caída del PIB.
9: Funcho de São Paulo, Brasil.
10: Según Datafolha, el 68% de los deudores afirma creer que se beneficiará de Desenrola 2.
9: El Clarín, Argentina.
10: La economía creció 5.5%, impulsada por la minería y el campo.
9: Al Jazeera, Medio Oriente.
10: Un poco de movimiento en las conversaciones con Irán, dice Marco Rubio de Estados Unidos.
9: En un momento regresamos. Continúa con la información con Luis Cárdenas en MBS Noticias.
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0: Ya estamos de regreso. MBS Noticias con Luis Cárdenas. Continuamos. Primeras planas. El Universal.
1: FGR, los Farías ejecutaron a tres marinos y fiscal. La FGR atribuyó al grupo criminal de los hermanos Farías Laguna, sobrinos políticos del ex titular de la Marina, Rafael Ojeda, la ejecución de tres marinos y un agente de la FGR en Colima. Según la causa penal 121-2026 que tiene el Universal, las víctimas son el contraalmirante Fernando Rubén Guerrero Alcántar, Magali Nava Ramos, auxiliar de la Fiscalía en Colima, y los capitanes de navío Abraham Pérez Ramírez y Adrián del Ángel Zúñiga.
0: Milenio.
1: Con efectivo se brincó el narco al INE en las campañas de Morelos. En los informes del árbitro electoral no hay anomalías como circulación de cantidades irregulares de dinero, ni eventos masivos o propaganda sin registro.
0: Reforma.
1: Va reforma electoral con nulidad a modo. A discreción del Trife, anularían comicios por injerencia externa. Buscan sancionar desde propaganda hasta vulneración por tierra, mar o aire.
0: Excelsior.
1: Alistan reforma contra candidatos del narcotráfico, rumbo a los comicios de 2027. La presidenta enviará al Congreso de la Unión una iniciativa para que las autoridades de inteligencia, la FGR y el INE, indaguen si existen aspirantes vinculados al crimen.
0: Animal político.
1: Sheinbaum y el secretario de Seguridad de Estados Unidos acuerdan mantener colaboración.
0: La jornada.
1: Candidatos serán investigados. Buscan frenar a narcopolíticos. Quiere el Ejecutivo aplicar reforma en elecciones del próximo año. Plantea crear una comisión a fin de verificar su integridad con INE, FGR, WIF, Comisión Nacional Bancaria y de Valores y Centro de Inteligencia.
0: El financiero.
1: Descartan en Banxico ajuste en tasa durante el resto del año. Admite Junta de Gobierno que debilidad económica supera lo previsto.
0: El economista.
1: No pagará arancel 94% de lo que se comercia entre México y la Unión Europea. El instrumento potenciará las oportunidades en agroindustria, sector automotriz, productos y componentes electrónicos.
0: Reporte Índigo.
1: Fuego criminal expulsa comunidades. Los ataques con drones y explosivos del crimen organizado en comunidades de Chilapa, Guerrero, provocaron el desplazamiento de más de 2.000 personas. En otras entidades del país, el fenómeno se repite.
0: El Sol de México.
1: Propone la 4T reforma contra narcocandidatos. Iniciativa de última hora. El gobierno federal pretende que la iniciativa aplique en el proceso electoral de 2027.
0: La prensa.
1: Sobornos S.A. La corrupción cuesta a la Ciudad de México 3.342 millones de pesos. Policías, partidos políticos y fiscalías son las instituciones peor evaluadas en percepción de prácticas corruptas, INEGI.
0: La crónica.
1: Acuerdan trabajar con respeto a la soberanía. La presidenta se reunió con el secretario del Departamento de Seguridad Interior de Estados Unidos, Mark Wayne Mullin.

6 de la mañana con 40 minutos. Oiga, dicen por ahí que solamente se vive una vez. No es cierto, solamente se muere una vez, se vive todos los días. Y creo que en algunas ocasiones se nos olvida que lo importante es justamente eso, estar disfrutándolo, estar aprendiéndolo, estar trabajándolo. Cada día, muerte va a ser en una sola ocasión. Vivir lo vas a tener en muchas oportunidades. Más o menos por ahí se iba Muhammad Ali cuando decía que, pues no cuentes los días, haz que los días cuenten. Pásela maravillosamente bien. Descanse este fin de semana si tiene oportunidad. Si no, bueno, pues hacer que los días cuenten. Y el descanso también hace que los días cuenten. Vivamos el aquí y ahora por un momento. Recordemos este preciso instante, esto que estamos, que es lo único que importa a final de cuentas. Aprendamos mucho y querámonos mucho. Le mando un gran abrazo. Gracias, gracias por estar con nosotros aquí en MBS Noticias. Recuerde que todo en esta vida, al final de cuentas, pasa. Y esto también pasará. 6:41.

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1: El Hospital Regional de Alta Especialidad de Veracruz, adscrito al ISSSTE, realizó del 13 al 15 de mayo una jornada de ablación de arritmias y revisión de marcapasos en beneficio de 58 pacientes de la región. Los derechohabientes atendidos tienen un rango de edad de 28 a 68 años y son provenientes del estado de Oaxaca y de la entidad. El grupo de especialistas realizó todos los procedimientos, los cuales son considerados de mínima invasión y duraron en promedio entre 2 y 4 horas, asegurando el bienestar de los pacientes, quienes fueron dados de alta después de un día de observación médica. El estudio Índice de Paz México 2026 reveló que Tamaulipas ha experimentado la mayor mejora general en términos de paz, impulsada por avances en todos los indicadores, como la reducción de homicidios y delitos cometidos con armas de fuego en más del 70%, y que hoy se encuentra entre los 10 estados con menor violencia del país. De acuerdo con el estudio, Tamaulipas se encuentra entre los estados más pacíficos de México, junto con Yucatán, Chiapas, Tlaxcala, Durango, Campeche, Coahuila, Nayarit, Oaxaca e Hidalgo. Como parte de su compromiso con la continuidad y seguridad del suministro eléctrico, la Comisión Federal de Electricidad implementa acciones estratégicas a fin de garantizar la disponibilidad de energía eléctrica durante el desarrollo de la Copa Mundial de Fútbol FIFA 2026, a celebrarse en México entre los meses de junio y julio, principalmente en la Ciudad de México, Jalisco y Nuevo León, donde se encuentran los estadios que serán sede. La CFE detalló que como parte del plan se ha fortalecido la infraestructura eléctrica, se ha realizado mantenimiento preventivo integral y focalizado en subestaciones, obras de mejora en redes eléctricas y fortalecimiento de la movilidad y conectividad del área metropolitana de Monterrey. Para MBS Noticias, Paola Hinojosa Mira.
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7: Comentario de Morena, Ricardo Monreal, de reformar la ley electoral para anular elecciones en caso de injerencia extranjera. Es una decisión de altísimo nivel que el zacatecano se encargará de llevar adelante con un pesado costo para la democracia. A la 4T le sacan urticaria los reclamos de organismos internacionales y de gobiernos extranjeros, y no suele medir con la misma vara cuando desde acá cuestiona decisiones políticas en otros países. Le hace Ecuador, Argentina, Bolivia, España y lo que se quiera sumar. Lo más reciente fue la visita de la madrileña Isabel Díaz Ayuso a la Ciudad de México y a Aguascalientes, donde se reunió con gobernantes de la oposición y fue duramente cuestionada. Pero el tema de fondo es otro: tener a la mano pretextos para anular aquellas elecciones en las que pierdan. Pues al fin y al cabo, desde las modestas casillas hasta el Supremo Tribunal Electoral, el control lo tendrán los guindas. Están peor que quienes criticaban a la izquierda por recibir el oro de Moscú. Bastará un tuit del extranjero para anular una elección. Y que se agarren los opositores. Se llamen Maru Campos del PAN, Alessandra Rojo del PRI o de los que se quieran anotar. La democracia quedará ajustada a lo que diga un partido y no los ciudadanos.
0: Bajo reserva del Universal.
16: Apenas unas horas después de que se dio a conocer el beneplácito de Estados Unidos, Roberto Lasseri tuvo su estreno como embajador de México. Nos cuentan que el relevo de Esteban Moctezuma asistió a Palacio Nacional al encuentro de la presidenta Claudia Sheinbaum con el secretario de Seguridad Interior del país vecino, Mark Wayne Mullan. Nos cuentan que aunque le asignaron asiento hasta una esquina del salón, don Roberto participó en la reunión frente al embajador estadounidense Ronald Johnson y pronto tuvo la primera probada de la intensidad que enfrentará en su nueva responsabilidad, cuando desde Washington se informó que el acuerdo principal en esa sesión bilateral fue combatir con todo a los narcoterroristas, término que el gobierno de México ha evitado.
0: Confidencial, el financiero.
7: Dos empleadas de la corte de la ponencia del ministro Irving Espinosa, con salario de casi 50 mil pesos al mes, fueron cesadas tras la viralización de un video publicitario. El problema no fue el video en sí, sino lo que grabaron en las instalaciones de la Suprema Corte de Justicia de la Nación y en horario laboral. La corte dijo que las mujeres renunciaron, pero claramente las cesaron, pues no prendieron el idéntico antecedente de noviembre, cuando una directora fue cesada por grabar en su oficina videos de coaching.
0: Trascendió de Milenio.
16: Que ante la insistencia narrativa de una relación bilateral bajo tensión con Estados Unidos, resultó positivo el encuentro de la presidenta Claudia Sheinbaum con el secretario del Departamento de Seguridad Interior, Mark Wayne Mullan, en el que se refrendó el ánimo de colaboración en la lucha contra las drogas y el tráfico de personas basada en principios como respeto irrestricto a la soberanía. Esta reunión, prevista para una hora, duró casi dos y permitirá avanzar en una cooperación efectiva que privilegie soluciones compartidas en seguridad con un hombre cercano a Donald Trump.
0: Razones de la razón.
7: Nos comentan que la falta de asistencia del senador morenista Enrique Insunza a la Cámara Alta ya no solo inquieta a la oposición, que le exige dar la cara al estar señalado en Estados Unidos por presuntos vínculos con el crimen organizado. Ahora también comienza a ser un motivo de preocupación para sus propios compañeros de partido. Explican que tanto en la comisión permanente como en el próximo periodo extraordinario de sesiones, la ausencia de Insunza ha puesto a la bancada guinda en la posición de maniobrar con sus para no perder votos. Primero, el partido llamó al senador Alejandro Murat para entrar al quite por él en la permanente. Y ayer le tocó Gerardo Fernández Noroña. Y mientras el partido quema todos sus cartuchos, la oposición ya comenzó a solicitar justificantes de las faltas del sinaloense. El verdadero nudo, se advierte, está en cómo su prolongada inasistencia podría comprometer el éxito de las iniciativas de ley impulsadas por el gobierno federal, sobre todo porque preside la Comisión de Puntos Constitucionales y Estudios Legislativos, donde deben ser dictaminadas. Uf.
0: Pepe Grillo, de Crónica.
16: Esta vez en Tlajomulco de Zúñiga, donde las madres buscadoras encuentran fosas clandestinas y exponen restos tétricos de manera pública, la autoridad ministerial empieza a actuar entonces. Estos hallazgos son un frentazo en la intención de lograr un país mejor, y lo que viene después, la elucubración sobre si allí había un campo de reclutamiento, entrenamiento del narco, o si allí se quemaban los cuerpos, es aún más triste porque muestra hasta dónde se han normalizado estos hallazgos. Hay cadáveres allí donde no debería haber, fueron encontrados por mujeres que buscan desaparecidos y no por una investigación oficial.
0: Rayuela de la Jornada.
7: La vacuna parece interesante. Ahora vamos a ver si resulta efectiva.
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2: Un tema importantísimo que debes considerar al seleccionar escuela es el del transporte. 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Si vas en tu auto, procura tomar vías que no estén congestionadas durante los trayectos de ida y regreso para que no te pongan falta.
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0: Es más fácil destruir que construir. Es más fácil destruir que construir. Es que cuando tú rompes algo, pues se siente bonito incluso, ¿no? Si es con rabia. Hay algunos centros en los cuales puedes rentar una hora, te dan bats y rompes cosas, cosas viejas. Te ponen ahí cascos para que no te vayas a lastimar. Y la rabia de destruir es maravillosa. Destruye una televisión, agárrala a patadas. Ahora vuélvela a hacer. No está tan fácil, ¿no? Mejor vas y compras una nueva. Destruir una casa, una demolición, es impactante. Ahora vuélvela a hacer. Destruir un país es maravilloso. Se siente muy bien. Sobre todo por el rencor, por la rabia, por los resquemores, por el resentimiento de muchas personas que sienten que les han robado algo, aunque no saben exactamente qué. De muchas personas que les gusta culpar de fracasos personales a los fracasos sociales. Y destruir un país es relativamente fácil. Reconstruirlo no tanto. Estamos en momentos clave para la República. Va a venir una iniciativa que aplaudo, y creo que muchos aplaudimos, que pospone la elección judicial hacia el 2028, porque iba a ser inoperable poder tener una elección judicial para el siguiente año. Pero estamos también frente a una buena idea que se queda, creo que solo en eso, en una buena idea, para evitar que haya más rochamoyas, más insunzas, y que no lleguen los narcocandidatos, que luego se convierten en narcogobernadores. Y los narcogobernadores terminan generando muerte, miseria. Ah, pero eso sí, primero los pobres, ¿no? La iniciativa que presentan desde la presidenta, creo que se queda en una buena idea. Porque al final de cuentas será voluntario de los partidos políticos presentar o no presentar a sus candidatos para que sean revisados. ¿Y por qué será voluntario? Porque si lo hacen forzoso, la iniciativa no iba a pasar. Porque la mayor parte de políticos en este país son unos mezquinos. Son unas personas que están interesadas en sus propios temas, no en la población. Pero aquí hay algo que a mí me parece una cosa muy peligrosa. Y viene de alguien que ha presentado iniciativas contra el capital, por ejemplo. Viene de alguien que tiene un sentimiento antiamericano presente, y es el doctor Monreal. Él lo tiene, o sea, él ha sido muy crítico de todo eso. En sus libros es muy crítico también de cuando la intervención extranjera, y no es precisamente un simpatizante de los Estados Unidos el doctor Monreal. Yo pongo aquí los nombres claros, tal cual como se los estoy diciendo, porque la iniciativa que ha presentado Monreal y que probablemente van a pasar con su supermayoría es un clavo más al ataúd de la democracia que tiene este país. ¡Va a perder Morena porque tiene narcocandidatos! ¡No! ¡Tú eres un agente extranjero! ¡Estás diciendo algo! ¡Estás siendo parte de una campaña! Entonces vamos a suponer que, por ejemplo, en Sinaloa gana el PRI. Se anula. ¿Por qué? Intervención extranjera. ¿Por qué? Porque algún diputado en Estados Unidos tuiteó algo de Rochamoya. Porque Lili Téllez dio una entrevista en Fox News en inglés. Porque de repente se coordinaron los fantasmas, ya saben, ¿no? Que le encanta decir a la 4T, las campañas de la derecha internacional. Y esas campañas de la derecha internacional provocaron que ganara el PRI, o el PAN, o MC. Que no ganara su narcocandidato, pues. Lo que ha presentado Monreal creo que es peligroso. Y ojalá que se atempere, ojalá que se pueda modificar. Pero hoy, frente a una 4T que ha avasallado las instituciones democráticas, frente a una 4T que tiene al INE comiendo de su mano, que los tiene pues en muchas ocasiones como servidumbre, como tapete, que tiene al tribunal a final de cuentas a su favor. Esto que presenta Monreal es muy peligroso para la incipiente democracia que tenemos, porque nos las han ido quitando poco a poco, ¿eh? Nos las han ido quitando poco a poco. Y hoy me da un poco de miedo ver esto que pasa un poco por debajo del agua, que en periodo extraordinario, que van en friega. Intervención extranjera, el uso de bots, por ejemplo. La desinformación, que es difícil también de probar y más de rastrear. ¡Qué peligro! Son las 7:05 minutos, hablemos sobre este tema. Y si no me equivoco, está en la línea Marco Baños. Él es ex consejero electoral, él estuvo en el INE durante muchos años. Y pues es alguien que sabe de estos temas, ¿no? También van a decir que es fifí. Yo sé que en sus tiempos libres es agente de la CIA, solo que no le gusta presumirlo tanto. De vez en cuando va y hace misiones en alguna parte del país. Hágase de cuenta como Tom Cruise, pero con experiencia electoral. Es una broma, Marco, pero me da mucho gusto saludarte y escucharte. ¿Cómo estás?
1: Querido Luis, muy buenos días. Un saludo muy afectuoso para ti y para el auditorio.
0: Me da miedo esta iniciativa que ha presentado Monreal. A lo mejor estoy exagerando, pero cuando empiezo a ver el financiamiento ilícito, propaganda o desinformación o manipulación digital desde el extranjero, que pueda haber bots, granjas digitales, deepfakes o narrativas artificiales, pues lo puede hacer cualquiera. O sea, siento que si no le conviene a la 4T van a anular la elección en la que pierdan. ¿Qué ves tú como experto?
1: Sí, mira, veo exactamente lo mismo. Ayer en alguna reflexión con alguno de tus colegas periodistas también mencionaba este punto de que me parece muy riesgoso, porque ¿quién va a calificar, quién va a definir si algún elemento, si alguna situación que tenga que ver con las elecciones, con elecciones federales, locales, pues tiene algún tipo de influencia extranjera, pues que haya generado alguna determinancia para el resultado de las elecciones, que fue, digamos, un elemento que inclinó la balanza de una u otra manera? ¿Quién va a determinar, quién va a calificar eso? Y efectivamente, pues se trata del INE y del tribunal, y obviamente en ese escenario, pues sí genera una enorme preocupación de que la 4T pues tenga un elemento adicional pues para poder eliminar candidaturas que les pueden hacer perder cargos en las elecciones federales o locales. Esa uh-huh. parte me parece que está también en medio de la enorme desconfianza que tenemos, porque en paralelo, la otra iniciativa que presenta la presidenta, si nosotros nos abstraemos del entorno político, de la discusión que estamos teniendo, pues quién diría en su sano juicio que no es razonable que la presidenta presente una propuesta para que se evite que las candidaturas tengan algún vínculo con los grupos del crimen organizado, uh-huh. para poder detectarlo a tiempo y evitarlo. Pero evidentemente no estamos ajenos a lo que está sucediendo en el ámbito político, y luego pues cuando se presenta, digamos, con cierta candidez, o al menos uh-huh. así nos quieren hacer ver, la iniciativa, pues entonces empiezan las dudas de todo, porque pues todos los aspirantes serían revisados desde los ojos de instituciones donde el gobierno tiene el control, como pasa muy lamentablemente ya con el INE y con el Tribunal Electoral. Y luego uh-huh. Monreal pues suma de la nada otra propuesta, y evidentemente son elementos que generan una enorme discusión, una enorme polémica con los partidos opositores uh-huh. y con un conjunto amplio de la sociedad. No es nada más entre los partidos políticos. A mí en lo personal me parecería muy grave que por alguna circunstancia que escuché una nota hace dos días, uh-huh. un comentario de la presidenta en la mañana, hace dos días, porque unos reporteros de otro medio de comunicación uh-huh. estaban parados frente a la embajada de los Estados Unidos, y la presidenta le dijo literalmente al canciller que se tomara cuenta de eso y que se revisara. Me pareció extremadamente grave el comentario de la presidenta, en ese sentido. Ahora tú tradúcelo a una contienda donde pueden darse elementos de esa naturaleza y que evidentemente sean valorados por instituciones que no son imparciales, por instituciones que están completamente colonizadas por personas que tienen una afinidad política. Yo diría, Luis, si me permites, que ya es clara esa vinculación, que no hay forma de decir que no. Y luego cuando te presentan, por ejemplo, en el caso de la iniciativa de la presidenta para este tema de los aspirantes a las candidaturas, la forma en que te lo presenta y te dice es que hay unos casos focalizados en elecciones municipales y te genera, te presenta los antecedentes y no habla nada de lo que está pasando ahorita cuando todo mundo sabe que no solamente son las elecciones municipales en las cuales hay esta relación con el grupo, con el, los grupos del crimen organizado, que además fue evidenciada hace más de un año en un estudio muy interesante del Colegio de México.
0: Sí, claro.
1: Y entonces la presidenta nos dice, solamente son presidentes municipales. No, no es cierto.
0: Hay narcogobernadores.
1: Por supuesto que sí, está el caso de Rochamoya, pero está el de Américo Villarreal, está el de Baja California y otros más de los que se han venido narrando, presentando elementos. Y entonces, no, son casos aislados que tienen que ver con elecciones de tipo municipal. Me parece a mí que es francamente un intento de querer...
0: Esto me da mucha preocupación, Marco. Digo, no soy un experto, he revisado a detalle las iniciativas, ayer empezaron a circular, he tratado ahí de entender, entiendo que viene también esta cuestión de que tiene que ser una prueba fehaciente para la nulidad. Ay, pero es que en estos criterios, porque además en alguna parte se le da posibilidad al tribunal de tener un criterio más amplio, o sea, ahí sí puede tener criterio más amplio, en otros no. En el caso de Américo Villarreal hubo videos de la columna armada amenazando a quien no votara por él con que lo iban a matar. Y aún así lo que falla el tribunal al final de cuentas es, o sea, sí hubo narco, pero nomás poquito narco, y ese poquito narco pues no influyó en toda la elección, ¿verdad? O sea, les ha de haber dado algunos votos de más, pero no hubo tanto problema. Aquí con este asunto de la, entre comillas, intervención extranjera, pues no sé si están viendo algo como lo que le pasó a Argentina, en donde Trump de pronto habló y dijo, pues cuidado, voten bien, porque si no se los va a llevar el carajo, tal cual, así lo puso en un tuit. Y pues al final de cuentas ganó Milei y volvió a ganar además gran parte del partido de Milei. No sé si están viendo algo así, no sé si van a querer anular por cualquier cosa y de verdad que preocupa, porque mientras con el narco anulas solamente que sea muy evidente, pues con esto puede ser que anules nomás por algunos tweets que vienen desde la derecha internacional, que quién sabe dónde diablos tenga la sede. ¿Qué riesgo para la democracia ves ahí, Marco?
1: Yo veo que al final de cuentas, como vamos a ponerlo con un ejemplo que a lo mejor no tiene exactamente el mismo parangón, pero que es el caso de cómo van haciendo el cernidor para las candidaturas, ejemplos consejeros electorales, ejemplos integrantes de la Corte, Tribunal de Disciplina Judicial, etcétera, donde primero integras comités que tienen que ver con vinculaciones directas con los con el gobierno, con la 4T. Claro, también lo hicieron, digamos, en el caso de la elección judicial en Durango, con gente cercana al PRI, pero todos esos órganos que ellos van creando y todas esas disposiciones normativas que le van metiendo a la Constitución y a las leyes secundarias, todo va generando un esquema de para favorecer las candidaturas del morenismo. Aquí es exactamente lo mismo. Perdón, pero es exactamente lo mismo, porque al final de cuentas, la valoración específica de qué tanto incidió, de si fue o no determinante un elemento de carácter extranjero o supuestamente extranjero que influyó en las elecciones, lo valoran los órganos que ellos tienen controlados. Este es el gran problema, Luis. Y entonces, y tú imagínate en una elección con una disposición normativa como esta en el caso de Chihuahua, ¿no? Chihuahua tiene una cantidad impresionante de metros, más de 1,000 metros, de kilómetros, perdón, de frontera con los Estados Unidos. Imagínate el tema de la CIA que supuestamente ingresó, que Cimaro Campos autorizó o no autorizó. Toda esta discusión donde ellos están ya sin haber concluido la investigación, diciendo que la gobernadora sí cometió traición a la patria y por tanto debe ser destituida. Lo han dicho de mil maneras, hicieron una marcha para ese tema y demás cuestiones. Entonces, imagínate tú en materia electoral, ya lo decías, tweets, discursos desde el extranjero, notas, exactamente, y que digan eso inclinó, eso me recuerda a una sentencia que emitió en su momento siendo magistrado de sala regional Santiago Nieto, que fue la del, ¿te acuerdas aquella del Chor, donde aparecían las siglas de un partido político en una elección municipal del estado de Michoacán? Dijo que había habido una sobreexposición porque en el short de un ex campeón mundial, Juan Manuel Márquez, había aparecido las siglas del PRI y eso había favorecido que el candidato de ese partido ganara la presidencia municipal de Morelia. O sea, realmente
0: era un sinsentido.
1: Se demostró eso. ¿Cómo es posible que tú puedas determinar que un elector fue y depositó un voto porque apareció porque vio en televisión el emblema de un partido político y lo asoció directamente al candidato ese partido a un cargo de elección popular? Pues de ese nivel estamos, eso es lo que podría llegar a ocurrir y nos podría generar pues una situación verdaderamente incómoda, donde entonces ahora sí la validez de las elecciones depende estrictamente de lo que determinen los órganos afines a estas organizaciones gubernamentales. Sí, coincido con tu expresión, a mí me parece que es francamente de terror, como también me parece que la otra iniciativa, la de la presidenta para cernir candidatos, pues es la sensación que deja al final, porque además es también una iniciativa pues absolutamente incompleta. Recordemos, la presidenta dice que le den los nombres de los aspirantes a una comisión del INE. O sea, es una especie como de tránsito de información desde el INE hacia los órganos que van a realizar. La UIF,
0: Comisión Nacional Bancaria, Inteligencia.
1: Todo eso. Y entonces ellos van a decidir si hay algún elemento de riesgo, si hay un semáforo verde o un semáforo rojo. Si hay un semáforo rojo o amarillo, pues se lo van a decir a los partidos y que los partidos decidan. No, espérame tantito. Esa información me parece que debería de ser determinante. Si fuera de buena fe y fuera realmente objetiva, clara, pegada a derecho, pues es una información que el INE tendría que tomar en cuenta para definir si las candidaturas se aprueban o no en el ámbito federal, o si en el caso de las locales los soples lo hacen. Pero no, es un tema de que, entonces la información la tiene el partido y es su responsabilidad si la registra o no la registra. Yo creo que estamos en una situación, Luis, donde no hay confianza sobre ese tipo de propuestas y donde esta otra de Monreal, que se la sacó de la nada, absolutamente de la nada, o aparentemente de la nada, pues entonces en un clima de oportunismo político, o al menos así pareciera, no sabemos si la presidenta se lo ordenó, si él lo consultó a la presidenta, de todo saber, nos sacan otra disposición que dice que si hay influencia de algún elemento extranjero, pues esa elección tendría que ser calificada en cuanto a su legitimidad y en cuanto a su legalidad, con ese tipo de cuestiones. No, eso va a ser un elemento simplemente para eliminar candidaturas que resulten absolutamente, digamos, contrarias a los intereses de la 4T y que les pueden significar derrotas electorales.
0: Marco Antonio Baños, es Marco Baños. Te mando un abrazo, Marco. Gracias por regalarnos estos minutos en MBS.
1: Al contrario, Luis. Un saludo y muchas gracias por la oportunidad.
0: Nombre a ti. Gracias, Marco. Son las 7:18. Bienvenidas, bienvenidos. Esta es la primera emisión de MBS. Vámonos. Catherine Magallanes, cuéntanos, ayer se reunió la presidenta Sheinbaum y Mark Wayne Mullin, el secretario del Homeland Security, es el sucesor de Kristi Noem. ¿Qué es lo que sabemos, Catherine? Buen día.
2: Gracias, Luis. Buen día. Luego de más de 2 horas de encuentro, concluyó la reunión entre la presidenta Claudia Sheinbaum y el secretario de Seguridad de Estados Unidos, Mark Wayne Mullin, cuyo objetivo fue dar seguimiento al entendimiento que ya había en materia de seguridad entre ambos países. Al término de esta reunión, la mandataria informó vía redes sociales que ambos acordaron seguir colaborando de manera conjunta y al respecto, Sheinbaum Pardo comentó que dicha colaboración, pues bueno, será en el marco del respeto a ambos países. A su salida salida, justo el estadounidense iba acompañado del embajador de Estados Unidos en México, Ronald Johnson, así como una comitiva en medio de un fuerte dispositivo de seguridad. Precisamente salió de la zona centro de la ciudad. En el encuentro, la presidenta estuvo acompañada de los secretarios de la Defensa Nacional, Ricardo Trevilla, de Marina, Raimundo Morales, de Seguridad y Protección Ciudadana, Omar García Harfuch, así como el nuevo embajador de México en Estados Unidos, Roberto Lazeri. La información que tenemos. Buenos días.
0: Gracias, Hatsiri, por la información. Hoy avalan periodo extraordinario para aplazar la elección judicial, en donde se van a discutir muchas cosas, entre ellas esta iniciativa que presenta Monreal para nulidad por intervención extranjera. ¿De intervención del narco? No, no, eso está bien. Intervención extranjera, cuidadito. Puede ser que anulen una elección por un tuit, que concretamente puede ser una prueba fehaciente, ¿no? Híjole. A ver si pasa o a ver si lo frenan. Y como decía Marco Baños, esto lo sabía la presidenta, fue como que más bien bola rápida del doctor Monreal. ¿O de dónde viene esta iniciativa? ¿Viene de la parte radical de la 4T? ¿Es un favor desde Palenque? ¿De dónde viene esta iniciativa de anular por intervención extranjera, por la derecha internacional, por unos tweets y una campaña que se mueve? O más bien anular si no gana Andrea Chávez en Chihuahua, ¿no? O sea, digo, ya, pongamos las cosas como van. Si no gana mi candidato, se anula. Es como cuando votábamos, bueno, hace muchos años, o cuando votaban mis papás hace muchos años, pues iban a votar por una cuestión cívica, pero todo el mundo ya sabía quién iba a ganar. Y todo el mundo sabía que siempre iba a haber fraude electoral. Por cierto, ¿quién cree que no fue al Senado? Insunza. ¡Onta, Insunza! Ya se enojaron algunos legisladores de Morena, ya están pidiendo, oye, ya mejor que pida licencia, ¿no? Porque es un ridículo, o sea, el narcosenador no va, pues no, creo que no va. Ahorita platicamos del tema. Le cuento, Moody's, ay, mala de nuevo, complicada al final, bueno, no se ve bonito el panorama a corto plazo. Moody's baja la calificación de CFE y de 8 instituciones financieras, incluyendo algunos bancos. Ahorita platicamos sobre el tema. Las instituciones afectadas son BBVA, Banorte, Santander, Banco Nacional de México, Banco del Bajío, Banco Mex, Nafin y PAP también. El tema de CFE. Entonces, ahorita nos vamos con este asunto. ¿Qué es lo que puede venir en corto plazo con estas bajas de perspectivas de calificación que están haciendo las calificadoras internacionales? Hayan muerta a Blanca Adriana Vázquez, desaparecida luego de acudir a una clínica estética. Este caso ha generado mucha polémica, mucha indignación. Blanca acudió con su esposo a que le hicieran una liposucción en una clínica donde, pues al parecer, la doctora dueña de la clínica ni era doctora. No tenía ni siquiera la licencia de médico cirujano. Lo peor es que, pues, se pierde la vida, al parecer, de Blanca. Mandan al esposo a que vaya a comprar unos vendajes. Regresa el esposo, estaba cerrada la clínica. Y ahora, días después, aparece el cuerpo de esta paciente que quería una liposucción. ¡Una liposucción! Aparece tirado en Tlaxcala, como si fuera un asunto del crimen organizado. Lo platicábamos con Oscar Valderas hace unos días, ¿recuerda? Ya cómo se utiliza este lenguaje del crimen organizado para muchas otras fechorías que no necesariamente tienen que ver con el narco. Un cuerpo hallado ahí en una zanja en Tlaxcala. Platicaremos sobre esto. Por cierto, la doctora, su hijo y la familia, que no era doctora, no sé por qué le sigo diciendo doctora, perdón, la estafadora esta, sigue prófuga. Ahorita platicamos del caso de Blanca Adriana. Detienen a otra presidenta municipal en Chiapas. Es la alcaldesa de Jiquipilas, Chiapas, Blanca Janet Chiu López. Fue detenida, acusada de extorsión agravada, así lo informó la Fiscalía General del Estado. Estados Unidos despliega su portaaviones US Nimitz en el Caribe en plena campaña contra Cuba. Mientras Cuba hace un videíto muy bonito de unos puppets en donde le dice, ¡ay, es narco rubio! A ver, ¿y ustedes cubanos, ustedes dictadores cubanos, dejan a los ciudadanos cubanos hacer ese tipo de videos? ¿Hacer ese tipo de burlas? ¿Hacer ese tipo de protestas contra su propio gobierno? No, ¿verdad? Por supuesto que no. Pero bueno, está muy interesante porque en lo que ponen sus fotografías y Raúl vive y tú las traes, Estados Unidos les manda un portaaviones tamaño caguama ahí, a un lado de la isla. Platicamos de esto en un momento. Son las 7:24.
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0: ¡Qué buena rola! ¡Ah! Es de Morrissey. Hoy cumple 67 años el músico y compositor británico Morrissey. Él es líder, bueno, fue líder de los Smiths. La canción, The Charming Man. Está usted en MBS Noticias y yo se lo digo, mire, con el corazón en la mano. Es un privilegio estar para usted, trabajar para usted, neta, neta, de corazón. Gracias por esto. Regresamos.

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20: Colonias del municipio de García, una de las zonas más alejadas del área metropolitana de Monterrey. Se informó que este logro es muy importante, dado que se llevó a lograr agua a esta zona que está a más de 150 kilómetros de distancia de la presa El Cuchillo, destacando que esto se logró gracias a la colocación de nuevas tuberías, sectorización y operación estratégica de tanques. La paraestatal regia indicó que dichas adecuaciones permitieron que ahora más de 300 mil personas tengan el vital líquido las 24 horas del día, beneficiando a todas estas colonias que estuvieron por más de una década olvidadas, informó para MBS Noticias, Deni Leiva.
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21: 7:29, vámonos con Pedro Tello.
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21: Las 7:29, querido Pedro, pues bueno, otra noticia negativa, baja Moody's calificación a la CFE, a varios bancos también, pero pues nos bajó la calificación de deuda soberana, y luego hay, o sea, así como que la cereza en el pastel para que la cosa se ponga todavía más complicada, el tema de remesas, ¿no? Que van a estar revisando y que eso le podría llegar a pegar en corto plazo a la economía mexicana, en corto plazo o en mediano plazo. No sé, como que el panorama se va sintiendo un tanto complicado. ¿Qué tan fuerte o no es este asunto de Moody's y de las calificadoras que nos están viendo en perspectivas negativas, que están bajando las calificaciones? ¿Qué significa eso? ¿Cómo nos afecta, querido Pedro? Muy buenos días.
8: ¿Qué tal, Luis? Buenos días. Qué gusto saludarte a ti también, a quienes nos escuchan. Pues mira, las últimas semanas han sido francamente muy difíciles para la actividad económica de nuestro país, no solamente por el comportamiento que ha tenido la compra de bienes y servicios, la inversión productiva, la generación de empleos, por citar solamente algunos de los ejemplos que marcan la diferencia entre una economía saludable y que avanza, que no es el caso de la mexicana, o una economía que no termina de salir de la sala de recuperación, como ocurre efectivamente con la economía mexicana. En el caso de las calificadoras, bueno, pues sabíamos que más temprano que tarde la firma de calificación Moody's iba a emitir su fallo a propósito del estatus en el que se encuentran hoy en día empresas vinculadas al Estado como la Comisión Federal de Electricidad y, por supuesto, un sector tan sensible al entorno económico como los bancos. Y bueno, pues ayer conocimos justamente la noticia. Recortaron o degradaron la calificación de la Comisión Federal de Electricidad por ser una empresa gubernamental o estatal, para decirlo claramente, vinculada presupuestalmente al apoyo crediticio que recibe del gobierno de México. Y si el gobierno de México enfrenta, como ocurre y lo ha señalado perfectamente Moody's, una situación compleja, porque su gasto es muy rígido, no tiene mayores ingresos, la economía mexicana avanza poco, no se espera un incremento significativo en la recaudación de impuestos, y consecuentemente mantiene un déficit en sus finanzas, que aun cuando lo está corrigiendo, lo hace a un ritmo mucho más lento del deseable. Y si al mismo tiempo esta firma calificadora entiende que empresas como CFE y Pemex se han convertido en una auténtica válvula de salida de recursos importantes para el gobierno y la sociedad mexicana, que podrían invertirse en infraestructura o finalmente en la generación de mejores servicios públicos, pero que van finalmente a estas dos empresas para mantenerlas a flote, pues evidentemente que Moody's lo que hace, lo mismo que hizo en su momento Standard & Poor's, es degradar la calificación de quienes dependen de un gobierno cuyas finanzas, si bien no son del todo endebles, sí avanzan en su proceso de corrección a un ritmo muy lento. Y en el caso de los bancos, a los que también redujo su calificación, pues Moody's lo que hace es señalar con mucha precisión cuál es la razón de este último ajuste. Y dice, como la banca o el sistema financiero es un sector que depende muy fuertemente de las condiciones de la economía en la que están operando, y si la economía de México está avanzando a un ritmo lento, porque no están repuntando ni la inversión productiva, ni el consumo privado, ni el gasto gubernamental que impulsa el crecimiento de la actividad económica, pues es evidente que los bancos van a tener que sufrir un recorte en su calificación. Lo que no significa, a diferencia del recorte en la calificación de CFE, que la banca en México sea endeble en sí misma, no. La banca mexicana tiene reservas que le permiten hacer frente a un eventual problema de suspensión de pagos. Tienen al mismo tiempo un reporte realizado por las autoridades financieras de nuestro país que garantiza su solidez en este momento, pero en la medida en la que dependen del ambiente para los negocios, y este no es del todo, digamos, claro, por eso es que Moody's termina por rebajar la calificación. Ahora, de todo esto, ¿qué es lo que le interesa a quienes nos escuchan, Luis? Yo diría que son tres cosas. Uno, cuando se degrada la calificación de bancos y de una empresa como CFE, lo mismo que del gobierno de México, esto significa que si quieres salir al mercado internacional a solicitar algún crédito, la tasa de interés que vas a pagar es más elevada. En la medida en la que vas a pagar una tasa de interés más elevada para obtener financiamiento, esa tasa de interés terminarás por trasladarla a la tasa de interés que le cobras a los usuarios de tus servicios financieros. Hablo de fundamentalmente créditos de largo plazo como el hipotecario, como el automotriz y como el empresarial. Significa además que los bancos van a imponer mayores restricciones para otorgar un financiamiento a una empresa, a alguna familia o a alguna persona, porque para ellos va a ser más costoso emplear dinero extranjero para poder financiar los apoyos crediticios que ofrece a la sociedad mexicana. Así que, para quienes nos escuchan,
12: ¿Cuál es la recomendación? La misma que hemos hecho siempre, Luis. Cuide muy bien el manejo de su crédito, sea tarjeta, sea crédito hipotecario o crédito automotriz, pagando en tiempo y forma los intereses o los pagos que tiene usted programados temporalmente. Y para la economía mexicana, bueno, pues estamos frente a una situación en la que la economía que no despega y la informalidad, que es también muy importante, terminan por afectar no solamente a la calificación del gobierno, sino también de un sector tan sensible como el bancario, que termina por expandir su efecto sobre la actividad económica de familias y de personas, Luis.
15: Como siempre, Pedro, muchísimas gracias y te seguimos en tu red.
12: Sígueme en X en @PetelloVillagrana y que tengan un espléndido fin de semana.
15: Gracias, es Pedro Tello. Muy buenos días. 7:36, bonito fin.
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0: dices que es por la democracia. Hasta la próxima, amigos. Y recuerden, siempre hay que defender la libertad, aunque tengas que apagarla primero.
1: ¡Ay, qué chistosos los cubanos, hombre! Los dictadorcillos cubanos que apenas aprendieron a utilizar inteligencia artificial. Por cierto, no es nuevo, ¿eh? Lo hicieron los tipos en Irán, los ayatolas también en algún momento. Lo han hecho los chinos. Ese a mí me encanta cuando ves cómo se están pegando con estos puppets. Son como marionetas que se hacen con inteligencias artificiales. Y en donde son monitos, caricaturas que van tratando de jalar en la narrativa, ¿no? Entonces, bueno, pues ayer los cubanos que están muy molestos, no los cubanos, los ciudadanos cubanos es otra cosa, los dictadores cubanos que están muy molestos después de lo que ocurrió con esta acusación formal contra Raúl Castro, que pues hoy para Estados Unidos es un asesino. Bueno, pues después de todo esto lanzaron un video que es un puppet, es una marioneta en donde se burlan de Marco Rubio, ¿no? Y es esto que usted acaba de escuchar. Lo curioso es que eso no permite la dictadura cubana en su territorio. Esto que usted está escuchando metió a la gente a la cárcel. En los cacerolazos de hace 3 años, 4 años, terminó gente en la cárcel, terminó gente torturada, hubo desaparecidos, hubo muertos. Porque la gente salía a protestar que les dieran de comer. Alguien escribió esta canción. Y claro, la derecha internacional, la intervención extranjera. Y acabaron en la cárcel por escribir una canción. Sí, Cuba no tiene libertad. Y les ha molestado mucho lo que sucedió. Por cierto, hay un portaaviones ahí ya muy cerca de la isla. La presión va subiendo y ahorita lo platicamos. Son las 7:39. Esta canción que está escuchando, espero que la esté escuchando si está en la radio o en alguna app de radio, se llama Patria y Vida, de Yotuel. Regresamos.

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10: Es momento de la politiquería.
11: Fiscalía, como saben, abrió una investigación, pero no hay nada legal que nos obligue a que nosotros tengamos una vigilancia particular sobre las otras personas. Una orden de aprehensión por parte del gobierno de Estados Unidos. Eso hace que se alerten fichas rojas llamadas por parte del Interpol. Eso es del gobierno de Estados Unidos. Si ellos llegaran a salir de México, otros países, a partir de la alerta roja, pudiera llegar a detenerlos.
12: Cuando alguien está señalado, es deseable pedir licencia para que las autoridades puedan llevar a cabo una investigación sin que exista el fuero constitucional. Y la decisión de un compañero o de una compañera de pedir licencia, de renunciar a un cargo, es una decisión personal.
13: Aquí se sentaba Insunza, ahí están los mafiosos y aquí les falta. ¿Dónde está Insunza? ¿Dónde está Insunza?
14: Estaría convocando la Comisión de Puntos Constitucionales y de la Reforma Electoral, según se haya turnado, el martes. Entonces, se puede el martes discutir en lo general y el miércoles en lo particular.
10: 7:44. Me enlazo con Óscar Palacios. Óscar Palacios, te mando un gran abrazo, Óscar. Cuéntanos qué pasó ayer en el periodo extraordinario. Bueno, se abre el periodo extraordinario, pero se pusieron buenos los catorrazos, traidores a la patria, ¿y dónde está Insunza? Y cosas por el estilo. Adelante, Oscar.
7: Gracias, Luis. Buenos días. Aún sin conocer a fondo gran parte de las iniciativas que se discutirán, la Comisión Permanente del Congreso de la Unión avaló con el voto mayoritario de Morena y sus aliados la convocatoria a un periodo extraordinario de sesiones. Con 26 votos a favor y 10 en contra, la Comisión Permanente convocó a diputados y senadores a sesionar de manera extraordinaria la próxima semana a fin de abordar, entre otras cosas, la iniciativa para aplazar la elección judicial hasta junio de 2028. Además, se discutirá la reforma presentada apenas unas horas antes por el gobierno federal para crear una comisión de verificación que evite candidatos ligados a la delincuencia organizada. Justo en este sentido, el diputado por el PAN, Marcelo Torres Cofiño, aseguró que esta iniciativa termina siendo una confesión de parte, pues se reconoce la influencia del crimen organizado en nuestro país.
15: La presidenta Sheinbaum nos trae una iniciativa que, sin quererlo, termina convirtiéndose en una confesión política nacional. Lo verdaderamente grave no es la iniciativa. Lo verdaderamente grave es lo que significa. Significa reconocer que el crimen puede intentar influir o influye en alcaldías, en congresos, que puede influir en gubernaturas y que puede influir en el poder nacional.
7: A las críticas por las reformas que se discutirán se sumó la senadora PRI Carolina Villano, quien advirtió que Morena solo busca seguirse apropiando del Poder Judicial y continuar con el privilegio de mandar.
16: Nos dicen que esto busca simplificar la elección. No, lo que busca hoy es seguirse apropiando, controlar todavía más las candidaturas. Ya solo les falta poner con toda claridad 90% de lealtad y 10% de capacidad. Hoy ustedes vienen a decir que perdemos privilegios. Por favor, ¿dónde están los privilegios? Quédense con el privilegio de mandar a la chingada todo.
7: Cabe señalar que el senador por Morena, Enrique Insunza, continúa sin aparecer en los trabajos de la Comisión Permanente. Esto luego de que el pasado 29 de abril el Departamento de Justicia de Estados Unidos lo acusara por narcotráfico. Luis, es el reporte. Buenos días.
10: Gracias, Oscar. Por cierto, estuvo muy bien ahí lo que hizo Lili Téllez. La verdad, sí estuvo muy bien. De ir a exhibirlo, ahí lo puso en video, se ultra mega viralizó por todos lados, lo subimos ahí en nuestras redes también. Échale un ojo, pues, ¿dónde está Insunza? Y ahí los morenistas enojadísimos, ¿no? Ay, ¿dónde está Insunza? Sí, ¿dónde está Insunza? Ya, que pida licencia, ¿no? Porque eso sí, se lo digo, estamos pagando usted y yo, ¿eh? Le pagamos el sueldo al narcosenador, que lo ha de utilizar para sus chicles. Porque pues, él es narcosenador, o sea, él gana pero millones y millones y millones por ser narcosenador. ¿Y dónde está Insunza? Nos lleva a la pregunta de qué pasaría si Insunza estuviera fuera del país o si Rocha estuvieran fuera del país. Es que todo el mundo dice, se van a apelar, pero lo curioso es que en este caso en particular parece que donde más les convendría estar es justamente en México, protegidos, dicen, en gobierno, como todos los ciudadanos. Podemos estar protegidos por la Guardia Nacional. ¿A poco sí? Que yo sepa, no. Digo, así como que escoltas, no. No, yo no tengo. A lo mejor ahí alguien lo puede pedir al gobierno, luego se los da, luego se los quitan. Pero ya en el marco de todo esto le preguntan a la presidenta, oiga, ¿qué onda con Rocha Moya? Y se han comunicado con él, y Insunza, ¿qué pasó? Y la presidenta da a conocer algo muy interesante. Digo, ya se sabía, pero se confirma. Escuche.
17: Hay una orden de aprehensión por parte del gobierno de Estados Unidos. Eso hace que se alerten fichas rojas llamadas por parte del Interpol. Entonces, eso es del gobierno de Estados Unidos. Si ellos llegaran a salir de México, otros países, a partir de la alerta roja que emitió el gobierno de Estados Unidos, pudiera llegar a detenerlos.
10: Y aquí es en donde viene lo interesante. Si está una alerta roja de la Interpol y la Interpol opera en México, ¿por qué no detienen a Rocha Moya en México? Y fue una de las grandes preguntas que se movían ayer en la red. Así que se lo pregunto al mejor abogado penalista en este país, que es el doctor Gabriel Regino. Querido Gabriel, muy buenos días. ¿Puede detener la Interpol a Rocha Moya, a Insunza, aquí en México? ¿Cómo estás?
18: Luis, ¿qué tal? Muy buenos días para ti y para todo tu auditorio. La respuesta es sí, tendría que llevar a cabo la detención. La Interpol es una oficina que se crea para la coordinación entre más de 190 países a efecto de intercambios de información y desde luego para poder llevar a cabo detenciones provisionales cuando existen fichas rojas que el propio sistema de la Interpol registra, autoriza y gira a todos los países asociados. Entonces, en el caso de México, pues desde luego que los 10 de Sinaloa cuentan con este alertamiento migratorio para que en el caso, como lo dijo la presidenta ayer, ellos salieran a otro país que esté dentro de este grupo de los 190, la policía en el puerto marítimo, en el puerto aéreo donde sean detectados, van a proceder a su detención y al aviso inmediato al estado que lo está requiriendo para que se inicien todos los procedimientos legales correspondientes.
10: Uh-huh. Pero solamente hasta que salieran del país o intentaran salir o estuvieran en algún puerto. O sea, porque ayer se movían muchísimas cosas. Lo que entendemos que dice la presidenta es si salen del país, los agarra la Interpol. Si está pues Rochamoya ahí en su casa, muy tranquilo con la Guardia Nacional o con la Guardia Estatal, si está Insunza, quién sabe dónde esté, o si están los otros que quedan, los otros pues de los 10, dos ya se entregaron en Estados Unidos, ¿podría la Interpol detenerlos? No sé si se van a comer a un restaurante, de repente ahí les puede caer la Interpol.
18: Bueno, la Interpol no podría hacerlo de esa manera porque su operación está más bien en los puertos de salida y de entrada de los países, claro, principalmente. Y cuando la Interpol ya trae una investigación conjunta con un país, pueden hacer un tipo de operaciones como la que estás mencionando. En el caso de los 10 de Sinaloa y de Rochamoya, no es necesaria una intervención de la Interpol porque ya hay una petición de detención provisional con fines de extradición que el gobierno mexicano rechazó. Y aquí es donde está la gran paradoja a la que has hecho alusión. No pueden salir del país porque los pueden detener. La mayor seguridad que tienen los 10 es de quedarse en México y concretamente en Sinaloa, donde es la tierra donde habrían cometido todos los eventos delictivos por los que los están buscando en los Estados Unidos. Entonces, al final del día, la mayor seguridad para Rochamoya y los otros 9, bueno, ya nada más son 7, es estar en Sinaloa y protegidos por el gobierno federal mexicano.
10: A la sombra de una ceiba y leyendo un libro.
18: Exactamente, porque esa es la paradoja, y como tú decías en tu editorial, ¿qué otra cosa estamos destruyendo? Bueno, nosotros no, el sistema, la colaboración con agencias como la Interpol, lamentablemente.
10: Dime algo, Gabriel, para cerrar un poco, ahí está la polémica en torno a la extradición, a que si tienen que ser detenidos, que los llevemos, ya lo hemos platicado en varias ocasiones, pero me llamó la atención la narrativa y el cambio de narrativa que pone el gobierno cuando dice, pues nosotros ya les pedimos a 269, una cosa por el estilo, 296, no me acuerdo el dato exacto, y no nos han respondido con ninguno, cosa que no es tan precisa porque pues haciendo ahí una revisión nos dimos cuenta de menos de 9 solicitudes de extradición que ha pedido México a Estados Unidos que sí nos han dado. Una de ellas, por ejemplo, la del mismo César Duarte que hoy está durmiendo en Almoloya. Pero, ¿qué opinión te merece esta petición o este cambio de narrativa en torno a que pues nosotros también le pedimos cosas a los gringos y los gringos no nos mandan nada?
18: Se están buscando generar discursos para seguir encubriendo a estas personas de este requerimiento internacional de extradición. El hecho de que haya petición

0: y la persona requerida se encuentra en Estados Unidos. Pero muchas veces los expedientes no están debidamente integrados y eso es lo que motiva la devolución, el aplazamiento o las negativas, que es lo que no se está explicando debidamente en esta nueva maniobra discursiva para no entregar a 10, bueno, a 8 personas que el gobierno estadounidense está requiriendo por los conductos legales. Entonces, lamentablemente, vemos esta maniobra insistente de decir, con todos podemos colaborar, pero cuando se toca a alguien de los nuestros, ahí sí se rompe y se destruye absolutamente todo.
1: Es el mejor abogado penalista en este país, es el doctor Gabriel Regino. Gracias, gracias, Gabriel. Te mando un abrazo.
0: Feliz fin de semana para ti y para toda la audiencia.
1: Gracias, es Gabriel Regino, 7:54 minutos. Por cierto, son 1,269 peticiones las que, dice el gobierno, se le han hecho a Estados Unidos y que Estados Unidos no nos ha entregado. No es tan preciso, sí nos han entregado a varios, incluyendo, insisto, el tema César Duarte, por ejemplo, que hoy duerme en Almoloya, y algunos otros muy puntuales. De hecho, Mario Maldonado los escribía en su columna hace algunos días, lo platicábamos con él. 7:54, hablando de la cooperación internacional, ayer estuvo aquí en nuestro país el secretario del Homeland Security, Marwane Mullin. Es un tipo personajazo, ¿eh? No, no estoy diciendo que sea eso bueno o malo, usted decídalo, pero pues es experto en artes marciales, radical, radical. Por ejemplo, pide que la ciudadanía estadounidense ya no se dé por tema solamente de nacimiento en suelo, el famoso jus soli, no, sino que sea pues porque tengas padres estadounidenses también. Es una de las polémicas ahí que han estado en Estados Unidos, quitar o no quitar la ciudadanía a quien nazca en territorio estadounidense, aunque sus padres no sean estadounidenses. Y es uno de los miembros fuertes del grupo de Trump, radicales, pues MAGA. Entonces, bueno, pues vinieron tras bambalinas, tras puertas, pues quién sabe qué pasó, de qué tamaño habrá sido la reunión que habrán puesto sobre la mesa. Estuvo ahí Roberto Velasco, estuvo ahí también la presidenta de la República, Claudia Sheinbaum, por supuesto. Las fotografías pues, se ven bien, pero pues el discurso es cooperación y vamos a estrechar lazos. Pero lo interesante es el tejido fino, lo que pasa tras bambalinas, a final de cuentas. Y le pregunto a Brenda Estefan, que es la mejor internacionalista en este país. Querida Brenda, qué gusto saludarte. ¿Cómo estás? Buen día.
2: Estimado Luis, muy buenos días. Siento un gusto conversar contigo.
1: ¿Qué ves en esta reunión? Digo, no, no vimos el detalle fino, evidentemente, no, no sabemos qué fue lo que se discutió ya bien a bien en esta reunión, que por cierto iba a durar una hora y se alargó casi a 2 horas, pero pues, ¿qué podemos inferir dada la tensión en la relación bilateral, querida Brenda?
2: Pues no podemos analizar esta reunión sin hablar del contexto en el cual se da. Estamos en un punto muy álgido en la relación entre México y Estados Unidos, sobre todo en los temas que tienen que ver con seguridad. Y la visita de ayer de Marwane Mullin a la presidenta Sheinbaum no es una visita de cortesía. Es más bien una señal adicional de la presión de la administración Trump hacia México. Esta reunión se acordó cuando hablaron por teléfono hace algunos días Donald Trump y la presidenta Sheinbaum. Y lo que hemos visto en diferentes escenarios en el mundo es que cuando Donald Trump quiere mandar un mensaje directo, manda a uno de sus altos funcionarios a hablar con las autoridades del otro país, ¿no? Lo vimos en Cuba la semana pasada cuando fue el titular de la CIA, lo vimos en las negociaciones con Irán, cuando estaban por allá Steve Witkoff e incluso el vicepresidente estadounidense. Y entonces es algo que él hace para meter más presión sobre las peticiones que estamos haciendo. Entonces, el contexto en el que se da esta visita es la acusación del Departamento de Justicia contra el gobernador de Sinaloa, Rubén Rocha Moya, y 9 otros funcionarios, y bueno, la negativa del gobierno de México a detenerlos. Y desde luego la avalancha de declaraciones, Luis, que ha habido en estos días de diferentes funcionarios de alto nivel, de diferentes agencias de seguridad de Estados Unidos, advirtiendo que vienen más nombres, que habrá más presión, y el mismo Donald Trump diciendo, pues no les va a gustar a los representantes de México, pero si ellos no hacen el trabajo, nosotros lo vamos a hacer. Entonces creo que es en este contexto que se lee la visita, porque se trata del líder de, como decías, el Departamento de Homeland Security, que lo podríamos traducir vagamente como el Departamento de Seguridad Interior o Seguridad Nacional, pero que básicamente se crea después de las Torres Gemelas y que tienen su cartera

0: pues los temas de migración, los temas de aduanas, el tema de la patrulla fronteriza, infraestructura crítica y también cooperación en materia de lucha contra el narco. Y este es un hombre que respecto a México ha tenido tres posturas muy firmes. Una, que quiere un mayor control fronterizo y migratorio. Dos, que hay que ser más duro con el control del crimen organizado y los cárteles de la droga en México. Y tres, que le preocupa la injerencia de China y Rusia en nuestro país. Y esto es interesante porque en los días recientes, Luis, salieron a la luz dos estudios, uno breve por parte de un think tank en Washington que se llama el Council of Foreign Relations, y otro más que se publicó en Bulgaria, en Sofía, por parte de otro think tank que se llama el Centro para el Estudio de la Democracia. Y ambos hacen mención de cómo los adversarios estadounidenses, esto que Washington llama las potencias extremisféricas, es decir, Rusia y China, podrían estar utilizando al crimen organizado en México pues para facilitar su tránsito, para cruzar las aduanas, la frontera, las carreteras, con mayor facilidad de la mano del crimen organizado. Entonces, pues nos lleva al tema de que el narcotráfico en México es visto como un tema de seguridad nacional en Estados Unidos, no nada más por los 450,000 vidas que ha cobrado el fentanilo, sino también por las amenazas que implica pues para Estados Unidos el que su mayor socio comercial tenga tan infiltrado al crimen, de forma que este crimen toma decisiones y controle la infraestructura, como ya decíamos, las fronteras, los puertos, las aduanas, y yo creo que sobre ese tema viene mucha presión.
1: Aquí es la clave de la tensión bilateral que estamos teniendo en los puntos que nos das, que ahora publican los think tanks, pero que han estado publicándose desde hace mucho tiempo. El uso totalmente pragmático, por decirlo de alguna manera, de algunos gobiernos centroamericanos, por ejemplo el caso venezolano, que mandaban dinero y recursos para poder fortalecer ciertos gobiernos antiestadounidenses y entender qué es estadounidense para Estados Unidos, porque pues mucha gente en la narrativa básica, normal, dice, nada, pues es decirle cosas feas a Trump, o es de repente entrarle ahí a la narrativa en torno a mensajes que no le convengan a Trump, pero no, o sea, esto va mucho más allá. Estamos hablando de que hay gobiernos que se empezaron a instaurar, como el caso Venezuela, que después llega con la dictadura de Maduro, o el caso Cuba, o todo, que terminaron pactando con enemigos de Estados Unidos, ponemos ahí Rusia, ponemos ahí el tema Irán, por ejemplo, y que pues a través de distintas vías, distintas triangulaciones, el vender petróleo, etcétera, el tráfico de armas, pues estaban siendo una amenaza para la seguridad interior de los Estados Unidos. Hoy entendiendo la seguridad de Estados Unidos como la seguridad completa del hemisferio. O sea, es el cambio radical, Brenda, de cómo se venía gestando la política en este continente. Estados Unidos como que dejaba pasar, como que dejaba ser, como que no le importaba mucho, pero sí el cambio ha sido radical y pues quieren tener el control del hemisferio para evitar que haya gobiernos antiestadounidenses en la región, entendiendo antiestadounidense esto, o sea, que sean gobiernos que pacten con enemigos de los mismos Estados Unidos. Y el caso Rusia en particular, tú y yo lo hemos platicado, los espías rusos, que aquí en México, pues, si no me equivoco, creo que es el segundo país en donde más espías rusos podría llegar a ver, ¿no? Las acusaciones que hay de que de repente se juntan en Quintana Roo, etcétera, ¿no? Pues no es menor lo que ya están sacando estos think tanks y de lo cual pues estamos hablando en el cambio de estrategia de los Estados Unidos, Brenda.
0: Sí, absolutamente de acuerdo contigo, dice. Es decir, el crimen organizado en América Latina y en particular en México ya no es un tema nada más de delincuencia local o de procuración de justicia a nivel de un país, sino redes mucho más extensas que también funcionan como herramientas para facilitar las operaciones de influencia política, lavado de dinero, evasión de sanciones, como decías tú, darle la vuelta para el petróleo venezolano, espionaje. En fin, diversas formas de lo que se conoce ahora como guerra híbrida. Y bueno, el tema es que eso aumenta la presión en Washington para que se tomen acciones. Durante años no se hizo nada al respecto, ni esta idea de la narcopolítica, la fusión del poder político con el poder criminal, pues en Washington lo sabían, pero no consideraban que era el momento todavía de actuar, que quizá afectaba tanto sus intereses, pero con la administración Donald Trump eso cambia y el enfoque es clarísimo. Hay reiteradas declaraciones del mismo presidente Donald Trump diciendo que México está gobernado por los narcos, que sí, que la presidenta es una mujer muy fina, con una voz muy bonita, pero que el gobierno está pues controlado por el narcotráfico. Y ahí viene pues estas diferentes acciones que casi cada día, ¿no?, tenemos una nueva, que son parte de una misma pinza, que lo que busca es ejercer presión sobre México para que tome acción y comience a desmantelar estos vínculos tan visibles con el crimen organizado. Y el tema es que pues la presidenta, por digamos, en una reacción pues propia, digamos, de su partido, se ha cubierto con este discurso de la soberanía, cuando realmente la soberanía, en su acepción más básica, es las fortalezas internas para resistir la presión externa. Y lo que tenemos es que nosotros tenemos una gran debilidad interna, que es este fenómeno de la narcopolítica. Ese es nuestro talón de Aquiles de cara a Washington y a las negociaciones que vienen, no solamente en temas de seguridad, sino, como ya hemos dicho varias veces en este espacio, en otras agendas, porque Donald Trump pone todo en la misma canasta y entonces esto puede tener efectos en temas comerciales, en temas de la operación consular de México en Estados Unidos, en tema de la defensa de nuestros connacionales. Ya vimos esta decisión del día de ayer que va a limitar no solamente el envío de remesas, sino el acceso que puedan tener a créditos, incluso de consumo, a crédito para comprar un vehículo, a crédito hipotecario, pues los connacionales que vivían en Estados Unidos sin papeles. Entonces, está subiendo la presión por diferentes lados y pues la presidenta se encuentra ahí entre la espada de Washington, la pared, y en medio de ella y la pared está Morena. Y están pues estas ligas con el crimen organizado. Entonces creo que la situación se complica, más si le agregamos el tema pues de una economía que muestra ya señales muy preocupantes en diferentes frentes de lo que puede venir hacia adelante en términos económicos para la población mexicana.
1: La mejor internacionalista en este país es Brenda Estefan. Si tiene usted oportunidad, estos dos think tanks que nos dices y estos estudios que se han presentado están impresionantes. Yo la verdad no lo conocí, acabo ahorita de encontrarlo. Si no me equivoco, es Center for Study of Democracy, ¿no? Shadow Alliance, el tema este del centro de Bulgaria, ¿no?
0: Es correcto, ese es el estudio. Increíble. Yo voy a publicar el martes en Reforma sobre este tema. Impresionante. Pero es muy interesante porque tiene incluso imágenes de cómo están las redes de lavado de dinero con entidades chinas para el tema de envío de precursores para el fentanilo. Trae también todo el tema de la inteligencia rusa en México.
1: De desinformación.
0: En este momento, cómo ha aumentado la presencia de Rusia en México. Cómo somos uno de los terceros, de los tres países que más consumen RT en español. Esta pues, agencia de desinformación rusa, no de información.
1: Sí, sí, sí.
0: Y también el tema de cómo han aumentado los agentes de inteligencia. 60% de aumento a partir del inicio de la guerra en Ucrania de diplomáticos en la embajada que pues presumiblemente están ligados a la inteligencia rusa. Muy interesante el estudio. Creo que vale la pena en México verlo porque es algo que en Washington están viendo pues con lupa, digamos.
1: Gracias, Brenda. Te mando un gran abrazo. Te leemos siempre en Reforma y te seguimos en tus redes.
0: Claro que sí, Luis. Me pueden encontrar en Instagram como Brenda Internacionalista y en Twitter como @B-Estefan.
1: Gracias, gracias. Es Brenda Estefan. Son las 8 de la mañana con 7 minutos.
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3: Alinaba Ramos, auxiliar de la Fiscalía en Colima, y los capitanes de navío Abraham Pérez Ramírez y Adrián del Ángel Zúñiga.
2: Milenio.
3: Con efectivo se brincó el narco al INE en las campañas de Morelos. En los informes del árbitro electoral no hay anomalías como circulación de cantidades irregulares de dinero, ni eventos masivos o propaganda sin registro.
2: Reforma.
3: Va reforma electoral con nulidad a modo. A discreción del Trife, anularían comicios por injerencia externa. Buscan sancionar desde propaganda hasta vulneración por tierra, mar o aire.
2: El financiero.
3: Descartan en Banxico ajuste en tasa durante el resto del año. Admite Junta de Gobierno que debilidad económica supera lo previsto.
2: El economista.
3: No pagará arancel 94% de lo que se comercia entre México y la Unión Europea. El instrumento potenciará las oportunidades en agroindustria, sector automotriz, productos y componentes electrónicos.

0: 8 de la mañana con 16 minutos, ya regresamos, estamos en MBS Noticias y hoy está aquí en el estudio Sergio Mayer. Bienvenido, Sergio, ¿cómo estás?
1: Yo feliz de la vida, querido amigo. Siempre es un placer estar aquí contigo y conectar con un público maravilloso, inteligente que tienes. Sabes que soy tu admirador, te escucho todos los días.
0: Hombre, Sergio, gracias.
1: Y me encantan tus reflexiones.
0: Oye, Sergio, gracias por estar aquí. Felicidades, fue tu cumpleaños ayer, por cierto, cumple 60 años.
1: Ya entré a la tercera etapa. ¿Sabes dónde puedo sacar mi tarjeta del INAPAM, por cierto?
0: Sí, ahorita tenemos aquí la dirección, está relativamente cerca. Sí, relativamente cerca. Okay. Y en unos años más ya tengo podrías descuento, tener tu pensión también del bienestar. Entiendo que
1: claro,
0: en 65, ¿no?
1: Claro, en 65, y por supuesto que la voy a tramitar.
0: Oye, a mí quizá me la podrían dar también, aunque me veo más grande que tú y tengo como 15 años menos. Pero qué gusto me da verte, Sergio.
1: Muchas gracias
0: por estar aquí. Hay varios temas que están en la mesa y empecemos pues con el que está haciendo tanto ruido. Decidiste renunciar a Morena, decidiste dejar la 4T, que en algún momento defendiste, por la cual mucho te señalaron, se hizo viral últimamente este video en donde te están defendiendo parte de los radicales de la Cuarta Transformación, que después, bueno, empezaron a criticarte también duramente. ¿Qué te lleva a tomar la decisión de renunciar a Morena? ¿Por qué salirte del partido?
1: Pues muchas gracias por la pregunta, Luis. Es un tema de congruencia. Cabe mencionar que yo soy uno de esos millones de personas que cree en la transformación, uh-huh. que cree justamente en un proyecto nuevo, distinto para México, en donde me incorporé en el 2018 haciendo un poco de historia, uh-huh. donde yo fui a tocar la puerta porque este proyecto me parece que es extraordinario, este movimiento de transformación en donde los ideales, por supuesto, es acabar con la corrupción, mejorar las condiciones de la gente que más lo necesita, justicia social, todo eso que por supuesto que como mexicano te quieres sumar. Y cabe mencionar que yo fui desde el 2018, fui diputado en ese entonces, en la 64ª legislatura, y yo no era militante de Morena. Yo fui, digamos, de la cuota ciudadana, venía de la parte social, del activismo, y a mí nunca me pidieron ni me obligaron jamás a que me hiciera yo militante, y yo tomé la decisión de hacerme militante hace 6 meses. De hecho, no era militante.
0: ¿Hace 6 meses?
1: Apenas. Yo apenas hace 6 meses me hice militante, esa es la realidad. Y te puedo decir que vi o me doy cuenta, y esto habla de mí. Quiero ser muy, muy específico en este tema. El cómo yo me sienta, si yo me siento incómodo o me siento mal, habla de mí, de mis emociones, de mis sentimientos, de mi lógica, y que quizá son situaciones que se dan dentro de los partidos, que esto es normal. Imagínate nada más, somos cerca de 12 millones ya de militantes. Es algo inédito. Hay que reconocer que Morena, y además le agradezco a Andy López Beltrán y a Morena, porque fueron incluyentes, me abrieron las puertas sin ser militante, sin tener yo un background, digamos, político, ni carrera política, y empecé a trabajar con ellos. Y siempre se los voy a agradecer, porque por ellos tuve la oportunidad de hacer lo que me apasiona, estar cerca de la gente, hacer política, y ellos fueron los que me abrieron la puerta, y así lo voy a reconocer. Sin embargo, pues se dan coyunturas y temas sociales, internacionales, locales, que te van haciendo sentir incómodo. Esa es mi percepción. El cómo yo me sienta no tiene nada que ver, porque eso habla de mí y no justamente del partido, para dejarlo claro. Y por eso tomo una decisión, porque siento que en este momento no me siento cómodo. Pasaron cosas que hablan de los estatutos, que hablan de... vi ciertas declaraciones de la presidenta del partido, de quien
0: Luisa
1: salió,
0: María,
1: de Luisa María, donde dijo que mi decisión de haber tomado, pedido licencia...
0: a la casa de los famosos,
1: sí,
0: y que, bueno,
1: lo
0: pues
1: cual
0: por eso
1: lo dije, lo reconozco y lo sostengo, y decir que me estaban quitando los derechos políticos o que me iban a expulsar por analizando la situación, cuando dije, wow, o sea, a ver, ¿en dónde estoy parado? ¿Qué está pasando? Cuando yo avisé con tiempo, le avisé a ella, metí mi licencia en tiempo y forma, hice todo con legalidad, no traicioné, no No dije mentiras, dije las cosas como eran. Okay. Si bien sé que políticamente fue incorrecto y mucha gente lo vio y lo criticó, pues yo vengo de ahí. Yo vengo justamente de...
0: Es que además, déjame preguntarte algo, Sergio. ¿Te fuiste porque te iban a correr? O sea, dijiste antes de que me corran, no, me voy yo primero.
1: Fíjate que qué bueno que me lo preguntas y muchas gracias. A ver, la Comisión de Honor y Justicia tenía 30 días para definir. Esto fue en febrero. Ajá. Tenían 30 días para decidir mi situación política dentro del partido. Ya pasaron 3 meses. Uh-huh. Si eso hubiera yo pensado, lo hubiera yo tomado desde entonces. Yo he estado aquí tranquilo, me citaron, o yo me enteré que me citaron, porque nunca me llegó un citatorio oficial donde yo tenía que estar presente, ni mucho menos. Por eso no me presenté, no es por desaire ni por falta de respeto, simplemente yo no podía avalar una situación en donde dijeron que no me localizaron en mi casa y tampoco me avisaron oficialmente. Entonces me dijeron, oye, es que tú tenías cita. Yo me enteré por los medios. Y dije, pues no, no voy a asistir, y no por hacerles un desaire ni porque sienta yo arrogancia, sino porque hay que tener procedimientos correctos.
0: Tú claramente tienes visa porque luego te vas a trabajar hasta Estados Unidos.
1: Sí, por supuesto.
0: A hacer la Casa de los Famosos, ¿no? Y además te mueves entre Estados Unidos y México, y tienes una carrera actoral, y eres muy famoso allá, y eres muy famoso aquí. Hace 3-4 meses, la polémica, la catarsis, Sergio, eras tú. Vean estos diputados que les pagamos mucho dinero y se van a hacer la Casa de los Famosos y nos botan el trabajo y lo que quieras. El senador Insunza de Morena está acusado por los Estados Unidos por ser un narcoterrorista. Entonces, de pronto, cuando te das cuenta de el problema es Sergio Mayer haciendo la Casa de los Famosos, que no fue, y ahora tienes a un senador que tampoco va porque está escondido de la justicia, se empieza a lo mejor a llevarte alguna reflexión de por qué dejar Morena. Y por eso te lo quiero preguntar. A lo mejor te vas de Morena porque pues ya estás viendo cómo se están poniendo las cosas, ¿no? A ver,
1: pues tampoco es así. Es, sí es un tema de reflexión.
0: Okay.
1: Llegué a un punto de reflexión y de inflexión, justamente, en donde yo de entrada te agradezco este espacio, porque yo creo que hay.
0: Para todos siempre.
1: Yo creo que hay temas coyunturales, sociales y políticos mucho más importantes que mi renuncia. Y mucho más importantes que si yo solicité. Yo decía, no puedo creer que la solicitud de licencia de Sergio Mayer para irse a un reality sea el tema nacional, cuando hay temas coyunturales mucho más importantes para todos a nivel nacional. Por eso te digo, wow, que me hayas invitado en este momento. Digo, ¿por qué puede ser tan relevante que un diputado pues simplemente renuncie a la militancia? Si hubiera sido Juan López, no sé si hubiera sido tan relevante. Simplemente tomé la decisión por esa reflexión de la que estás hablando. Yo no estoy dispuesto a mí me dijeron que para estar en política, y lo tengo claro, de repente a veces hay que tragar sapos, pero dije, a ver, yo no voy a tragar sapos ajenos. Yo no tengo, no voy a meter las manos por nadie, tampoco voy a juzgar ni señalar a nadie, porque no hay nada que me conste, ni a favor ni en contra. Y lo que haga una o dos o tres personas dentro de un movimiento que tiene 12 millones de militantes, no define al partido.
0: Hay aquí algo muy interesante en lo personal. Cuando dices, tomo la decisión, hay muchas cosas que están pasando. Hace 3 meses me querían correr y bueno, se hizo una catarsis. Se convirtió Sergio Mayer en una piñata al final de cuentas, ¿no? O sea, todo lo malo del país.
1: Pero no es de hace tres
0: era
1: meses,
0: de Sergio,
1: amigo.
0: Mayer.
1: Eso ha sido desde que yo ingresé a Morena. Siempre he sido la piñata, me han agarrado de distractor en general, ¿eh?
0: Sí.
1: Yo no estoy diciendo
0: que la verdad es que eres, perdóname que te lo diga así, pero eres una gran caja china.
1: Por lo mediático puede ser y lo entiendo, pero digo, a ver, he aguantado, he sido prudente, he sido tolerante, me han, yo creo que la destrucción de la reputación es una forma, por supuesto, de frenarte y de arruinarte la vida, porque seguramente les soy incómodo a algunos personajes dentro de la política,
0: sí, claro,
1: en general. Será porque soy mediático, porque soy una persona que rompe con lo tradicional, soy políticamente incorrecto, y por eso te digo, a mí no me ni me presionaron ni renuncié porque me iban a renunciar. Veo ahorita un comunicado que sacó justamente el Comité de Honor y Justicia donde dicen, pues nosotros iniciamos, pues, no se trata de eso.
0: Ya da igual.
1: Exactamente.
0: Pero mi pregunta es, ¿no te sientes más ligero? ¿No era como que una carga que tenías al final de cuentas?
1: Me siento ligero por mí, Luis. Te lo platiqué hace rato cuando llegué. Cuando yo presenté, lo pensé mucho. Y ahora, el que avisa no traiciona. Yo no estoy traicionando al movimiento. Uh-huh. Porque si bien estoy dejando la militancia, yo no dejo el movimiento. Para mí el movimiento, sigo creyendo en él. Sigo creyendo en esa transformación que México necesita. Sigo creyendo en el movimiento. Mi respaldo total, absoluto y lealtad a la presidenta Claudia Sheinbaum. Y aprovecho para agradecer también a mi coordinador, Ricardo Monreal, porque me ha dado todo el apoyo. Porque yo además les dije, yo renuncio a la militancia y le dejo al grupo parlamentario, a mi coordinador, la decisión si continúa en el grupo parlamentario o no. Uh-huh. Porque hay que decirlo, la curul es de Morena y tengo que ser respetuoso.
0: O sea, tú no te vas a ir al PAN o al PRI, a MC.
1: Ese es un tema que quería yo aclarar. De repente dicen, claro, ya acordó, ya hizo negociación. De ninguna manera. Yo no estoy renunciando a la militancia porque tenga otro proyecto, porque me quiere ir a otro color, porque me hayan ofrecido algo. De ninguna manera. Y tengo conciencia plena de que al renunciar a la militancia también estoy renunciando a la posibilidad de tener reelección, de que Morena me dé la posibilidad de estar en otro cargo. Pero esto lo hago por convicción, no por obligación.
0: ¿Estás renunciando adelantadamente a la política, Sergio?
1: No.
0: Que ya también, o sea, no quieres ser jefe de gobierno.
1: No, yo no estoy renunciando a la política, yo no estoy renunciando a mis aspiraciones, yo no estoy renunciando a México, claro, ni a mi compromiso, de ninguna manera. Yo estoy renunciando a una situación en donde yo no me siento a gusto, porque entiendo que hay que cumplir con estatutos, con reglamentos y todo, y quizás soy disruptivo y no me gusta que me tengan controlado. Me gusta dar mi opinión, me gusta porque tengo criterio propio y porque tengo la capacidad de discernir y de levantar la voz cuando no estoy de acuerdo. Y no se vale que te critiquen o que te tachen de traicionero al partido, de traicionero a México, por el hecho de tener discordancia en ciertos temas.
0: Pero ahí entonces déjame preguntarte esto. Tú le agradeces a la transformación, dices sigo siendo parte de este movimiento, creo en ese movimiento. ¿Qué le pasó a la transformación, Sergio? Mucha gente te conoce en México, en Estados Unidos, en varios países. Y me voy a ir a un lugar en donde seguramente te conocen mucho. A lo mejor alguien que no está tan politizado vio a Sergio Mayer y dijo, mira, Sergio Mayer es de la 4T, está en Morena, que está bien. Voy a apoyar la transformación y votó por un narcogobernador en un estado que hoy está desmembrado. A lo mejor alguien hizo lo mismo en Tamaulipas, a lo mejor alguien hizo lo mismo en Michoacán, a lo mejor alguien lo hizo y de repente se da cuenta de que ay, apoyaba la transformación y resulta ser que una senadora en Tecámac tiene una casa de 35 millones de pesos. Salió ayer publicado, ¿no? Mariela González, si no me equivoco, la senadora. ¿Qué le pasó a la transformación, Sergio? Porque yo no creo que tú estés apoyando eso.
1: Es que yo no apoyo eso, definitivamente. Yo apoyo la congruencia. Por eso estoy tomando esta decisión, porque soy congruente. Yo todo lo tengo de mi trabajo, no de la política. Yo no vivo de la política. Y eso lo digo. Y hay gente que insiste, claro, estás ahí por el erario público y demás. Yo, la congruencia, ahora, quien es responsable de sus actos. Una, dos, o tres, o diez personas no hacen... no definen al partido. Es lamentable que no haya congruencia con algunos y no puedo mencionar ni señalar, pero no hay congruencia de repente con lo que se dice, con lo que se hace de algunos personajes. Y eso estoy convencido que Morena tiene que recapitular y de hacer una autorreflexión y decir, a ver, ¿qué está pasando? Y yo veo, por ejemplo, que en redes sociales a mí, fuera Mayer de Morena porque daña la imagen y digo, wow,
0: ya me fui.
1: yo estoy fuera. Les ahorro el trámite. Digo, si yo les daño la imagen... Y digo, qué barbaridad, yo he sido congruente, he sido respetuoso, he sido alineado con los con el reglamento, he sido disciplinado, he votado todas mis iniciativas. Pero lo que te decía de la destrucción de la reputación, han creado de repente historias alrededor de que tengo 70 faltas en todo este periodo, que nunca he presentado iniciativas, que no hago mi trabajo legislativo.
0: Sergio, no has presentado, o sea, si no has presentado iniciativas y tienes 70 faltas, si te fuiste a la casa de los famosos, perdón, a mí se me... Considero que esos son problemas frívolos en comparación a ser acusado por narco. Por si los Estados Unidos de Norteamérica.
1: Tiene razón. Yo no minimizo uno del otro.
0: O sea.
1: Y hacer una comparación, pues está desproporcionada la comparación. Y dices, híjole, está desproporcional que digan que yo puedo dañar porque bostecé. Claro que bostecé. Me dicen, oye, ¿eres tú o es IA? Claro que bostecé. Y hay un bostezo donde estoy sentado en una sala solo con otro diputado, solitos. No estamos en el pleno. Y miren cómo bosteza. Esto es lo que hacen. Digo. Neta, ese es el tipo de historias que quieren contar con respecto a mi trabajo y mi compromiso. Entonces llega un momento en que es desgastante. Me siento bien porque yo no me equivoqué. Yo no me equivoqué y millones de personas no nos equivocamos creyendo en este movimiento, en esta transformación que todavía creo que tiene, por supuesto.
0: En la cual tú todavía crees.
1: Dices. Por supuesto que creo, porque aunque creo, y te voy a decir una cosa, un grupo radical no controla la transformación. Los grupos no controlan el partido. Hay que entender que la transformación es más allá de un simple grupo y que México es mucho más grande que un partido o que una ideología.
0: ¿Te das cuenta de lo que representas al final cuando una persona como tú, con tu fama, apoya a un movimiento político? O sea, al final se te cargan muertos que a lo mejor no son tuyos.
1: Es un gran
0: espantoso, espantosa la analogía, pero además creo que muy válida. ¿Qué va a pasar en el futuro en ese Sergio Mayer? O sea, porque Sergio Mayer, pues al final tienes... mucha gente que te quiere, que te apoya, que solamente porque tú digas algo va a decir, no, pues si dice Sergio Mayer que está ahí, está bien. Lo sabes, Sergio, tienes un poder. Y ese poder, bueno, hoy has decidido
1: alejarte. Ese poder te genera también detractores o esa fama, como dices tú, al mismo, también te genera detractores y odio y hate. Y eso es normal. Yo te puedo decir algo. Mis aspiraciones, mi sueño, no se quedan en un movimiento o en un partido. Yo sigo creyendo y sigo trabajando por México. Para mí México es más grande que cualquier movimiento. La Constitución es más grande, mi bandera. Y yo sé que habrá gente que, ¡ay, cálmate! Pero esa es la realidad. Yo no tengo por qué dejar justamente mi trabajo, mi continuidad, porque algo no está funcionando. Yo tengo que recapitular también. Por eso te dije, cumplo 60 años, los cumplí ayer. Ese es un momento de reflexión y de flexión en mi vida, de decir hacia dónde voy, qué es lo que quiero. Y te repito, siempre le voy a agradecer y le agradezco a Morena.
0: ¿Y hacia dónde vas, Sergio?
1: Yo voy con una conciencia plena de que quiero un México mejor, un México más justo, un México que tenga le dé mejores condiciones a la gente. Hay una gran injusticia social todavía. Se necesita pacificar al país. Necesitamos buscar una reconciliación en todos los aspectos. En el aspecto social, político, económico. Creo que tenemos que empezar a hablar, en lugar de hablar de austeridad, tenemos que empezar a utilizar la palabra prosperidad, porque las palabras son potencia y son fuerza. Y tenemos que empezar a hablar de que México tiene un gran potencial para la prosperidad. Y si bien estoy de acuerdo con la austeridad, con los políticos y con los gastos y con los excesos, y eso siempre lo voy a apoyar, que esas son las cosas que hablamos de incongruencia con algunos personajes, incluso senadores, de cómo viven, cómo viajan y demás. Y no es que viajes en primera clase, es que criticabas eso antes y ahora lo estás haciendo.
0: Sí, es lo incongruente.
1: O sea, cuando me dicen, oye, pero, a ver, yo para eso trabajo, yo he vivido de esto toda del espectáculo toda mi vida, de mis empresas, y trabajo para que mis hijos tengan una mejor vida, una mejor educación, pero quienes habían... llevado una profecía de austeridad y de repente ves la incongruencia, eso es lo que no se vale.
0: Sergio Mayer, te quiero agradecer mucho que estés hoy aquí con nosotros y pues vamos a seguir muy de cerca lo que venga. Ahí está el punto. Regresas a la comisión, perdón, regresas al periodo extraordinario, la Cámara va a ser el miércoles, si no me equivoco.
1: El miércoles tenemos comisiones El martes, el miércoles, es el periodo extraordinario donde hay cuatro iniciativas de las que mencionabas hace rato que tendremos que analizar, revisar a profundidad. Y yo seguiré en mi grupo parlamentario si ellos así lo deciden, si tengo el respaldo de mi coordinador. Así será. Que imagínate para él el tener que coordinar y mover pues todo con la oposición, con los grupos parlamentarios, con el tema interno. Me parece que has hecho un extraordinario trabajo y yo sigo trabajando por México, independientemente de la trinchera donde me encuentre, y sigo reafirmando, y lo digo, que México es mucho más grande que cualquier situación, cualquier movimiento, cualquier partido, cualquier color.
0: Gracias, Sergio Mayer. Las 8:36. Regresamos.
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0: 8 de la mañana con 40 minutos, ya regresamos, estamos en MBS Noticias. Gracias, gracias por estos minutos y gracias por estar aquí con nosotros, dejarnos acompañarle. Oiga, hablemos sobre el caso que se presentó en Puebla, es el caso de una mujer, Blanca Adriana Vázquez Montiel, 37 años de edad, acudió a una clínica para aplicarse un procedimiento estético, una liposucción, y pues al parecer su cuerpo ha sido hallado en Tlaxcala. Es algo que ha generado mucha polémica, mucha indignación, y tengo en la línea a su esposo. Él es José Ramos. José, gracias por tomarme estos minutos. Le mando un abrazo con todo cariño. Sé que son momentos muy complicados y le aprecio que me tome la llamada. ¿Cómo está? Buen día.
1: Buen día, a sus órdenes. Gracias por el espacio y gracias por todo el apoyo. Le quiero dar gracias a todos los medios, a la sociedad, a los familiares y amigos que se unieron. Pues ya el día de ayer encontraron el cuerpo ahí en el estado de Tlaxcala. Lamentablemente no fue como hubiéramos querido, ¿verdad? Hubiéramos querido encontrarla con vida. Sin embargo, pues por lo menos ya está ahí, bueno, de alguna manera ya sabemos por lo menos dónde está. Es una pérdida muy lamentable, deja dos hijos desamparados, nos deja un tremendo dolor, pues una persona pues, que luchaba día a día de trabajando, uh-huh. No tenía problemas con nadie. Y lo único que era, pues, hacía felicidad por sus hijos, ¿no? No tengo palabras porque a mí me ha causado emocionalmente bastante daño como a su mamá y a sus hijos. Claro. Pero bueno, pues, como le comento, gracias a todos ustedes, a los medios de comunicación, yo confío en las autoridades que esclarezcan mi caso, que más que nada porque pues estas personas no pueden seguir haciendo daño a más gente, ¿no? O sea, hoy te fuimos nosotros, mañana nosotros, cualquiera puede ser. Y no queremos de verdad sentir o que sientan lo que nosotros estamos pasando. Es a veces fácil decir, pues un caso más, ¿no? Pero ya cuando uno está en el tema, en el medio, pues la verdad es bastante, bastante, bastante mal, ¿no?
0: ¿Cómo no?
1: Te afecta de muchas maneras, no solamente pues, la falta de una persona, sino psicológicamente, emocionalmente.
0: Me imagino que que además la traición, o sea, bueno, no sé llamarles traición, pero esta manera de cómo manipulan al final de cuentas a las personas. Ustedes acudieron a una clínica por un procedimiento estético, por una situación pues, normal que quería hacerse su esposa. Y entiendo, don José, que lo mandaron usted para que fuera por unas vendas y regresó y estaba cerrado todo el lugar. ¿Cómo fue eso?
1: Es correcto. Mira, nosotros llegamos al lugar y nos dijeron que esperamos en la sala de espera y a los pocos minutos entró la supuesta doctora ahí a decirle a mi esposa que pasara a otra área donde iba a dar la explicación, porque realmente no iba directamente a hacerse el tratamiento, iba a pedir informe, ¿no? Nunca habíamos ido a ese lugar. Entonces, yo creo que ahí la convencieron, porque al principio le empezó a explicar que era una situación muy sencilla, muy rápida, y que además no necesitaba de reposo, no necesitaba de dieta. Y eso fue lo que empecé a escuchar, nada más que le explicó, y se la llevó hacia eso, hacia el área donde le iba a explicar, y ahí me dejó esperando en la sala. Posteriormente salió y me dijo que iban a necesitar una faja y que la fuera a comprar a Galerías Albán. Entonces yo me fui y pues ya no supe más del tema. Cuando regresé ya no estaban, estuve tocando ahí por un buen rato. Al ver que no tenía ninguna respuesta, insistía en un número que me había dado para que yo lo marcara cuando regresara y me diera acceso al lugar.
0: Claro.
1: Porque se aguanta hablando desde arriba. Entonces, pues ya no contesté. Hablando 911, llegaron las unidades de la policía de la ciudad. Igual estuvimos tocando y pues no nos abrieron hasta que de alguna manera nos contactamos con una persona ahí que tiene un fotoestudio. fuimos a pedirle de favor que si nos podía abrir o dar el acceso, y dijo que no, pero que iba a hablar al dueño. Fue quien regresó más tarde, bueno, quien llegó llegó más tarde porque no vive ahí, y nos dio acceso y ya nos pudimos dar cuenta de que pues, el lugar estaba abandonado y ya no había nadie. Y pues, hasta muy de madrugada ya, viendo los videos de las cámaras, pues ahí nos dimos cuenta que la subieron a Mini Cooper y se la llevaron del lugar. Entonces, pues como, pues fuimos a presentar también la denuncia y, bueno, todo lo que se tiene que hacer, trámites de lo que es en el Ministerio Público, y ya nos fuimos hasta el día de ayer, que escuchamos con los medios de comunicación que ya han encontrado el cuerpo que
0: ¿qué cosa?
1: Tenía las características de la persona que se estaba reportando como desaparecida.
0: Dígame algo, don José, hoy sabemos que esta persona que era una estafadora y que pues claramente es una asesina, se vendía como experta en temas de cirugías, en tema de medicina estética, pero no tenía ni siquiera su cédula, ¿no? O sea, no era ni siquiera médico general. ¿Por qué acudieron ahí? Porque entiendo que había mucha gente que acudía ahí, que era una clínica que inclusive estaba pues, abierta, entre comillas, al público. ¿Por qué ahí? ¿Cómo llegaron ahí?
1: Pues le comento, ella, mi esposa, según vio un anuncio en internet, y por eso me entró la curiosidad y la pregunta. Yo, la verdad es que no había visto el anuncio ni nada. Me dijo que fuéramos a preguntar, y mi esposa iba al gimnasio, entonces creo que por ahí se enteró de este tipo de tratamientos y empezó a buscar en internet, supongo lo que hacían, ¿no? Y al ver la publicación, pues creo que esa fue la curiosidad que me entró por ir a preguntar, pero al llegar al lugar, pues ahí la convención de hacérselo. No sé, porque yo no estuve dentro del área, ni siquiera entré al consultorio. La verdad es que le digo que nos pasaron a la sala de espera, pues yo no sé cómo estaba por dentro.
0: El tema de que están prófugos, ¿qué le dice la fiscalía? Por desgracia, pues ha encontrado el cuerpo de su esposa, pero ¿qué le dice la fiscalía sobre, pues, sobre estos tipos, sobre las personas que están involucradas? Porque entiendo que es la señora esta que se hacía pasar por doctora, entiendo que su hijo también estaba ahí involucrado, creo que había una enfermera, un asistente, algo por el estilo.
1: ¿Sí?
0: ¿Saben, tienen pistas de por dónde andan, qué puede pasar, si los van a detener o no? ¿Qué les dicen las autoridades, don José?
1: Pues mira, las autoridades nos dicen que están haciendo su trabajo, que están investigando. Y como le comento a nosotros, pues yo en lo personal quiero confiar en la autoridad. Queremos creer que tenemos instituciones que son confiables. Y confío en Dios y en ellos que pues va a esclarecer el caso. Digo, y más que nada porque pues de verdad que no lo deseo a nadie de verdad que pase por una situación de este tipo, ¿no? O sea, te daña mucho. No tengo palabras para expresar todo el daño que te causa. Además, yo no entiendo por qué las personas, si de alguna manera ya se les había complicado algo, se la llevaron tan lejos, la tiraron a un lugar ahí, no la habían dejado ahí, ya bien, se habían ido total, pero no la habían dejado. O sea, te causan, después de un daño, te causan más daño, todo ese tipo de cosas, esas acciones que hacen, ¿no? Y de verdad, yo más que nada digo, le tengo gracias a todos ustedes, a los medios de comunicación que nos apoyaron, a la sociedad que nos sigue apoyando, porque siguen apoyándonos, la sociedad nos siguen preguntando qué pueden hacer, qué es lo que sigue, ¿no? ¿Qué es lo que sigue y cómo va a quedar el tema, ¿no? Porque realmente también la sociedad, los medios de comunicación nos están preguntando.
0: ¿Y qué sigue?
1: Porque tienen esa inquietud, ¿no?
0: ¿Y qué
1: que
0: sigue?
1: No se quede así, ¿qué es lo que sigue? Y quieren saber y que nos vayamos comentando precisamente lo que usted nos acaba de decir, qué están haciendo, qué van a hacer, o qué va a pasar. Y nosotros, pues ya, ahorita, pues ayer estuve tomando, viendo el tema para la devolución del cuerpo y pues no lo he visto, estoy en Tlaxcala, pero pues con el tiempo tendremos que ir preguntando con las autoridades, sino que cuando nos den alguna información, pues igual que nos iremos haciendo.
0: ¿Todavía no le regresan el cuerpo de su esposa, entonces?
1: No, todavía no, hoy me quedaron hoy al mediodía, de más o menos, es cuando no van a
0: hacer los peritajes. pues ahí el llamado también a las autoridades de Tlaxcala para pues que esto tenga un poco más de empatía en torno al tema, en un momento tan difícil como el que está pasando don José con este dolor, le mando un abrazo y de verdad lamentamos mucho esto que ha sucedido. Gracias, don José.
1: Pues muchas gracias, que Dios los bendiga a todos. Le comento gracias a todos, a todas las personas que nos apoyaron de una u otra forma, participaron. Muchas gracias, que Dios los bendiga.
0: Gracias. Es don José Ramos, es el esposo de Blanca. Ay, qué fuerza tiene el señor en estos momentos, ¿no? Es un momento tan complicado, es un momento de mucho dolor. Es una clínica que operaba en Puebla, y aquí hay un llamado también hacia las autoridades en Puebla. ¿Por qué están dejando que esto opere así? ¿Qué supervisión hay sobre estas clínicas? ¿Hay alguien que esté checando si esto funciona o no funciona? También hay que hacer ahí pues un llamado hacia la responsabilidad de cada persona, de tratar de verificar que sí, si se va a hacer un procedimiento, si se va a inyectar, lo que sea. Bueno, cheque que la persona que lo va a hacer tenga cédula, sea profesional. No necesariamente irnos solo por un tema de precios, ¿no? Que eso llega a suceder en algunas ocasiones. Pero más allá de ese punto, estas personas ojalá que sean detenidas muy pronto. Es una doctora que se hacía pasar por doctora, mejor dicho, en esta clínica de detox, Diana Alejandra Palafox Romero, encargada o propietaria de la clínica, supuesta doctora, no tenía cédula profesional. También está su hijo, Carlos Quesada Palafox. Que vayas, te hagan lo que nos dice don José, o sea, es humanidad simple. Estas personas son un gran peligro para la sociedad. Tienen que estar encerradas toda su vida. Imagínate tú esto. Estás haciendo cirugías que son complicadas, una liposucción. Pues necesitas tener de menos pues una especialidad en cirugía plástica, gastro, no sé, una cosa por el estilo, bariatra, algo, no sé. O sea, es complicado, requiere anestesia, o sea, requiere muchas cosas. Ponerte el Botox, no creo que está tan de moda que todo el mundo se pone el Botox y cosas por el estilo. También requieres de conocimientos, no es nomás agarrar una aguja y ya. Bueno, de entrada, lo están haciendo, están aprovechándose, están abusando de la sociedad. Y luego, pues se les salió algo de control, algo salió mal. Pudo haber sido una reacción alérgica, pudo ser muchas cosas. Y lo que hacen es mandar al esposo que vaya a comprar unas gasas para distraerlo. Cuando regresan, cierran todo. Pues de entrada está desaparecida mi esposa, ¿no? O sea, ¿qué pasó? O sea, esa sangre fría, ¿no? Son unos monstruos. Y luego, en este afán de vamos a ver qué hacemos, cómo nos pelamos, que meten el cuerpo de Blanca a un coche y el coche lo llevan ahí a las inmediaciones.

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18: Hola, ¿qué tal? ¡Ay, Cotarre! ¿Cómo están? ¡Buenos días!

0: ¡Excelente viernes! Por fin es viernes, Padre Santo, 22 de mayo del 2026. Estamos ya a menos de 30 segundos de dar las 9 en punto. 9 de la mañana para mí, seguimos siendo impuntuales porque puntual es 9 de la mañana. Y Cuco no me dejará mentir. ¡Ah!
1: ¿Qué tal, señores? ¿Cómo están? Muy buenos días. Un placer saludarlos en este viernes 22 de mayo.
0: ¡22 de mayo!
1: Transmitimos totalmente en vivo desde la ciudad de Puebla. Chequen su reloj, 9 en punto, señores, para toda la gente que nos escucha en Puerto Rico, Canadá, Japón, Puerto Rico, Japón, Japón, ya se fueron y todo lo donde nos escuchen. Saludos para todos aquí en Via Tlizcayo Plaza W.
0: Roberto Carlos.
1: Roberto Carlos. ¿Quién te cantará con esa guitarra?
0: Pues mi hermano.
1: En Exa 94.1, gracias al príncipe de Tehuacán por haber abandonado los controles, porque se estaba haciendo bien, güey. Y damos la bienvenida, piecito grandecito, cara de y damos también la bienvenida a mí, a la productora,
0: ¿qué pasó, Alpi?
1: Oye, Alpi, ya sé que te estás volviendo viral.
0: No tan viral.
1: Sí, cuenta tu anécdota rápido.
0: A ver, rapidísimo, ayer fui al estadio Hermano Cerdán,
1: El ¿dónde estadio? Se baila y se goza.
0: Cerdán. Que por pinches pericos perdió contra los Olmecas de Tabasco.
1: Ah, ¿cómo son?
0: 11 carreras a 6. Muy buen partido. Qué bien juegan los Olmecas.
1: Resulta que es.
0: Ayer, Cuco, en una pelota de foul.
1: ¿De qué?
0: De foul.
1: ¡Hala!
0: Le pegan. Y entonces yo venía, de hecho, de echarme una firmita.
1: Ok.
0: ¿No? Entonces ya me iba a sentar. La pelota venía.
1: No.
0: Y yo de menso, ¿cuándo? Agarro mi gorra, yo pensé, yo midiendo supuestamente, le iba a agarrar y que me pegue en el brazo.
1: Ah, ¿cómo eres?
0: Y ve cómo me dejó la pelota. ¡La pelotita!
1: Mira, se te ven hasta las costuras de la pelota.
0: No, me raspó.
1: ¿Y dónde dejaste la pelota al pisar?
0: Entonces, cuando agarro la pelota, la vi que un niño dice... ¡Cayó muy cerquita de mí! Y se la regalé al niño, que estaba atrás de mí.
1: Ah.
0: Y se la di al niño.
1: San Dios Tereso de Calcuta. Se la di al niño.
0: Y entonces me dice, 5 minutos después, ya estaba el partido, creo que era su hermano, me dice, oye, te quería agradecer, muchas gracias.
1: ¿Así hablaba tan payaso?
0: No. Ah. Me dijo, oye, gracias por la pelota, hermanito, qué chido. De hecho, mi abuelo... que no sé, no, me dijo la ciudad donde vivía.
1: Pedico.
0: No, donde vivía. Dice, está bien el partido y que salimos en la tele.
1: ¡Ala!
0: Y dije, neta, sí, saliste en la tele. Dije, pues qué chido. Ahí a ver si lo encuentro. ¿Y? Y ya después ya desaparecieron la familia que vino. Creo que venía de Tabasco porque apoyaban a los Olmecas.
1: Yo vi un adelanto en la televisión en la mañana que decía... Homeless le regala pelota al niño en el estadio.
0: Nadie no,
1: digas eso. Ahí.
0: Sí, Sal, se me pegó una pelotita.
1: Muy bien, Alpizar, te felicito.
0: De foul.
1: ¿Sabías que es de buena suerte?
0: Neta.
1: Pero que si te pega en el cerebro es más suerte.
0: No, Cuco.
1: En el brazo es suerte, pero
0: no es mentira. Y me dolía el brazo.
1: ¿Cómo no va a doler? Partido. ¿Cuántas millas por hora le pega
0: yo
1: un batazo?
0: Yo le echo unos 102.
1: ¿Sientes dos?
0: O tres.
1: Ay, mi amor.
0: Sí, Cuco, estuvo muy chido ayer el partido.
1: Muy bien, pues ya nos contarás más situaciones, mi querido Pepe Perico.
0: Pepe Perico.
1: Por ahí tenemos sorpresas para el estadio, a toda la gente que escucha
0: Exa 94.1.
1: Pero no podemos decir nada.
0: Nada.
1: Pero solamente decimos gracias por su preferencia. Señores, esto es...
0: ¡Qué mañana!
1: ¡Qué mañana! ¡Buenos días a todos!
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Es un icónico himno de música electrónica de David Guetta junto a la cantautora Sia. La canción, caracterizada por su temática de fortaleza interior y valentía, consolidó el sonido pop dance de la época.

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1: San Fafarito.
2: Oye, mi querido Alpizar, hoy muchas mamis están desayunando con el equipo de Exa 94.1. ¿Sabes dónde?
1: ¿Dónde?
2: ¡Ay, mi Majaján!
1: ¡Ay, mi Mazatlán! Oye, ayer el gallo me... Ah, por cierto, te manda saludos el Buffet Poblano.
2: ¿El Buffet? ¿Qué dice el Buffet? El
1: Buffet Poblano. Ayer lo vi.
2: Te oí, mi querido Alpizar. Que por cierto, le dijiste al Alex Rocha, a ver, hazte una preguntita. Sí. Oye, ¿qué tal te llevas con Aspe o quién?
1: No,
2: ¿quién
1: era? Con el capitán.
2: ¿Con quién?
1: Que también vino, que está bien, bien trabado.
2: Ah, Ruiz Esparza. Saludos para Ruiz Esparza.
1: Y le dijo el Búfalo, que son compadres, sí, que es padrino de una de sus
2: su hija. Y es que Alejandro, si no sabe para qué pregunta idioteces.
1: No, más bien tenía mucho para preguntarle.
2: Pues sí, ¿no? Es como si te pregunto, ¿qué se siente ser locutor?
1: Ándale, güey.
2: No digas tonterías,
1: más, papá. Yo le hubiera preguntado, oye, Búfalo, ¿ganaste a Artobaro en el Puebla? Así.
2: Yo sabes que le hubiera preguntado.
1: Mira, ya llegó
2: Ya llegaron los enanos.
1: No.
2: Yo le hubiera preguntado, oye, ¿eres un animal en extinción? No. Dale. Algo diferente.
1: ¿Cómo se llama el compositor de Yucatán?
2: Armando Manzanero.
1: Armando Manzanero.
2: En paz descanse.
1: En paz descanse.
2: Ya revivió.
1: Sí, esta noche.
2: Esta tarde vi llover. Vi gente correr. Y no estabas tú.
1: Bueno, entonces.
2: ¿Cómo me gustaba esa canción, Alpizar? ¿Para qué me recordaste?
1: Está bonita, tiempos, está, ¿sí?, bonita.
2: Ay, en aquellos tiempos cuando andábamos en carretas. ¿Eh?
1: ¿En qué me quedé?
2: ¿En qué te quedaste? En el Búfalo Poblete que me mandaba saludos.
1: Saludos.
2: ¿Pero qué dijo?
1: ¡Ah! ¡Qué bien! No, ya. Te mando saludos y ya.
2: Así nada más, pero ¿cómo dijo?
1: Sí, ¿qué? ¿Qué? ¿Un tal cuco en el gimnasio o qué? Así digo.
2: Ah, neta tú dijo eso.
1: ¿Qué? ¿Un tal cuco en el gimnasio? ¡Ah, cuquito! ¿Qué anda ahorita? ¿En el gimnasio o qué? A ver, cálmate.
2: Con mi jefe no te metas.
1: ¿O qué? ¿Un tal Cugín? ¿Está en el gimnasio o qué?
2: Así habla de mamila el Búfalo.
1: Sí, así habla.
2: ¿Es mamilón? Me cae bien el Búfalo. Un saludo a mi Búfalo, Poblete.
1: Bueno, ¿a qué iba? Estaba el gallo ahí, de pinche lambiscón, ahí, de chismoso. Entonces,
2: viendo a ver qué les vendía por fuera.
1: Exactamente. Y vi el buffet de hoy en Aimi Mazatlán, Cuco.
2: ¿Qué? ¿Cómo lo viste? ¿Cómo lo viste?
1: Me platicaron, Sansi. No. No te voy a decir quién, pero me platicaron.
2: Ah, yo ya sé quién. Hasta tragaste saliva, ¿eh?
1: Sí.
2: ¿Qué van a desayunar las jefecitas?
1: Hockey.
2: Era
1: un hockey.
2: ¿Hockey?
1: En medio, no sé si era chocolate, tenía algo.
2: Nutella, seguro.
1: No sé. No, era otra cosa, Coco, porque no utilizan, digo, voy a echar eso, en Aimi Mazatlán no utilizan ese tipo de cosas, sino utilizan cosas más locales, más verdes. Si tú haces chocolate, se te compra y se da de comer eso, ¿sabes? Sí, ahí mi Mazatlán, bueno. Era un hockey, Cuco, muy rico. Y después era el egg.
2: El huevo, para los que no hablan inglés.
1: Bacon.
2: El tocino.
1: Ay, Bread. Bread.
2: El papán.
1: Beans. ¿Sí, beans? Frijoles.
2: Ajá. Frijolito.
1: Juguito.
2: Orange Joyce.
1: Me faltó otra cosa del desayuno, pero bueno.
2: Milk.
1: Se veía delicioso.
2: Coffee. ¿Eh?
1: Coffee and donuts. Cuco, oigan, pero pues está pasando increíble las mamás.
2: Felicidades a todas las mamás que participaron en esta campaña. Un abrazo muy, muy grande para todos ustedes. En un momento más vamos a estar haciendo enlaces con la Mar, que anda por allá de Metiche.
1: ¡Ahí anda ahí la Mar de Metiche!
2: Sí, me dijeron que se va a enlazar con nosotros de Metichota. Hasta que hace algo, porque sí es medio huevas, ¿no?
1: Y luego ya se va de vacaciones.
2: Sí, cierto, otra.
1: Ya se va de vacaciones.
2: O sea que el único negro soy yo.
1: Cuco, tú tienes la libertad de empezar pidiendo. No, es que no quieres.
2: No, es que sabes que como la compañía se está desmoronando, alguien tiene que sostenerla. Sí,
1: nos está llevando la fregada, ayúdenme.
2: Esta es que no me voy porque te voy a decir una cosa, mi querido Alpizar. Uh-huh. Si me voy, yo no quiero perder ni un solo peso en esta empresa.
1: No, y aparte, Cuco, te voy a decir algo, vivimos.
2: También bebimos.
1: Vivimos con la incertidumbre de que cada vez que te vas de vacaciones... Cada vez de que te vas de vacaciones, amenazas en no, que no vas a volver.
2: Eso sí. Es que yo te voy a decir una cosa, Alpizar, y lo he dicho siempre, yo quiero salir por la puerta grande.
1: ¡Ah, sin duda!
2: Sí, yo sí.
1: No, es lo más importante, salir de una empresa desde la puerta grande. Como por eso las iglesias son grandísimas, para que entre el Altísimo.
2: Ah,
1: ¿no? Entonces,
3: ¿y si en una iglesia está enanito el Santísimo? Si en una iglesia.
1: El enanísimo. Okay. Vamos a escuchar unos audios. Oye, tengo un chiste para eso, Ramírez.
2: Órale. No, pero primero unos audios, para que rompamos con nuestra voz.
4: Muy buenos días, Coco y Dios, que tengan un excelente día.
1: ¿Para esa voz querías?
4: Perfecto. Ay, joder. Qué bueno. Hola. Buenos días, señora, ¿cómo están? Que tengan un excelente viernes. Oye, Cookies, mi Cruz Azul ayer perdonó al Pumas. Y la neta, de no ser por Keylor, Cruz Azul se hubiera ido con la ventaja. Pero bueno, a pesar de que era un perro partidazo mi maquinola, pues no pudo definir. Pero, pues nada para nadie todavía.
2: Pues mira, por mí tu Cruz Azul se puede ir, directo. Tú y tu Cruz Azul vas directo.
1: ¿Y a mí no me vas a mandar un besito o algo?
2: ¡Hala!
5: Oye, amigo, nalgas de payaso. No sé si te comentaron que cuando te fuiste tanta fue la alegría de los radioescuchas, que hasta llegaron las caguamas para celebrar allá la cabina. Sí. No sé si te comentaron. ¿Dónde te asado llegó la alegría de que no estabas?
1: Sí, hermano, sí, ya me dijeron. Llegó
2: ¿sí
1: la
2: te contamos
1: alegría.
2: Eso? Sí. Nos estábamos retando al contador que con cuántas actas administrativas nos daban gas. Ajá. Y dijo que creo que con 3 te dan gas. ¿Tú tienes alguna acta administrativa?
5: Ninguna.
2: Ojalá ya pronto te la
1: no,
2: ponga.
1: No.
2: Sí, estaría chido. Déjame decirte una cosa. Al Pizar le dijimos, Contita, vamos a hacer una cosa. ¿Qué le parece si nos destapamos unas caguamas en la cabina?
1: ¿Y qué?
2: Que nos metan, ¿qué puede pasar? Y dijo, un acta administrativa. Y yo hasta dije, ay, mi amor.
1: Ay, ¿para dónde?
2: Un acta administrativa. Ay, qué chico. Le sacó el contador y vino un radioescucha, mi querido Alpizar, con 2 caguamones.
1: 2 caguamas.
2: Y dijo, aquí afuera del cristal, dijo, tracas, hijos, ¿quién se las destapa? Y yo dije, Contita,
1: por favor.
2: Pues no me vas a creer, el Contita se metió debajo de la mesa.
1: Sí te creo.
2: Se le funcionó.
1: Oye, pero ¿y después de entregarte la cervecita no te dijo, no tendrás unos boletos para algo?
2: Sí, pero le dije.
1: Ya ves que es la gente.
2: Pero le dije, no tengo. Me las acabé y dije, no tengo.
1: Qué bueno, Cuco.
2: ¿Qué más tenemos? 2227-369-41.
1: A ver,
2: ¿qué dice la gente?
6: Dile al travesaño que si el Cruz Azul perdonó, pues que el que perdona pierde.
2: ¿Qué? ¿A quién? ¿Al Pizar? Me perdí. Dilo. No, dilo de una vez al aire.
6: Dile al travesaño que si el Cruz Azul perdonó, pues que el que perdona pierde.
2: Ah, ok.
1: No es travesaño.
2: Oye, yo sí ya tengo mi nueva, como dice la gente, mi nueva estampita religiosa.
1: ¿Tienes otra?
2: San Keylor Navas.
1: San Keylor Navas.
2: A ver, pónganse de pie. Aunque estén manejando, levanten un poco las nalgas. Si es que tienen. Eso, muy bien. ¿Ya ven qué bonito se ven? Es obedientes. Bueno, ahora digamos, San Keylor Navas. ¿Todos?
1: San Keylor Navas.
2: Ruega por nosotros.
1: Ruega por nosotros.
2: San Keylor Navas.
1: San Keylor Navas.
2: Danos el campeonato.
1: Danos el campeonato.
2: San Keylor Navas.
1: San Keylor Navas.
2: Vamos por la octava.
1: Vamos por la octava.
2: San Keylor Navas.
1: San Keylor Navas.
2: Vas en... Ahí está.
1: Chécate.
2: Muy bien. Amén.
1: Chécate. Checo. Señor de los cielos, guarda las manos de Keylor Navas como escudo de fe. Que cada tajada sea un milagro y cada vuelo bajo el arco refleje tu luz. Que su valentía inspire lo que creen y su humildad recuerde que la gloria verdadera viene de ti. Palabra de Dios.
2: Te alabamos, Señor. Podéis en paz, la misa ha terminado.
1: Guyán, neta, ya tenemos un terrenito en el infierno, te lo juro.
2: Señores, quien quiera hacer su cooperación voluntaria para seguir construyendo este templo, la monja Hanna se encuentra en la puerta la iglesia para recibir todos sus donativos.
1: ¡Ya canta, mi Janita,
2: también,
1: por cierto!
2: Y también sabemos que se va a transar algo de esa limosna porque va a remodelar la alberca de su casa, pero todo sea para que la hermana esté en mejores condiciones.
1: Ya canta la Hanna.
2: Ya
1: canta ya canta Hanna.
2: A la varena. Y luego con esa voz tan chillona como Epito que tiene, se ha de oír horrible, imagínate.
1: No, sí canta.
2: A la varena.
1: Así canta. Ahí tienen un vato, Cuco, venía en muletas.
2: ¡No! ¿Qué le pasó?
1: Venía en muletas.
2: ¿Y qué pasó? ¿Se le olvidó?
1: Espérate, trae una pierna. Ah. Y se encuentra un amigo y le dice, ¿qué te pasó?
2: ¿Eh? Que no te oye, sonso.
1: ¿Qué te pasó? Oye, ¿qué te pasó? Dice, ¿qué te pasó?
2: Ya fue, tantas veces le preguntó.
1: Dice, es que estaba sorprendido. Dice, ¿qué te pasó? Dice, estoy amputado. Dice, no, después vengo, ¿eh? Si va a estar así de enojón, mejor después vengo. Amputado.
2: Sí.
1: Y ahorita regreso.
3: Imagínate, que te relajes.
1: ¿No te dio risa?
3: No, ya que te relajes, retomamos la conversación.
1: Estaba amputado.
3: Imagínate, no, espérate, sí. Marumar. Sí que te doy un paso y florir. ¡Ay, joder!
1: Estoy, sí.
3: Ya, no, es que estuvo bueno. Hay
1: ahorita invitamos al payaso Pilín, sí, por cierto. Sí,
2: payaso Pilín, ¿qué?
1: Que está que bien.
7: Oye, Cuco, pues no, que es en algún ratero ya no iba a regresar.
8: Ayer,
7: la regresó para regresar lo que se robó.
8: Dilo.
7: Así como el Cruz Azul quiso robar ayer, pero pues como que se iba a ver muy obvio, ya lo dieron chance de robar. Méndigo, en algún ratero, ya lárgate, ya nadie te quiere. Saludos, Cuco.
1: Así, hermano. Gracias.
2: Nos ama la gente, ¿verdad? De pisar.
1: Sí,
2: nos ama la gente.
1: Dice, la que tranza la limosna es la madre sor mía.
2: Ah, también.
1: También la mía.
2: Pero ¿sabes qué? A ella se la hace guaje el sacerdote de la iglesia.
1: No manches.
2: Sí, porque como no sabe contar, dice, ¿cuánto es, hija mía? No, ahí está. En la de 12 sacamos 20,500. Pero son más, entonces sí, claro. El sacerdote
1: uno
2: sale,
1: sabe contar.
2: Sale ganón.
1: Oye, lo que dice este compa Radio Escucha, lo que dijo Efraín Juárez, lo va a hablar ahorita el Cris Huerta.
2: Pero nada más no se metan con mis Pumas, por favor.
1: Sí, no, por
2: porque
1: favor,
2: recuerden
1: no.
2: Que no. Soy arma blanca.
1: Sácate, pero neta, va a lavar las naranjas, quítate el rabo, neta.
2: ¿Otra vez?
1: A lavar el rabo. ¿Están en qué mañanas? Buenos días, público, excelente viernes.
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1: Papame. 9:36, buenos días. Están en Qué Mañanas y es momento de darle el paso. Tírate un paso con el príncipe de San Baltasar, Campeche. No, no eres el único príncipe, tú eres de Tehuacán. La princesa de Castillotla.
2: No, ya está peleando, tú también metes a la discusión.
1: ¡Eres!
2: Cristian.

0: pasó, mi Cris?
1: Buenos días, ¿qué mañaneros? ¿Cómo están? Buenos días a toda la bandita que nos está escuchando. Hola, pues...
2: ¡La mejor! ¡La mejor!
1: ¿Qué tal, amigos? Próximamente.
3: Si fueras este locutor grupero, ¿cómo te pondrías, mi querido?
1: El zorro.
3: Ay, yo así.
4: El zorro.
1: El zorro. No, mira, ¿ve mis canas?
3: Ah, o lo dices porque andas de coqueto.
1: No, el zorro, ¿no?
3: ¡Ah, cree!
4: Oye, Cuco, nada más si te quiero pedir un favor. Dime. Esta cabina se está convirtiendo en un lugar problemático para las parejas de mis compañeros.
3: ¿Por qué?
4: Nada más te pido, por favor, que ya tengas un poco de respeto.
3: Oye, Alpizar, yo ya te voy a decir una cosa.
4: Cuco, por favor, basta.
3: Entonces, que no me anden contando que anden con una y con otra y con otra. El contador, ve, hipócrita. ¿Ves la pelirroja que nos presentó?
4: Sí.
3: Ahora resulta que no anda con ninguna pelirroja. Viejo hipócrita, así se lo digo al aire. Viejo hipócrita. Hasta Mía sabe de ella, la conoció. Sí, como de que no. Pero bueno, es otro tema.
1: Bueno.
3: ¿Qué pasó, mi Cris Huerta?
1: Oye,
3: el zorro plateado.
1: Así como el día lunes aplaudí el funcionamiento de tus Pumas.
3: Ahora vas a salir con
1: sus... Así como dije, Efraín Juárez hizo un gran planteamiento.
3: Ahora vas a salir con sus...
1: Así como dije,
4: sí, que el pueblo
1: iba a ser campeón. No, no es cierto. El pueblo iba a ser campeón. No.
4: Hablaste bien, mi Cris.
1: A ver. Los Pumas, justo así, para dormir los Pumas el día de ayer.
4: Aburrido.
1: Fíjate que yo esperaba más de ayer del partido, dije, yo sabía que iban a empatar, pero nunca pensé que un 0-0, yo dije 1-1, 2-2, hasta un 3-3.
3: Mi Cris, para que vea la gente que tengo coherencia con lo que digo y que todo lo que digo son verdades, sí, Cris Huerta, te doy toda la razón, un partido horrible, el que jugó Pumas. Mis queridos Pumas,
1: sí.
3: Espantoso. Mis respetos para el Cruz Azul. Qué gran juego hicieron el día de hoy. Nos dominaron todo el partido.
1: Literal.
3: Todo el partido. Y de no ser por mi santito Keylor Navas.
1: San Keylor Navas.
3: Neta, nos hubieran clavado. Ay, mi amor.
4: Ay,
3: tres.
4: ¿Eh?
3: Tres nos hubieran clavado.
1: Cuatro.
3: Te la dejo en tres.
1: Del primer tiempo.
3: Te la dejo en tres, mi Cris
1: Huerta.
3: Esas
1: tres.
3: Pero hubiéramos salido de ese estadio 3-0.
1: Fácil.
3: Fácil.
1: Keylor Navas en plan espectacular.
3: Como la tajada esa de este hombre que a los 25 metros de distancia de la portería metió el cañonazo. Cañonazos, solaron los cañonazos.
1: Qué bruto. Qué bien jugó Keylor Navas.
3: Sí se vio bonito.
1: Ahora entiendo tu estampita de fondo de pantalla de tu teléfono.
3: De mi cell phone.
1: De tu cell phone.
3: De mi farm.
1: Y ahí lo tienes bien. Ya nos falta la veladora.
3: Ya. Fui, de hecho, antes de venirme para el jale, fui ahí a la iglesia afuera. Disculpen, me da, ¿no?, una veladora.
1: Yo nomás tengo una duda.
3: Me da seis Sirios del Keylor.
1: Ahorita que dijiste Sirios del Keylor, te iba a decir, ¿y tu jersey para que lo pongas ahí? Pero dije, el jersey todavía no ha llegado, ¿verdad?
3: No, ¿sabes qué, mi querido Cris Huerta? El día de ayer me iba a vestir de gala.
1: Ajá.
3: O sea, iba a estrenar el jersey azul de los Pumas.
1: El que le ganaste el contador.
3: Es correcto. Está agotado.
4: Totalmente.
3: No lo venden, perdón, me voy a echar los goles. Para quien le vaya a los Pumas, no vaya a Innova Sport, no vaya a Invictus, no vayan a Liverpool, no vayan al Palacio, no vayan a Sears, mejor vayan a Sears, pero las Nylons, no hay el jersey de los Pumas.
1: O sea, ya
3: está agotado.
1: ¿Se salvó el contador?
3: No, por el momento. Te lo cambio por la nueva temporada con el nuevo jersey.
1: Ah, mira, no.
3: O sea, es güey, no soy.
1: Sí, claro, y no, lo que va a costar.
3: Y perdonarle dinero a ese infiel, de que se lo dé a otra vieja, que me lo dé a mí.
4: No, ese ya estuvo.
3: Es la neta, Altiza.
4: Pues sí, pero a ti, ¿qué te importa que ande con viejas?
3: No, a mí eso es suyo, ¿no? Por mí que se lo esmique. O sea, pues a mí no pasa nada de eso, pero después pues,
4: pero
3: te dicen,
4: razón.
3: Hacen apuesta y te dicen... ¿Qué crees? Hay para la quincena, pero ¿qué tal cuando se las anda paseando aquí abajo en un Jetta blanco? Ahí sí, el señor tiene dinero para hacer pausas en el Oxxo.
4: Bueno,
3: te invito una donita, mi reina santa de pelo
4: hasta,
3: liso.
4: Hasta haciendo que te pones celoso de que no te lleva a comer.
3: No, perdón que abra la boca de esta forma. No es que me ponga celoso, es que el señor...
4: ¿Quieres con el contador?
3: ¿Para qué está...? No. Ahorita ya quedamos bien, pero ¿para qué entonces está apostando si el dinero se la gasta en otros amores que tiene?
1: O sea, ¿eres tú un amor de él?
3: No.
1: Sí, es que eso me sonó.
3: No.
1: Sonó como que eres
3: un
1: amor de él.
3: Pero bueno, es otro tema. Mis Pumas, mal.
1: Mal y de malas. El primer tiempo avasalló Cruz Azul, estaba jugando muy bien.
4: ¿Qué es avasallar?
1: ir al frente.
4: Gracias. Ajá.
1: Con todo.
2: ¿Nunca perteneciste a ningún batallón?
4: No.
2: Ah, ok, con razón.
1: Entonces.
2: Ojalá y les pase este. ¿Cómo se llama? La Cruz Azuleada.
1: La Cruz Azuleada. ¿Hasta
2: cuándo? Además. Ojalá les pase algo así, mi querido.
1: Pues mira, ven, no sabemos. Acá hay algo grave posterior al partido.
2: Les pase algo espantoso.
1: Espantoso. Espantosa, para espantosas.
2: Las jugadas que hicieron los Pumas ayer.
1: La declaración que hizo, o las declaraciones que hizo Efraín Juárez. Al finalizar el partido, dijo, yo no sé cómo. Llegó Cruz Azul a la final. Yo me tenía que haber enfrentado con las Chivas. Así lo dijo.
2: Y se vio
1: es
2: mal.
1: Que el arbitraje le jugó a favor al Cruz Azul. ¿A nosotros qué? Así.
2: ¿Qué le habrá pasado, mi querido?
1: No sé, apenas veía un...
2: Se había comportado a la altura, ¿no?
1: Ya te voy a decir algo. Desde Colombia, y recordarán que cuando estaba en Atlético Nacional, ya hacía declaraciones un tanto desairadas.
4: Polémicas
1: en Colombia. Ya era un técnico polémico en Colombia. Recordemos que Efraín Juárez fue campeón de liga en Colombia y campeón de copa en Colombia. Entonces, ¿acá qué es lo que iba a pasar? Pues que pensaron que le iban a... que no iba a pasar nada, no iba a haber consecuencias. Y inmediatamente Wiki dijo, un momento, pues nosotros estamos aquí por méritos propios. Nadie nos regaló nada.
2: Y de hecho este Wiki Shilopostli...
4: Wikipedia.
2: Este Willy Postli, el Willy Colón, ya hasta dice que lo sancionen con un billete y todo,
1: sí.
2: ¿No?
1: Que sí podrían hacerlo, porque recordemos que acá la liga hay algo que dice cuando empiezan los partidos. Juega limpio, siente tu liga.
2: Ay, mi amor,
1: entonces,
2: qué bonito lo dijiste.
1: ¿Qué quiere decir eso?
2: ¿No te gustaría ser la voz oficial?
1: No,
2: de la...
1: porque parece que son los niños. Los
2: pero
1: niños
2: a ver,
1: son los
2: ¿tú
1: que
2: cómo lo dirías si te pasan?
1: Juega limpio, siente tu liga.
2: A ver tú.
4: Juega limpio, siente tu liga.
2: Checa.
4: Juega limpio, siente tu liga. ¿Sí?
2: Yo sí remataría con algo.
1: Entonces, se supone que la Liga MX es su ACE, o sea que se pronuncia a favor del fair play o del juego limpio. Y pues Efraín Juárez ayer con sus declaraciones dijo, el Cruz Azul llegó ahí casi por ayuda arbitral.
2: Para que nos caigan el hocico por andar de payaso.
4: La neta sí, Dice, qué bonito habla mi Wikidios.
1: Sí, Wikidios, sí.
4: También habla, y ya te diste cuenta que cada vez que habla siempre escribe quién es el reportero. Y le preguntan, ¿por qué cada vez que le preguntan algo empieza a escribir en su libretita? No nos está haciendo caso, dice, no. Lo que busco es una comunicación personalizada con cada uno de los reporteros. Dije, Wiki, ¿por qué no vas y te callas el hocico?
1: Él sí aplica el Wikipedia.
4: Muy bien.
1: Sí, pero bien, Joel Wiki, bien. Vamos a ver qué pasa el domingo. Honestamente, tú que eres Puma, que no te gane el corazón. ¿Tú crees que jugando como jugó ayer Pumas puede ser campeón?
2: No. Lo digo sinceramente.
1: Jordan Carrillo ayer tuvo chispazos.
2: O sea, ¿pesa el estadio universitario? Sí.
1: Sí, claro.
2: Muchísimo. Sí.
1: Sí.
2: Pero a tu pregunta, no.
1: No, más bien,
2: yo digo, ¿neta jugaron? Más bien entraron a que los cansara Cruz Azul.
1: Sí, claro.
2: A eso entraron.
1: Es como...
2: O sea, la última de Moreno que casi...
1: Un jugador. Pero por toda la jugada, todo.
2: Exactamente. Iba a entrar en el ángulo. En el ángulo iba a entrar esa pelota.
1: Así es.
2: Pero creo que hubiera sido... Fíjense lo que digo, Mal merecida esa victoria después de todo lo que hizo.
1: Pero hubiera dicho Efraín Juárez, no, fue merecido porque hicimos el mejor partido. ¿Hubiera sido capaz de decir eso?
2: No, la neta no. Yo sí me quedé con un mal sabor de boca, hasta se me aflojó el mastique y dije, no.
1: Cuando acabó fue como de gracias a Dios ya acabó.
2: Por Dios, sí. Por Dios que sí, Cris.
1: Sí, fue así.
2: Cuando vi otra vez que dieron 4 minutos de tiempo complementario, dije, ya no es nada, no estamos haciendo nada, mejor ya cábalo.
4: Tiene que dar el tiempo que se ha perdido.
2: Por eso, pero fue lo que yo pensé. Dije, si no está haciendo nada el equipo, no, ya para qué les doy.
1: ¿Y qué te sentiste?
2: ¿Para que si le metan ahora sí un gol?
1: Bueno, ahorita el príncipe de Tehuacán me dice, ¿y qué tal el penal que no era penal? ¿Qué tal sentiste ahí cuando digo, penal para Cruz Azul?
2: Te digo una cosa, Cris, sigue siendo jugada polémica y siguen diciendo algunas personas que sí era penal.
1: Pero acá el tema es de que marcaron
2: fuera. Porque sí habilitó el de Pumas. No, sí sé,
1: sí,
2: pero
1: sí.
2: Sí lo tocó.
1: Pero acá la ventaja fue fuera de lugar.
2: Pero decían que no aplicaba el fuera de lugar porque habilitó, o sea, el que le pega al final, o sea, para que le llegara el balón, no era uno de Cruz Azul, fue de Pumas.
1: Sí.
2: Entonces, por eso, sí era penal.
1: Y entonces, ¿ahí dónde está la declaración de Frank Juárez? Que según
2: no sé qué le pasó,
1: Lo está beneficiando el arbitraje a Cruz Azul.
2: No, para nada. No. Efraín, sabes que eres mi compadre, ahorita te mando un mensajito. No digas tonterías. No fue así. Cruz Azul, la neta, se vio 40 millones de veces mejor que nosotros.
1: Y ojo ahí, porque en la eliminatoria pasada que le ganó a América, Pumas no ganó. Uh-huh. Pasó por el global, pero realmente Pumas no ganó, a diferencia de Cruz Azul, que Cruz Azul había empatado en el de ida y en el de vuelta dio la vuelta para poder merecer la final, ¿no? Y acceder a la final.
4: Pues yo siento que el Puma va a ser campeón.
2: Dios te oiga, pero...
4: Va a ser campeón.
2: Pero si hablas de justicia y si vuelve a jugar Cruz Azul como jugó ahorita en su casa, te lo merece Cruz Azul.
4: La justicia divina, mi
1: Cruz. Bueno, entonces, ¿favorito Pumas?
4: Pumas.
1: Pumas,
4: pues campeón.
1: Sí, obviamente. Mire, después de lo que vi ayer, Cruz Azul tiene amplias posibilidades. No
4: ¿Y de lo que viste durante todo el torneo?
1: Hijo, mano. Yo creo que por juego, Cruz Azul, por juego. Porque, como decían, esto no viene nada más ahorita de Wiki, viene atrás Larcamón y atrás viene Anselmi y también Vicente Sánchez, o sea, vienen jugando con y un estilo de juego.
2: Vicente Fernández.
4: No, ese no, fue un
2: ese
4: cantante.
2: ¿No venía atrás?
4: Es Vicente Sánchez.
2: Ah, ok.
4: Ajá. Jugador América, Toluca.
2: Disculpa.
1: Ahorita que dijo Sánchez, dije Cuco Sánchez.
4: Cuco Exacto. Sánchez.
2: Bueno. Qué bonitas melodías.
4: Por acá, concluso. Pumas o Cruz Azul.
2: Julio. Cruz Azul. Mía. Pumas. Pie grande. Pumas.
1: Vamos a ver. Vamos próximo a ver. Lunes platicamos a ver qué
2: si
1: tal.
2: Ganan mis Pumas, me voy a traer mi botarga de. Tengo mi botarga de Goyo.
1: Voy a venir de Goyo. Les voy a decir. ¡Goyo!
2: ¡Goya!
1: ¡Goya!
2: Les voy a hacer.
1: Hacemos algo. Que en lugar de Lola, ¿qué tal? Lola, ¿qué tal? De bienvenida, grites con el Goya, Goya.
2: Órale.
1: ¿Va?
4: Y si no, lloras. Si pierde Pumas, ¿va? Entras llorando, ¿va?
1: Que entre el ingeniero a saludar.
2: No.
4: ¿Crees que llegue temprano?
2: No, el ingeniero anda.
1: Digo, es que aclaremos que el ingeniero le va al Cruz Azul.
2: Oye, sí, fíjate qué buena idea de pie grande. Si gana Cruz Azul, que venga un programa el ingeniero y que lo haga solito.
1: Venga.
2: Así que mañana.
4: Va a decir que va a ser un castigo también, tu Cuco, no manches. No, o sea, no sé si sepa o le gustaría
2: hablar,
4: estar frente al micrófono. No, pero.
2: Ah, hablar sí sabe.
4: Sí, sí sé. Sí. Pero.
2: Acuérdate, dice que sí, mucho dice lo busque. Yo le voy a Cruz Azul.
4: No más.
2: Voy a hacer la mezcla ahorita, regreso.
1: ¿Por qué te ríes al pisar?
4: No, sí, siempre igual. Mi querido Cris, muchísimas gracias.
1: Gracias, Cris Huerta, señores. Vamos a ver quién es campeón.
4: Y Puebla, tu nuevo técnico, ¿no?
1: Sí.
2: ¿Van a ir hoy Gerardo Espinosa, al Cuauhtémoc?
1: Gerardo Espinosa. No, debe jugar la selección hoy a las 8 de la noche.
2: Te tengo que estar acordando de
1: sí,
2: todo.
1: Sí, por cierto, ayer mucha afluencia hay en la avenida de, bueno, Hermano Cerdán, donde está hospedada la selección mexicana.
2: Donde se baila y se goza.
1: Y vimos ayer al gobernador muy contento ahí en el campo del Cuauhtémoc, dándole la bienvenida al cuerpo técnico y a la selección mexicana.
4: Del Vasco Aguirre.
1: Que así dice, es. Ya estamos en el Mundial.
4: Ahora. ¡Ay, ahora!
2: No digan más. Sale, señores, pues continuamos con este programa llamado...
4: ¡Que mayor!
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8: ¿No tendrán un varo que nos presten para pagar los garrafones? ¿Alguien que nos esté escuchando? ¡Gotarrel! ¿Cómo están? ¿Están en qué mañanas? ¡Buen viernes para todos! Cuco, ¿quisieras aportar algo a esta plática que tenemos?
9: ¿O voy al cajero a sacar dinero para pagar los garrafones? ¿O quieres que aporte algo a la gente? ¿Qué quieres que haga?
8: Es que, Cuco, fíjate que...
9: Un favor, mijo chulo.
8: Un favor, mi Cuco. Aquí, mira, pilas. Aquí. Mira. Okay, aquí.
9: Va. ¡Ay, señores! ¡Seguimos en vivo! ¡Claro que sí! Transmitiendo qué mañanas, qué mañanitas. Para muchos, qué mañanotas. Oh. ¿Por qué? Porque seguro en la mañana dijeron, ¡ay, todo eso es mío!
8: ¡Claro que sí! ¡Qué mañanas! Así que no se despeguen. ¡Muy buenos días!
9: Van a ver la sorpresota que está llegando a la cabina. Espera, espera.
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2: Enlace. Aquí en Qué Mañanas tuvimos que mandar al Cuco al cajero para pagar los garrafones porque nadie trae efectivo. Pero bueno, Cuco no está ahorita, pero sí le doy la bienvenida a este bonito espacio a mi querida Mar López, que anda de chismosa. Mar López, ¿dónde estás? Cuéntanos.
3: Amigo, bien lo dices, yo chismosa y aparte a mí me invitan y yo estoy puestísima para el desayuno. Y justamente estamos en esta experiencia exacta desde Aimi Mazatlán. Porque amigo, déjame contarte que ya probamos el primer tiempo, que es el hot cake, que es la fruta, que es su juguito, que es su café. No hombre, delicioso aquí en Aimi Mazatlán. Oye, pero Mar, ¿para qué te cuento yo? Dime amigo, dime. Oye,
2: ¿pero sí te dieron de desayunar o no?
3: Fíjate que primero hay que sacar la chamba. Ahorita me estoy antojando.
2: Te escuchamos, mi querida Marta.
3: Pero ya después ya les dije, oye, apártame un hot cake, de favor.
2: Vas, Mar, cuéntanos.
3: Pero oye, ahora sí, ¿para qué te cuento yo? Mejor que te cuenten aquí las mamás, las expertas que ya terminaron con el primer tiempo. Estoy con Gabriela, que pues ya probaron el primer platillo. ¿Cómo les pareció? Cuéntemelo todo.
4: Muy rico y de antemano un agradecimiento por esta invitación. El cafecito delicioso, primero para el frío y ahorita para el calorcito. Mira nuestro jugo verde con unos hielitos, perfecto.
3: No hombre, es que con los hielitos sí se me antoja. Por acá, ¿le gustó el desayuno?
5: Muy sabroso. A ver, arreglamos esto.
3: Pero disculpen, problemas no, técnicos, pero aquí andamos.
5: Claro. Hola, el desayuno muy rico, ¿eh? Y el personal muy atento, muy amable. Y la bienvenida que nos dio Exa, genial, la verdad. Y pues agradecemos al doctor Fernando Carvajal, que fue el que nos hizo el favor de invitarnos por acá. Y pues está esto genial, ¿eh? Muy rico.
3: Perfecto, amigo, ¿qué te digo? Y ya escuchaste que obviamente aquí hay muchos clientes que dieron esta experiencia junto con Exa 94.1. Entonces vamos a seguir por acá muy al pendiente del segundo tiempo. Ya te contaré cuando lo pruebe, amigo.
2: Oye, me dices a ver qué tal, mi querida Mar, porque ya nos antojaron las señoras. Síganla pasando muy bien, mi querida Mar López, ahí en Aimi Mazatlán.
3: Así es, amigo, te sigo contando los detalles y ya saben, en todas partes, ponte Exa.
2: Eso es todo.
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2: Oye, es que es lo malo. Todo mundo quiere platicar conmigo, todo el mundo quiere comunicarse conmigo. Pero bueno, señores, seguimos transmitiendo totalmente en vivo. Ya sabes quiénes son.
1: ¿A qué cajero fuiste, por cierto?
2: Aquí, luego, oye, bueno, estos son temas míos, ya ni me digas. Pero bueno, porquería. Señores, 10:34, dijimos que tenemos un invitado especial esta mañana para cerrar con broche de oro la semanita, señores, para que ya vayas organizando tu carnita asada, que no te falte carnita asada. O que armes el piqui, tiqui, triqui, niqui en tu casa, con tus cuates, con tu familia, con quien quieras. Pero fíjate nomás, hoy, porque ustedes también lo han pedido, ya lo vi. Oye, ¿ya viste qué pasitos tan cortitos con tamaño zapatotes?
3: Sí, mi cuco.
2: ¡Él es! ¡Pásale! ¡Él es, señores! ¡El mismísimo payasito! ¡Pilín! ¿Cómo, mi Pilín?
4: ¡Qué presentación horrible!
2: ¿Por qué? Todavía me esmeré en presentarte bonito.
4: ¿Cómo están? ¿Qué pasó, mi cuco?
2: ¿Cómo estás, Pilín?
4: Bien, gracias.
2: ¿Por qué te estabas dando tu taco o qué? ¿Por qué no venías? ¿Te estabas dando tu taco o qué?
4: Sí, tuve unos shows.
2: ¿Shows?
4: Ahorita que ya algunos candidatos se están destapando que para la gubernatura y todo.
2: Ah, vas a abrirle los eventos, los meetings.
4: Exactamente.
2: En el meeting estás. Ah, sí, órale.
4: Y ya, pues ya estoy aquí de regreso.
2: Oye, pero ¿no estás casado con algún partido?
4: Que te valga madre a ti.
2: ¿Perdón?
4: Que te valga madre a ti.
2: ¿Pero por qué me hablas así?
4: ¿Por qué me estás preguntando esas?
2: Pues quiero saber si estás casado con algún partido o no.
4: Para hablar sin problema, traigo mi botonera.
2: Dile a la gente que es una botonera, no entienden.
4: ¿Dónde están tontos o qué?
2: No, pues a lo mejor muchos...
4: ¡Gente idiota!
2: No, insultes a la gente, a lo mejor mucha gente no sabe qué es una botonera.
4: ¡Pues que investiguen, los idiotas!
2: ¡Danos un avance! ¿Qué es eso? Botonera. A lo mejor yo me imagino donde guardas los botones.
4: ¡Pero ya cállate!
2: ¡Oh, qué lache! A ver,
4: déjame,
2: ¿qué quieres?
4: Déjame conectar mi computadora, celular.
2: Está horrible tu compu, ¿eh?
4: Que te valga madre.
2: ¡Oh, qué
4: A ver, ahí está mi botonera.
2: O sea, te pongo 20 pesos de...
4: ¡Ay, no, espera!
2: ¿Qué?
5: 1500.
4: No. Es que no, a ver, aquí es...
6: Ya me rasuré la
4: panó. ¡No!
7: ¡Tu madre tiene una polla!
6: Ya me rasuré la
4: panó. No.
8: ¿Para qué se enojas, bebé?
4: Ah, ya la encontré, perdón. Aquí lo tengo.
2: ¿Y con eso trabaja usted?
4: Sí, cállate ya.
2: Ahí está. ¡Quita eso! ¡Eso molesta, Pilín!
9: ¿Qué es eso, por?
2: ¡Que te molesta! ¡Quítalo! ¡Bájale eso, sí!
4: Voy a buscar otro.
2: Ok.
4: Pues sí, mi cuco, ando aquí. Pasando a saludar a los pendejos.
2: ¿A quién?
4: A los pendejos de EXA.
2: ¿A los amigos de EXA?
4: No, dije pendejo.
2: Ah, ok. Oye, Pilín, dinos una cosa.
4: ¿En qué consiste? ¿Idiota que estaba de vacaciones o qué?
2: ¿Qué?
4: El idiota ese del Dios.
2: No, pero no lo ofendas, te está poniendo atención.
4: ¿Te sientes jefe o qué idiota?
2: No, Pilín, te respeta. ¿Por qué usas ese lenguaje?
4: Que te valga mal, tío.
2: ¡Ya rompiste el micrófono! ¡Ya lo rompiste! ¡Ya lo rompiste, Pilín! A ver, habla. Ahí está.
4: ¡Dos!
2: Yo te voy a decir una cosa. Deja de estar tocando donde no te dicen. Oye, cuéntanos.
4: ¡Si me toco el huevo que está mal! Porque aquí estás de che baboso tú.
2: No, deja eso. También vas a descomponer esto.
4: ¿Qué, no tienen ingeniero en esta estación o
2: qué? Sí hay ingeniero.
4: ¡Qué porquería que arregle su chinga esta!
2: No, pero hay niños escuchándonos, Pilín.
4: Pues no tenía que escuchar este payaso.
2: ¿No?
4: Papá es irresponsable, si no, métele un chingazo a su hijo.
2: No, pero ¿por qué, Pilín?
4: Por nomás.
2: Oye, Pilín, cuéntanos una cosa. ¿Dónde te puedo localizar para contratarte? ¿Y en qué consiste tu show? Para ver si me animo o no me animo. ¿Es infantil, familiar, adulto?
4: Dice payaso ridículo.
2: payas, ¿ya ves?
4: Voy a regresar.
2: A ver, diles algo. A ver, ¿qué dice?
3: Oye, no, el payaso Pilín.
4: Pues si no les gusta, cámbienle.
2: Como que ese payaso está fuera de lugar, ¿no creen? Ahora sí me dejaron así de... Ah, ya ves, Pilín, está sacando de onda a la gente.
4: Y se acostumbran porque voy a venir más seguido.
2: No, Pilín, yo... Si vas a estar así de grosero, al chile mejor ni vengas, mi querido Pilín.
4: Ya no quieres que venga.
2: Si vas a estar de grosero con la gente y sacando tus ondas así marcianas, no.
4: Me piden una disculpa. Ah, no, perdón. ¿Les puedo dar una disculpa?
2: Dales una disculpa.
4: Discúlpeme, gente. Vengo un poco tomado ahorita. Y no, a veces no sé lo que uno digo. Uno dice. Perdón.
2: Bueno, gracias. Aceptamos
4: tu... en la casa.
2: Aceptamos tu disculpa.
4: No he pagado la luz.
2: Pues ponte a jalarle más.
4: No tendrán el que prestó para los garrafones.
2: ¿Eh?
4: No tendrán el que prestó para los garrafones. No. Un varo para mí.
2: No, no creo. Tranquilo, Pilín.
4: Me peleé con mi esposa.
2: ¿Por qué, Pilín? A ver, ¿por qué te peleaste? A lo mejor te podemos ayudar. A lo mejor te podemos ayudar.
4: Ah, no, después les cuento.
2: ¿Sí, Pilín?
4: Dice que se vaya ese paya. Ya me voy.
2: ¿Ya?
4: Si aquí no me quieren, tampoco en mi casa, yo me largo de aquí.
2: Ok, Pilín.
4: Gracias por todo.
2: Pues ojalá y las cosas mejoren en tu vida.
4: No quiero regresar ya.
2: ¿Ya no quieres regresar?
4: Ya no.
2: ¿Por lo que dice la gente o qué?
4: Sí.
2: Pues sí, es que la gente aquí vale oro, Pilín. Pilín. ¿Qué? ¿Ya? Bueno, pues ya se fue Pilín, está un poco molesto.
3: Oye, sí, este...
2: No le agradó a la gente, es que entró muy agresivo.
3: Sí, vea.
2: Entró muy agresivo, Pilín.
3: Mira, aquí
2: yo creo que su show tiene que ser más liviano, más ligerito, ¿eh?
3: No, pero su show siempre ha sido medio fuerte, mi cuco.
2: Pero ahorita sí nos agarró como de bajada. ¿No, mi querido sí. Pizar?
3: No, que se quede Pilín, a mí sí me gustó.
2: Ok.
3: Dice, invítenlo más seguido a Pilín. Dice, ya la edad de Cuco no es tan bueno que lo dejen salir solo al cajero, luego los hacen solos a los abuelitos.
2: Hijo
3: de... Dice, yo voto que se quede Pilín. Yo voto que se largue ese payaso.
2: Okay.
3: Hay un público dividido.
2: No. Opiniones encontradas. Señores, vamos a continuar mientras con este bonito programa que se llama...
3: ¡Qué
2: mañana!
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3: 10:53, buenos días, ya nos vamos. Pero antes, Cuco.
38: No, antes. Antes espérame. Ah, sí, cierto, antes espérame.
3: Error mío.
38: Señores,
3: vamos.
38: Más esto.
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38: Sí, bueno, ¿con quién tengo el gusto?
40: Hola, amigos. Nosotros seguimos por acá en esta experiencia exacta en Aimi Mazatlán. Ya se desayunó.
38: Qué expresiva, qué motivadora.
40: Ay, es que me agarraron aquí con los chilaquiles.
38: Ah, yo pensé que con los calzones en la mano. ¿Qué pasó, mi querida Mar? ¿Qué pasó, amigos? ¿Qué tal el desayunito en ¡Ay, mi Mazatlán!
40: Rico,
38: ¿qué tal
40: todo está, buenísimo, ¿no? Buenísimo, pero ¿para qué les cuento yo? Mejor nos vamos a acercar aquí con unas mamás que ya terminaron de desayunar, que nos compartan un poco de su experiencia, les gustó el desayuno. A ver, por acá, súper rico, súper, súper rico. ¿Quién la invitó? ¿Quién la trajo? ¿Quién se ganó este pase para el desayuno?
38: ¿Usted qué hace ahí?
0: El mejor laboratorio.
40: Obviamente. Oye, ¿para acá le gustó el desayuno?
0: Todo muy
38: bien. Este dice que todo muy bien.
40: Oye, ¿qué ¿quién, ¿quién dicho? Le ganó este pase?
0: 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Ay.
40: Para que vean, amigos, aquí ya desayunaron, ya se van con toda la experiencia. Y obviamente todos los detalles también los vamos a dejar en redes sociales, en Exa FM Puebla, para que vean el desayuno y se les antoje hasta allá, hasta cabina.
38: Oye, mi querida Mar, pues primero que nada agradecer a

0: y ya los marisquitos y toda la tarde, a ver qué hacemos igual en la noche, ¿no? Ya digo, es viernes.
1: Los de ventas no le van a correr, ¿eh? Ellos saben muy bien quedarse ahí.
0: Amigos, yo les voy a pasar sus mensajes para que,
2: oye, Mar,
0: pa que se armen el plan.
2: Como
0: entonces,
2: que tienes un delay tú, ¿no?
0: ¿Cómo que qué?
2: Como que tienes un delay tú, ¿no? Como que te llega atrasada la información que te estamos dando.
1: Sí.
0: Sí, amigo, es que, pues, ¿qué te digo? De estoy hasta Mazatlán, hasta... ¡Ay, mi Mazatlán!
2: ¡Ah, payasa! ¡No sea payasa! Oye, ¿dónde se encuentran ubicados ahí en Mazatlán para que la gente también los visite?
0: A ver, ahorita les pido la ubicación exacta, pero igual las redes sociales para que conozcan toda la experiencia. Porque aquí, ¿qué les digo? Estamos exactamente en Circuito Juan Pablo II en 1161. Entonces, ahí también cuentan con servicio de estacionamiento. De repente en la calle como que pensarías que no, pero se acercan y luego les van a decir dónde dejar su unidad. Y también en redes sociales los pueden encontrar como @aymimazatlanpuebla.
2: ¡Qué bonito,
1: así, así como referencia, Cuco, o sea, si circuito... Antes de llegar a la 11 Sur, ahí está Aymi Mazatlán.
2: Ah, te agradezco.
0: Ándale, Aymero.
2: ¿Tú eres Uber, taxi, Didi?
1: Soy Uber. Okay. Son tres pisos y son así bien divididos. Está padrísimo. Creo que, si mal no recuerdo, si mi vista no me falla, las mamás están en el tercer piso. ¿Sí o no, Omar? Tercer piso.
0: Sí. Sí, es, estamos en la terraza.
2: Ay, oye, pues qué bueno, para que una buena
0: ¿qué
2: soleadita.
0: Les digo, Agustísimo.
2: Una buena soleadita no les cae bien a las mamis. No les caería mal.
0: Así que sí, amigos, pues seguimos disfrutando de esta experiencia. Les cuento que ya casi vienen los premios, ya viene la tómbola. No, hombre, una pachanga, ¿para qué les cuento?
2: Oye, Mar, pues ahí te encargamos el changarro, ojalá y la sigan pasando muy bien. Gracias a todos los patrocinadores que se sumaron a este evento. Sí. Y pues te mandamos un saludo, cuídate mucho.
0: Gracias, amigos. Nosotros seguimos por aquí en Aymi Mazatlán y en todas partes, Pontexa.
1: Pide refil. De todo.
0: Vale, llevo ahí algo, a ver qué me robo, los panes acá.
2: Ah, nada más no, nada más no. ¡Baigón!
0: Ya no, le no, no, no, más, ya las servilletas, ya estamos aquí buscando qué. Los jugos, ese no se lo acabe, me lo llevo para llevar. No. Así, a la mitad, gallo, no te lo acabes.
2: ¡Baigón! Sí, ya, córtala.
1: Sí, ya, esto, güey. Pareciera que está en Francia, España, ¿no?
2: Sí, no inventes. Señores, gracias, pie grande en los controles, también en la producción. Estuve acompañado nada más y nada menos que por...
1: Yo, Salpizar, bonito fin de semana.
2: No hay frase.
1: La frase no, porque
2: bueno,
1: ya es muy tarde.
2: Yo soy Cuco Salsi, ¿sabes qué? Tengan un bonito fin de semana y se quedan con Charlie Parraguirre en un programa más de Reconexión. Y recuerden, los quiero ver triunfar. Besitos, bye.
1: Bye.
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2: Hello, my friends. ¿Cómo están? Muy buenos días. Bienvenidos a EXA 94.1. Esto es Reconexión y aquí inicia este viaje al pasado, al recuerdo y a la nostalgia. Soy Charlie Parraguirre. Qué gusto me da saludarte y darte la bienvenida a este espacio. Oigan, conecten conmigo a través del WhatsApp de cabina 2227-360-941, redes sociales arroba exafm Puebla y arroba Charlie Parraguirre FM. Saludo a este gran equipo que hace posible la magia de la radio en Reconexión. Pie Grande en los controles, Mía Ibarra en las redes sociales, Cristian Huerta en la producción y por supuesto Cucu Salsa encabezando este gran equipo desde la dirección artística. Conecta con nosotros a través de las vías de comunicación que ya te pasé y quédate en este viaje al pasado, al recuerdo y a la nostalgia. ¡Feliz viernes en todas partes! ¡Ponte Exa! ¡Buenos días!
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4: Friends, 11:46. Gracias por acompañarme en esta hora de este gran viaje al pasado, al recuerdo y a la nostalgia. Se llama Reconexión. Mañana sábado conectamos nuevamente, ahora de 12 a 2 de la tarde. Los espero porque recuerden que los sábados de Reconexión son un tanto diferentes como en la semana, pero seguimos en este viaje, seguimos con este tema de las rolas que nos evocan a nuestros mejores años, muchos recuerdos que compartir, y todo eso lo generamos mañana de 12 a 2 de la tarde. Por cierto, mañana échenme de una vez sus rolitas. Si quieren al WhatsApp de cabina o si quieren en las redes personales, WhatsApp de cabina 2227-360-941 o bien en las redes personales arroba charlieparraguirrefm sobre las rolitas que quieren escuchar para que empecemos a armar este playlist y mañana pase tu rola favorita. Mañana los espero en este gran espacio, los espero en esta gran frecuencia en Exa 94.1. Se quedan ahora con Marian, que llega al micrófono exacto, y de ahí nos vamos con MBS Noticias, Alpizar, Mar López, nos seguimos con Algo Tranqui, y así nos vamos con toda la programación para este fin de semana, porque los fines de semana, neta, se están poniendo buenísimos. Mucha promoción, mucho acceso, mucha complacencia, mucho de... pues consentirte, de apapacharte, de los que les toca trabajar en fines de semana. Aquí los estamos acompañando desde la cabina naranja. Soy Charlie Parraguirre, así me quedo con ustedes en las redes sociales, arroba Charlie Parraguirre FM, ahí seguimos la conversación. Cuídate mucho, que tengas un excelente fin de semana. Si vas a salir a divertirte, hazlo con mucha precaución, con mucha responsabilidad también. Si vas a manejar, no tomes, si tomas, no manejes. Y pues evitemos caer en temas de conflictos, en temas donde pues no tienen por qué ser. Recuerden que siempre hay alguien esperándote en casa, y así como a ti te esperan, a las demás personas también los están esperando en casa. Cuídate mucho, que tengas bonito fin de semana, y en todas partes, ponte. Bye, bye.

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8: Oh, darlings. Bienvenidos nuevamente a través del 94.1. ¿Cómo estás? Qué gusto volver a saludarte a través de la frecuencia naranja. Yo soy Marian, tu compañía de mediodía, y estoy contigo desde este momento y hasta las 2 de la tarde. Tenemos 2 horas con un montón de promoción, música exacta y además también las recomendaciones de fin de semana, porque ya es viernes. Bendito sea Dios, dijeran en mi pueblo. Oigan, ya es viernes. ¿Cuál es tu plan de fin de semana? Recuerda que tú y yo nos comunicamos a través del WhatsApp en cabina 2227-360-941 y redes sociales @exafmpuebla y @marianalaire. Oye, te acompaña también mi querido Jules a cargo de los controles de Tehuacán para el mundo. Por cierto, hablando de Tehuacán, un saludo y un besotote a mi pilita hermosa, que yo estoy segura que ya está conectada a través del 94.1 con todos nosotros. Así que bienvenido, pásale, tenemos un montón para ti, así que no te despegues y en todas partes, ponte Exa.
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2: ¡Bienvenido, señor Changuito! ¿Cómo está? ¡Oiga! Usted ya viene con toda la actitud de fin de semana. Ya lo caché, ya lo vi. Ya vi que anda todo emocionadísimo, ¿verdad? Oiga, hoy sí llegó temprano. ¿Qué? ¿Y ese milagro? ¿Se cayó de la cama? ¿Lo tiraron? ¿Lo aventaron? ¿Qué pasó? ¡Ah! Ya me contaron, ya me chismearon que usted también se andaba apuntando al desayuno de las mamás. Pero no, a ver, señorcito, ese desayuno en el que por cierto, le mandamos saludos a todas las mamás que estén hoy, que hayan ganado ayer en todos los programas en vivo y en las redes sociales. Un saludote que se fueron a desayunar cortesía de Exa 94.1. Pero ya me dijeron que tú también estabas ahí formado, ¿verdad? No, a ti no te toca. Ese desayuno era para las mamás. A ti ya te trajeron un montón de regalos cuando fue el Día del Niño, así que ya, párale, párale. Oigan, ya son las 12 del día con 10 minutos. Y es viernes de aquí a dónde. Ya tú sabes que a mí, creo que mi día favorito definitivamente es el viernes porque hacemos comunidad ustedes y yo. Es decir, acuérdate que aquí, si alguien, no sé, vende donas el fin de semana, ¿no? Pues mi papá hornea donas y las va a repartir, no sé. No, pues nosotros tenemos un puesto de barbacoa en fin de semana. No, nosotros vamos a estar en tal bazar en fin de semana. Lo que vayas a hacer, este es un... pues como un bazarcito, ¿verdad? Que tenemos cada fin de semana ustedes y nosotros. Y además, en ese bazarcito, pues estamos apoyando justamente a muchos negocios, gente que si yo tengo una purificadora, que si yo tengo una renovadora de calzado, que si yo tengo una lavandería, etcétera, o alguien que haga algo específicamente los fines de semana. Así que este es tu espacio. Este espacio es para ti. Los viernes son tuyos. Los viernes tú armas el programa. Así que cuéntame, ¿qué cosa tienes o qué negocio tienes o qué emprendimiento tienes en fin de semana? 22-27-360-941. Y además también vamos a estar platicando justamente de algunas actividades, que si hay algún bazar en tal lugar, que si tenemos una recomendación de tal lugar, vayamos, etcétera, etcétera. Y también se vale invitar a toda la gente a algún emprendimiento que tengas. Es que voy a abrir una cafetería. Es que voy a abrir un restaurante, etcétera. A veces ni nos enteramos tú, nosotros ni sabido. Y te voy a platicar que hay mucha controversia en redes sociales por el hashtag Michelin. Y es que ya salieron los restaurantes en el país que obtienen esta denominación o que aparecen en la lista de recomendaciones de Michelin. Y evidentemente ahí está Puebla. Pero para sorpresa de muchos, hay un tema de tacos. Si tú pensabas que Michelin es así puro fifí, no. Hay un tema de tacos, hay un tema de semitas. Y bueno, te lo voy a ir platicando más adelante. La lista de los ganadores en Puebla que obtuvieron este nombramiento por parte de Michelin. Mientras tanto, son las 12 del día con 13 minutos. Yo soy Marián, que tengas un excelente fin de semana. Te empiezo a leer 22-27-360-941. 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
1: Hola, hola, María. Ya te estamos escuchando en la frecuencia naranja. Saluditos, pues aquí andamos al borde del volante. Que tengas muy buen turno, María. Bye.

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1: El intestino sano se refleja en la piel. Existe lo que los científicos llaman el eje intestino-piel. La inflamación intestinal generada por una microbiota desequilibrada se manifiesta en la piel con acné, rosácea, escamas o psoriasis. Consumir alimentos fermentados como el yogur natural, el kefir, el chucrut, nutren la microbiota y pueden reducir la inflamación sistémica. La fibra también es fundamental, alimenta las bacterias buenas. Y no existe una pastilla que sustituya una dieta diversa y rica en plantas para tener una piel tranquila. Esto es Factor Belleza y lo escuchas en Exa 94.1.
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1: Darlene, ¿sabías que el clima influye en el estado de ánimo? Diversos estudios han demostrado que el clima impacta directamente en las emociones. Días soleados pueden generar mayor optimismo, mientras que climas grises pueden provocar introspección o fatiga. En mayo, el equilibrio entre el calor y la luz favorece estados emocionales más estables y positivos, lo que puede mejorar la convivencia y la toma de decisiones. La frase de hoy: entender cómo te sientes te ayuda a decidir mejor. Darling, este dato te doy porque tu amiga Marianne soy. En todas partes, Pontexa.
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2: Las 12 del día, ya con 53 minutos, momento de conocer las recomendaciones exactas desde un punto exacto. Y para eso el señor Alex Rocha, locutor.
3: Querida Marian, muchísimas gracias. 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
5: Darlene, bienvenido a esta segunda hora a través del 94.1. Recuerda que todas las recomendaciones que me estás haciendo a través del WhatsApp también las vamos a compartir en redes sociales, @exafmpuebla, para que si quieres un plan de fin de semana que tenga que ver con niños, con pareja, con café, con barbacoa, con lo que tú quieras, lo vamos a compartir a través de redes sociales, @exafmpuebla y @marianalaire. 1:06 en todas partes, Pontexa.
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6: Presente, Marian, escuchándote aquí por orilla de Amozoc en la carretera. Y vamos a casa. Coclancingo, de por allá y te escuchamos y seguimos siempre. Saludos.

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1: 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Andamos trabajando en la plataforma de Uber. Un ratito escuchando buena música para hacer más amena la jornada laboral.

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3: Ya es la 1:17 p.m. y al señor Alejandro Rocha ya vimos que tiene seguramente algún pacto ahí con Tlaloc o con alguien, porque nomás estaba quejando del calor y mírenlo nada más. Lo que sí tiene, y eso estamos seguros, es la recomendación exacta de este fin de semana. Cuéntanoslo todo.
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2: 1:35 y la recomendación exacta corre a cargo del señor Alex Rocha, locutor.
3: Gracias, querida Marianne. Decirle a toda la gente que nos seguimos transmitiendo en vivo desde la Feria de Nuevos y Seminuevos aquí en Volkswagen Angelópolis, obviamente transmitiendo desde Periplaza. Y en ese momento quiero darle la más cordial bienvenida a Paola, ella es ejecutiva de ventas. Pao, ¿cómo andas?
4: Hola, muy bien, muchas gracias.
3: Oye, Pau, bueno, pues platicar acerca de la gente que quiera comprar un seminuevo, ¿qué onda con la tasa? ¿Qué onda con alguna información que es importante para la gente que quiere comprar un Volkswagen seminuevo con ustedes?
4: Ok, comprendo. En este tema ahorita tenemos lo que es nuestra promoción de una tasa desde el 12.99% y otras opciones de financiamiento con la financiera de la casa, que es 0% en comisión por apertura y seguro gratis.
3: Oye, está padrísimo eso, y yo creo que mucha gente está pensando en cambiar ya su coche, ¿no? Y de pronto comprar, o más bien venderlo a un particular, puede ser peligroso, o ya sabes, ¿no? En redes sociales que está súper peligroso. No hay como vendérselos a ustedes, es decir, que toman autos a cuenta.
4: Es correcto, justo lo acabas de decir, es a veces peligroso venderlo en un particular, por eso nosotros tomamos a cuenta unidades para que puedas estrenar tu próximo Volkswagen, ya sea seminuevo o nuevo.
3: Perfecto, ¿cómo funciona esto? Es decir, yo tengo mi cochecito, tengo que agendar una cita, lo llevo, etcétera. ¿Y qué recomendaciones le podrías dar a la gente?
4: Ok, en este caso sería que de preferencia llegue lavado, limpio, para poder ver los detalles que tenga la unidad. Y el tiempo de espera es súper rápido, es de 25 a 30 minutos la evaluación.
3: Perfecto, ya llegan y te dicen al cliente, no, bueno, te ofrecemos tanto, lo tomamos esto para que te compres este seminuevo, y creo que puede ser una muy buena negociación que le conviene a las dos partes, ¿no?
4: Es correcto, tanto nosotros ganamos como el cliente gana. Entonces, si gustan estrenar, pueden dejar su unidad a cuenta para poder estrenar su próximo Volkswagen.
3: Perfecto, Pau, oye, pues muchas gracias por esta información. ¿Algo más con lo que quieras concluir?
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3: Ah, pues ahí está toda la gente que nos está escuchando, ya tienen toda la información. De todos modos, no nos despedimos, nos falta un enlace para seguir concluyendo con todo esto aquí desde la Feria de Seminuevos y Nuevos de Volkswagen Angelópolis. Pau, muchas gracias, regresamos a cabina en todas partes. 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
2: Darling, todas las recomendaciones las vamos a dejar también a través de redes sociales. Y por aquí nos estaban diciendo, hola Marían, el fin de semana estoy en Plaza San Pedro, venta de guarache artesanal. Cuando gustes ahí te espero, cuídate mucho, porfa. Así que ya lo saben, Plaza San Pedro, hay guaraches artesanales. ¡Qué bonito! Sobre todo ahorita que hace calor tú. Y la terminación 9133 nos decía que también la renovadora de calzado José en Cholula. Así que también la voy a compartir en redes sociales. Y todo, todo lo que mandaron lo vamos a dejar a través de @exafmpuebla y @marianalaire. Ay, yo le di un... No, ustedes no escucharon nada, ustedes no se preocupen. Fue el changuito. Ay, changuito, hazte para allá tú, hazte para allá. Es la 9:47. Sí, todo tú, pobrecito. Oigan, vámonos. Nos escuchamos en punto de las 6 de la tarde con el señor Alex Rocha, locutor. Mientras tanto, que tengas una excelente tarde. Aprovecha a quienes están comiendo y maneja con mucha precaución. Gracias a Jules en los controles de Tehuacán para el mundo con sus 300 espartanos. Yo soy Marian. Gracias a mi querido changuito. Mándales un beso. Diles adiós y nos vamos. Adiós. En todas partes, Pontexa. Bye.
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3: Amigos de la Frecuencia Naranja, ya en la parte final de este control remoto desde la Feria de Nuevos y Seminuevos Volkswagen Angelópolis. Y en este momento, para toda la gente que está buscando un Volkswagen nuevo, tenemos mucha, pero muchísima información. Y para ello, les presento a Jorge López, él es asesor de ventas. Jorge, ¿cómo andas?
4: Hola, ¿qué tal? Muy buenas tardes. Bien.
3: Oye, Jorge, pues platicarle a toda la gente que nos está escuchando qué onda con los coches nuevos. 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
3: 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Querido Jorge, estamos en la parte final de esta transmisión. Nada más recordarle a toda la gente, pues, esta feria que tienen, los horarios en los que van a estar y qué días.
4: Recuerden que vamos a estar el día de hoy, mañana y el domingo en un horario de 9 a 6 de la tarde.
3: Jorge, pues muchísimas gracias por toda esta información que nos acabas de dar. ¿Algo más con lo que quieras concluir que se nos esté pasando?
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3: 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Jorge, muchísimas gracias.
4: Gracias a ustedes, excelente tarde.
3: Excelente tarde, pues aquí los vamos a estar esperando desde Periplaza en la Feria de Nuevos y Seminuevos Volkswagen Angelópolis. Yo me tengo que despedir, no sin antes agradecer a toda la gente que hizo posible este control remoto, mi tocayo, el buen Alex, también el David, comandados por David, Vale, ¿verdad? Te llamas Vale, te mandamos un saludo, Vale, también Ani, que anda por acá, es que no me acuerdo, es nueva, acaba de llegar hace 2 días, y también nuestra account manager, que es Paola, mírenla, mira, como reina de la primera. Ya me apuro porque vienen noticias, cuídense mucho en todas partes, ponte esa, soy Alex Lucha, bye.
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16: Hay historias que empiezan como una decisión personal y terminan exhibiendo un fracaso social. La de Blanca Adriana parece ir por ahí. Tenía 37 años, un esposo, 2 hijos, una rutina, planes, una vida por delante. De repente, entró a una clínica estética y ya no volvió a salir. Y ahora nos preguntamos, ¿cómo operan estos lugares? Porque el debate ya no está solamente en una desaparición o en una posible cadena de responsabilidades penales. El reflector apunta a un modelo que encontró refugio en las lagunas jurídicas del sistema. Centros de intervención estética que ofrecen procedimientos cada vez más invasivos bajo la promesa de transformación. Supuestos especialistas que ejercen sin la preparación necesaria o sin las certificaciones correspondientes. Espacios improvisados que un día funcionan como departamento y al día siguiente reciben pacientes para procedimientos que en cualquier sistema sanitario serio exigirían condiciones hospitalarias. La ley poblana no parece ignorar el problema porque en el artículo 259 prohíbe explícitamente que peluquerías estén

0: gimnasios, spas particulares o establecimientos sin licencia realicen procedimientos médicos, infiltraciones o cirugías estéticas y reconstructivas. Entonces, no es que no exista regulación, sino que se la pasan por el arco del triunfo. Si el universo de establecimientos crece más rápido que la capacidad de inspección sanitaria, el resultado es que estamos llegando muy tarde. Pero a pesar de todo, existen iniciativas para endurecer controles, pero terminan atrapadas en el cálculo partidista. Propuestas que llegan al Congreso y cuya suerte parece depender del color de quien las presenta. Cuando esto pasa, la regulación deja de ser política pública y se va a convertir entonces en administración de intereses. Mientras tanto, las clínicas siguen anunciándose, los procedimientos siguen vendiéndose y los pacientes siguen entrando. Ya veremos si esa tragedia sirve como escenario para enviar condolencias, esas que ya nos aprendimos, o si ahora sí se lo toman en serio. Yo soy Alberto Rueda Esteves y esto es MBS Noticias.
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2: 2:03 PM, es el 22 de mayo y además es viernes. Y como todos los viernes en esta cabina tenemos muy buena actitud, mucha información, plática, chisme, terapia, vamos a debatir, a criticar. Y por supuesto, pasarla bien en esta hora con mi querido partner, Alberto Rueda.
0: ¿Cómo estás, partner? Qué gusto saludarte. Ya por fin es viernes. ¿Y saben qué? Hay obviamente muchas, ¿cómo decirlo? Hay mucha efervescencia por el partido de la selección mexicana contra el equipo, la selección de Ghana. Pero, va a llover. No sabemos si antes, durante o después, pero aquí, de que llueve, llueve.
2: Aquí en Plaza W ya nos llovió, un poquito. ¿Ya? ¿Sí? Un poquito.
0: Pero está raro el clima, como que de repente sale el sol un poco, ¿no?
2: Hay como bochornito del calor,
0: ajá,
2: pero está nubladito. No te estoy viendo con nada verde, blanco, rojo.
0: Al rato, al rato, porque ahorita quería yo, pero ya no me dio
2: tiempo. Nadie, ¿verdad? Del team nadie viene de verde, blanco y rojo. ¿Vas a ir al partido?
0: Sí, ¿cómo no?
2: ¿Y a quién le vas?
0: A los que no traen ébola. ¡Ah, no! No, no, no.
2: Ciérrenle el micrófono.
0: No, no es cierto, ¿eh? Pero si quieren, sí es cierto en el sentido de que ojalá que sí cuiden mucho los dos temas.
2: Que bueno, ya estaremos pendientes del marcador final. Yo digo 2-0. ¿Cuánto dicen ustedes? ¿Sí?
0: A ver, ¿sí? Yo creo que va a ganar. Creo que es un equipo, o sea, el equipo de Ghana, no sé si está como selección, o sea, va a participar en el Mundial, a ver, veamos, probablemente, pero bueno, es un equipo de bajo rendimiento, que no gana, y pues la selección mexicana tiene que dar un buen espectáculo, es decir, eso está bien porque entonces lo que vamos a tener es un buen partido para celebrar a la selección. ¿Sí está dentro del Mundial? A ver, Brian. En el grupo L, ¿contra quién es?
3: Está contra Inglaterra, Croacia y Panamá.
0: Inglaterra, Croacia y Panamá. Uf.
3: Exacto, sí.
0: No, pues,
2: ya con Croacia e Inglaterra tú.
0: Sí. Sí, ya. Bueno.
2: Pero bueno, la idea es que haya efervescencia, ¿no? Sí me hace falta sentir el Mundial cerca.
0: Sí, cerca. Sí, ¿verdad?
2: Pero bueno, estaremos atentos a eso y habrá mucha información alrededor de esto para que ustedes estén atentos. Tenemos recomendaciones, obviamente.
0: Sí, sí, desde luego. Más adelante estamos tratando de establecer comunicación con la Secretaría de Seguridad para que nos digan cómo van a venir los operativos en la zona de los estadios, porque va a haber cierres totalmente cerradas. Se está recomendando prácticamente que la gente llegue mejor caminando, que la calzada Zaragoza solo se va a habilitar para un solo sentido, que es decir, de digamos la zona de Plaza Loreto hacia los estadios, uh-huh, pero no va a fluir al revés. Hacia el centro no, uh-huh, que va a haber muchas vialidades cerradas y que el estacionamiento pues está raro porque pareciera se va a llenar muy rápido y ya andaban los de la 28 de octubre haciendo sus travesuras.
2: Es que sí es real que yo creo habrá mucha gente. Y el estacionamiento no alcanza para tanta gente, ¿no?
0: Sí, entonces, sí, sí.
2: Sí, sea precavido, llegue con tiempo, vaya con actitud de disfrutar en lugar de enojarse, ¿eh?
0: Bueno, por lo pronto estamos en el 22, 25, 36, que es el 35. Vámonos con la información porque además tenemos varias entrevistas.
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0: Ese es el resumen informativo de este viernes 22 de mayo por el partido entre México y Ghana. Esta tarde habrá cierres intermitentes en inmediaciones del estadio Cuauhtémoc. Además, autoridades van a desplegar más de 1,760 elementos de seguridad y también de emergencia para resguardar la zona durante el encuentro.
2: La Dirección de Protección contra Riesgos Sanitarios suspendió la sucursal de Ansures vinculada al caso de Blanca Adriana N. La administración estatal informó que mantendrá coordinación con las corporaciones encargadas de la investigación.
0: El cuerpo de un hombre de aproximadamente 47 años fue localizado en avanzado estado de descomposición en la zona donde confluye el río Salado y el río Dulce en el municipio de Atzala. Autoridades llevaron a cabo las diligencias correspondientes para iniciar las investigaciones.
2: Brigadistas y cuerpos de emergencia atienden la reactivación de un incendio forestal en el parque Tlalquetzalco. Lo dije bien, ¿verdad? Tlalquetzalco. Esto es en Santa María Cuetzala y de acuerdo con autoridades estatales, el fuego presenta 4 frentes activos en una zona de difícil acceso.
0: Durante un operativo conjunto, elementos de la Marina y corporaciones policíacas recuperaron una camioneta con reporte de robo. La unidad fue ubicada en la colonia Casablanca, en Amozoc, tras un asalto violento registrado en Enetzintla.
2: Y luego de la polémica por hechos ocurridos en su laboratorio el pasado 13 de mayo, el Instituto La Paz, pues ahí negó señalamientos de maltrato animal. La institución señaló que mantiene colaboración con la SEP y acusó amenazas derivadas de información falsa difundida en redes.
0: En Cuautlancingo se puso en marcha la Semana Nacional de Salud Pública y una jornada médica enfocada en prevención de enfermedades y promoción de hábitos saludables. El acto fue encabezado por Alejandro Armenta junto con autoridades sanitarias.
2: El sistema estatal DIF y autoridades municipales inauguraron el Centro de Atención Infantil Protegiendo Corazones en Juan C. Bonilla. El espacio forma parte de un proyecto respaldado con recursos federales del Sistema Nacional DIF.
0: Un accidente registrado en la lateral de la autopista México-Puebla habría dejado a una persona sin vida que viajaba en una motocicleta. La zona estuvo acordonada por la policía municipal y agentes de proximidad mientras llevaron a cabo las diligencias.
2: Osvaldo Cano Chico fue designado como subsecretario de Gestión, Ingeniería y Seguimiento de Proyectos de la Secretaría de Infraestructura. El nombramiento fue anunciado por el mandatario estatal.
0: El presidente del Congreso local, Pavel Gaspar, señaló que el Poder Legislativo solo podrá intervenir en el conflicto limítrofe entre Puebla Capital y Cuautlancingo si es que existe una solicitud formal ante el Congreso.
2: El dirigente estatal del Partido Verde, Jaime Natale, anunció que van a entregar la lista de aspirantes a la Fiscalía para revisar que ninguno tenga antecedentes o carpetas de investigación abiertas de cara al proceso del 2027.
5: En México.
0: La presidenta de México, Claudia Sheinbaum, respaldó la propuesta del legislador Ricardo Monreal para anular elecciones en caso de detectarse injerencia extranjera. La iniciativa plantea invalidar procesos electorales si se comprueba intervención de actores o gobiernos externos.
2: La presidenta de la Comisión Europea, Ursula von der Leyen, acudió a Palacio Nacional para sostener un encuentro con la mandataria mexicana Claudia Sheinbaum. La reunión abordó temas de cooperación bilateral, economía y relaciones internacionales entre México y la Unión Europea.
0: En relación con la flotilla Global Summit, el gobierno federal afirmó que en la postura de México se mantiene la defensa de los derechos humanos luego de que 5 mexicanos resultaran agredidos durante los hechos reportados en dicha misión.
5: En el mundo.
2: El presidente de Estados Unidos, Donald Trump, anunció el despliegue de 5,000 soldados en Polonia, decisión que revierte una cancelación previa realizada una semana antes. El movimiento ocurre en medio de tensiones y críticas hacia aliados europeos por su postura en el conflicto con Irán.
0: La Organización Mundial de la Salud confirmó 12 casos de antivirus asociados al crucero MV Hondius, incluido un contagio reciente en un tripulante repatriado a Países Bajos. El brote ha dejado 3 fallecimientos y mantiene en seguimiento a más de 600 contactos en distintos países.
2: Imágenes captadas por el telescopio Gemini, esto en Hawái, mostraron una estrella en fase terminal con una estructura simétrica poco habitual. La fotografía fue difundida por NIRLAF y generó interés de la comunidad científica por su participación, por sus partículas de formación estelar.
0: Como cada tarde, Brian Álvarez. ¿Cómo estás, Brian? Buena tarde.
3: ¿Qué tal? Muy buenas tardes. Hoy es 22 de mayo, han transcurrido 142 días del 2026 y le restan 223. El clima para este día es una máxima de 26 grados, la mínima de 14 con cielo parcialmente nublado y una probabilidad de lluvia del 60%. En cuanto a las divisas, el dólar el día de hoy cotiza en un máximo a la compra en 16 pesos con 46 centavos y a la venta en 17 con 60. Mientras tanto, el euro cotiza en un máximo a la compra en 18 con 39 y a la venta en 20 pesos con 70 centavos. Y hoy estamos conmemorando el Día Mundial de Pac-Man.
0: Ah, el Pac-Man.
2: No sé qué es eso.
0: ¿Cómo?
2: Y yo, no sé, yo soy de Mario Bros. Para acá.
0: Bueno, tampoco es así que diga...
2: Oye, Mario... pero es que Pac-Man...
0: Sí, fue uno
2: es
0: de
2: más,
0: los primeros.
2: Pac-Man todavía se jugaba con el Atari, ¿no?
0: El Atari, sí, claro.
2: Ah, entonces, no, por eso digo que no tengo idea de lo que están hablando. Pero la verdad es que es un juego muy divertido.
0: Sí. De repente, ya hoy hay muchas versiones, pero bueno, la esencia del juego sigue siendo la misma. Y ya luego descubres que, pues, la verdad es que no avanzas a muchos. Bueno, habrá quien sí, pero yo creo que como a la sexta, sí, sexto, séptimo nivel ya vales, ¿no?
2: Bye. Mientras los fantasmitas no te agarraran, ¿no?
3: Exacto,
2: no tenías tanto problema.
0: Pero bueno, tenías algunas, digamos, unas bolitas, ahora sí que unas bolitas mágicas.
2: De poder.
0: De poder que hacía que.
2: Fueras más rápido.
0: Fueran más rápido y que al contrario. Tú perseguías a los fantasmistas.
2: Ajá, exacto.
0: Pero bueno, el problema es que los fantasmistas también reaparecían.
2: También. Ya, agarra tu INE.
0: Ay, espérate, mi rodilla se me atoró.
2: Y yo, ya necesitamos Botox o algo para el estilo. Pero bueno, en su momento
0: Hay un lugar, se llama Clinic.
2: No vayas ahí.
0: No.
2: Yo no, tengan mucho cuidado con esas cosas.
0: Sí, oye, que en la mañana platicaba yo con Fedra Soriano hablando al respecto de la legislación para, pues, cuidar que esos centros no sigan operando así en la... Bueno, ya hablaremos de esto más adelante, pero pues es que es un riesgo.
2: Lo que decíamos, ¿no? Hoy te los encuentras sin mayor problema con mucha promoción en redes.
0: Sí,
2: y tú con las ganas de hacerte tal vez alguna modificación o mejora estética, híjole, a veces caemos en la trampa.
0: Pues sí, vámonos con las noticias.
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2: Bueno, pues vamos a comenzar con los temas de este viernes y, por supuesto, le estamos dando seguimiento al caso de Blanca Adriana N. Y es que la Fiscalía General de Justicia de Tlaxcala confirmó que los restos localizados justamente en el municipio de Atzayanca, pues corresponden a la joven, tras los análisis realizados por especialistas del Instituto de Ciencias Forenses.
0: Sí, tal como lo informamos desde el día de ayer. Las autoridades informaron que las investigaciones siguen en curso para esclarecer lo ocurrido y determinar responsabilidades. El caso ha generado, pues, por supuesto, atención en Puebla y en Tlaxcala debido a la relación con clínicas estéticas señaladas durante las indagatorias. Decíamos, había esa sucursal en Zabaleta, había otra en Anzures, no sé si en Tlaxcala también había sucursales, no como tal, pero bueno, que hay, de que hay en todos lados, en claro. Todo el país, ¿no?
2: Claro, ahora el coordinador de comunicación del gobierno de Tlaxcala, Antonio Martínez, aseguró que existe un compromiso total para esclarecer el caso, además de garantizar justicia.
7: Tenemos un compromiso particularmente con la seguridad de las mujeres. Como bien saben, y lo vino a decir aquí el titular de Coperis, se ha emprendido un operativo muy riguroso en contra de los establecimientos que ofrecen procedimientos estéticos, quirúrgicos, para que otras mujeres no tengan que pasar por esto.
0: Bueno, y en Puebla, personal de protección contra riesgos sanitarios, pues ya colocó sellos de suspensión en la clínica Detox Anzures, vinculada con el caso de Blanca Adriana N. Con esta acción ya son dos los inmuebles clausurados de esta cadena, incluyendo el establecimiento, ya le decíamos, ubicado ahí en la zona de Zabaleta, donde ocurrieron los hechos.
2: Y por su parte, el gobierno estatal expresó condolencias a la familia, reiteró que que van a colaborar con las autoridades correspondientes para avanzar en el esclarecimiento del caso y también pidió que las investigaciones se desarrollen con perspectiva de género y sin impunidad.
0: Bueno, tras este caso, el titular de Gobernación, Samuel Aguilar Pala, informó que van a reforzar la difusión de las sanciones contra clínicas que operen de manera irregular o clandestina, incluyendo multas económicas para quienes incumplan la ley. Esa es la voz del encargado de la política interior del estado, Samuel Aguilar.
8: Vamos a incrementar las medidas y sobre todo la promoción de que hay una ley que es aplicable para estos casos, pero muchos, como acostumbran, tratan de evadir la ley y trabajar de manera clandestina, ¿no? Reprobamos absolutamente esta situación y seremos más rigurosos para la aplicación de la ley.
0: Bueno, pues ahí está, este caso que sigue generando mucha controversia por este hecho tan lamentable. Fue una semana muy agitada en Puebla, ¿no? Sí. Con el caso de Tehuitzingo, después con el caso de Blanca Adriana. Se sabe que hoy estarían entregando ya el cuerpo de Blanca Adriana a sus familiares, siguen en el Servicio Médico Forense de Tlaxcala, y que hoy mismo, en cuanto les entregan el cuerpo, si no es que lo están entregando ya, estarán trasladándose a Huauchinango, de donde ella era originaria.
2: Sí. Y lo cierto es que este caso sí abre de nueva cuenta el debate sobre el funcionamiento de estas clínicas. Desafortunadamente no es la primera vez, hace años se clausuraron unas ahí por la zona de Huexotitla, donde también una persona se hizo ahí una cirugía y terminó mal, y creo que el tema es justo ese, lo que le toca hacer a la autoridad y que nosotros reforcemos el cuidado de los lugares en los que confiamos. La autoridad decía que van a reforzar la seguridad, la vigilancia a estas clínicas, pero también es cierto que hay muchos lugares que no se venden como clínicas, sino pon tú como un spa.
0: Sí.
2: Y entonces en el spa también te hacen ciertos arreglos pues de mayor invasión,
0: sí, claro.
2: O más invasivos. Y entonces también hay que tener mucho cuidado en no confiar solo porque en las redes nos muestran la publicidad, ¿no?
0: Que es lo que decíamos,
2: sí,
0: ayer. Y es que es verdaderamente impactante la historia que esa semana enmarca Puebla, porque ya lo decíamos, conforme se van conociendo detalles, llegó por una cotización. Uh-huh. Le dijeron, ¿por qué no de una vez el Botox? Y ya ahí dijeron, pues ya entrados en calor, y mire, hay un paquete, una promoción y tema más o menos lipo.
2: Claro. Y, entonces, y tú vas seguramente con estas ganas y de hacerte alguna mejora estética, y vas con toda la intención, y a lo mejor te dan un mejor precio, ¿no? O
0: sí,
2: alguna promoción de una cosa más otra, no lo sé. Y a lo mejor de pronto no pensamos desafortunadamente en las consecuencias porque no somos especialistas.
0: Sí, claro.
2: Entonces no sabemos qué tanto, si es invasivo o no, qué tanto me van a anestesiar o no,
0: sí,
2: qué me van a hacer o no.
0: Porque hay quien dice, es que ir a uno de esos lugares puede ser un volado. O sea, te puede funcionar o no. No debe ser un volado.
2: No, todos deberían tener garantía.
0: Claro, porque en todo caso hay procedimientos en los que tú te quieres hacer y te dicen, a ver, eres hipertenso, a ver, traes un problema de tal, entonces no puedes aplicártelo.
2: Claro. Estudios básicos, ¿no?
0: Sí,
2: probablemente
0: sí,
2: yo
0: sí,
2: pensaría,
0: sí,
2: me tienen que mandar a hacer primero análisis, garantizan que esté bien y luego hay una intervención. O yo ayer lo decía, al menos pensar en, si voy a la 1:00 p.m, no tengo que ir en ayunas, que pareciera una tontería, pero
0: claro,
2: si me van a hacer alguna cirugía, por mínima que parezca.
0: Sí.
2: Entonces, pues sí, desafortunadamente creo que hoy confiamos porque tenemos mucha información muy fácil.
0: Claro.
2: Y más vale.
0: Y que tomemos en cuenta que cuando hay una intervención que requiere un bisturí, que requiere abrirte de alguna u otra manera, tiene que ser en un centro hospitalario.
2: Claro.
0: Donde tengan todas las máquinas, toda la infraestructura para que en caso de que entres en un shock, te saquen de ahí con RCP, con todos los aditamentos necesarios. Una clínica improvisada con un pseudo quirófano improvisado no te va a sacar.
2: O
0: la manera como te va a sacar es así, en la cajuela de un carro, porque además se pasaron de lanza.
2: Ah, no, claro.
0: O sea, pudo haber, esta doctora Palafox pudo haber llamado a la ambulancia, pudo haberla llevado al hospital y decir, oigan, pues le estaba haciendo un procedimiento y algo le pasó, hagan algo.
2: Claro. Pero, sí, claro, que eso tendría que haber sido, ¿no?
0: Sí.
2: Pero de entrada, yo lo pienso con alguien que tenga ética.
0: Sí, claro.
2: Y alguien que tiene ética no opera una clínica como estas.
0: Así
2: cuando
0: es.
2: Ni siquiera tienes la cédula o la licencia o los estudios en materia de salud.
0: Sí.
2: ¿No? Entonces, por eso toda la cadena se convierte en algo terrible, porque pues es un delito tras otro, porque eso es.
0: Bueno, ¿y qué viene a partir de ahora? Pues dos cosas, que se legisle, que se castigue, que haya sanciones más severas, que la autoridad en los tres niveles, municipal, estatal, federal, verifiquen ese tipo de negocios, haya a través de la Dirección de Riesgos Sanitarios, la de PRIS o la COFEPRIS a nivel nacional, haya verdaderos operativos para que pues estas clínicas dejen de estar operando, y por otro lado, pues que se localice a los responsables y se les aplique todo el peso de la ley.
2: Y ojalá sea en cuestión de días. Esperemos que así sea, sobre todo porque a través de redes también se han difundido las imágenes. Ya no solamente es un tema de Puebla, entonces a lo mejor eso puede ayudar a que se encuentren los responsables.
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0: Pues vamos a cambiar radicalmente del tema porque hay que poner mucha atención. Resulta que a partir de las 3:30 de la tarde arrancan estos cierres intermitentes y la reducción de circulación en los alrededores del Estadio Cuauhtémoc por este partido amistoso entre México y Ghana. Las afectaciones viales se van a tener principalmente en Calzada Zaragoza, Alfredo Toschi y la lateral a la autopista con dirección a Zaragoza.
2: Bueno, y entonces, autoridades han recomendado justamente a todas las personas que van a asistir a este encuentro, de entrada salir con tiempo, utilizar rutas alternas para evitar el congestionamiento, ya que se prevé una importante afluencia de aficionados en la zona, ya que además del encuentro, que forma parte de la preparación de la selección mexicana, pues también habrá partido de béisbol en el Estadio Hermano Cerdán y además un concierto en el Auditorio GNP. Entonces, va a ser una zona así, con muchísimas personas, ya sea que vayas al foot o que vayas al base. Si vas al base, hasta tiene una semita que creo son de las mejores.
0: Sí, cómo no.
2: O al concierto.
0: ¿Quién me dice, perdón? Un B. Ah, un B. Oh, es uno que canta en inglés, ¿no?
2: No.
0: A ver.
2: El tío Alberto Rueda, evidenciando que ver, jugó Pac-Man en el Atari.
0: Ahora.
2: Le canta bonito al amor.
0: Pero no, no. Ah.
2: No, sí, porque además sí es en el GNP, seguro sí.
0: Ah, ya, claro. ¿Y a poco sí tiene tantas canciones como para hacer un concierto?
2: Sí, claro. ¿Sabes qué?
0: O
2: que
0: se va a aventar
2: sí es
0: puras,
2: tiene un fandom muy joven, ¿no? Haz de cuenta de la edad de Brian.
0: Pero talentoso. ¡No!
2: Dije de la edad del fandom.
0: Brian sabe que sí es talentoso.
2: Y entonces, imagínate la cantidad de personas en el concierto, la cantidad de personas en el base, que además creo que en el base llevan buena racha, ¿no? Más, pues la cantidad de aficionados al foot. Entonces, sí es cierto que tómenlo con calma, disfrútelo y vaya con tenisito para que pueda caminar sin problema.
0: Bueno, oye, a ver, entonces, autoridades recomendaron a los asistentes que salgan con tiempo, que utilicen rutas alternas para evitar congestionamientos. Se prevé una importante afluencia de aficionados en la zona, ya que además del encuentro que forma parte... Ah, perdón, Dios me hizo guapo, pero idiota, ya lo había leído mi partner. Para garantizar la seguridad, la van a participar más de 1,760 elementos de corporaciones federales, estatales y municipales, además de personal de emergencia y seguridad privada. Este operativo también incluye ambulancias, torres de videovigilancia, vehículos blindados y un helicóptero de supervisión.
2: Ahora, ahí les va porque las autoridades recomendaron que pongan atención a la lista de objetos que están prohibidos, que hay unos muy obvios, ¿no?
0: Sí, claro.
2: A ver, de entrada la pirotecnia, las armas, pues sabemos perfecto que no te van a dejar entrar con armas, pero ojo, si llevas mochila, tampoco. Si llevas cámaras, no entran. Si llevas banderas, no entran. Si llevas algún tipo de máscara, tampoco entra.
0: ¿A poco no va a dejar entrar a los puñales?
2: Al Virtu Ruiz.
0: No, esas que son armas punzocortantes, ¿no? Los puñales. Armas, ¿no?
2: Bueno, voy a seguir con la lista.
0: No, hay de ti donde me encuentra uno, ¿eh?
2: Sombrillas. ¿Quieren saladitas? Equipo, sombrillas no puede, o sea, aunque esté lloviendo, no entran las sombrillas, sí. Alimentos tampoco, envases, latas y cualquier tipo de láser. Entonces, nada de eso va a entrar, ojo. Oye, pero a ver, también es cierto que yo, como hombre, cuando llevas, bueno, hombre o mujer, el cinturón no entra, ¿no? Te quitan los cinturones cuando vas al partido. Y a las mujeres, si llevas algún tipo como de make-up, como de maquillaje, también de pronto te lo quitan porque es como proyectil. Entonces, no lo lleves en tu bolsa para que no tengas problema.
0: Bueno, pues a ver si no vemos ahí un puñal que se avienta, que se lanza.
2: Nos van a funar, ciérrale el micrófono, Jules.
0: A ver, ¿y qué tiene que ver aquí Grupo Frontera?
2: Ah, es el espectáculo. Grupo Frontera es el espectáculo. Y esa es la mejor.
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0: Pero no entiendo qué tiene que ver esto con el partido del fútbol. A ver, Brian, cuéntanos.
3: Bueno, lo que pasa es que Grupo Frontera tiene una canción también con temática del mundial, pues es parte de las canciones.
0: Y va a estar en el Cuauhtémoc.
2: En el medio tiempo, ¿no?
3: En el medio tiempo,
0: no,
3: exacto.
0: No me digan eso.
2: ¿Qué?
0: ¿En qué se está convirtiendo el fútbol?
2: Es que en eso,
0: ¿qué van a decir mis abuelos?
2: Y Grupo Frontera sí nos gusta. ¿No? Sí nos gusta.
3: Sí, son buenos.
2: Y además va a estar bueno. A ver, ¿qué haces tú en el medio tiempo?
0: Chelear.
2: No, pero eso lo haces todo el partido.
0: Pues, ver a las que pasan así con, ya sabes, con las...
2: la banderita de
0: promoción. Exacto, con las banderitas y la promoción.
2: Y tú bien atento, que andas siempre en el medio tiempo. Pues ahora vas a tener que estar atento a lo mismo, pero
0: balones.
2: Atrás de ellas.
0: Ver los balones.
2: Y te viene con todo.
0: A ver, ahora platícanos de Elizabeth, que estás ahí chismando con Brian.
10: Que va a estar Alberto Rueda cayendo en la publicidad.
2: Ajá, exacto, comprando.
10: Comprando.
0: Salgo con mi bulto. ¿Qué quieres?
2: Ya regresó el joven Alpizar. ¿Todo bien?
0: A ver, Alpizar, ¿qué quieres acá? Ya le está dando de besos a Jules. Ya le está dando besos, ya le está dando masaje.
2: Todo bien. Ven a contarnos el chisme, porque secretear, a mí me decía mi abuelita que es de mala educación.
11: Sí, sin duda, ¿ya puedo hablar?
0: Ya puedes hablar.
11: Ah, ¿qué tal? Buenas tardes, ¿cómo están? Ganó algo Julio Gómez.
0: No me digas.
11: Ganó algo.
0: No, dinos qué ganó.
2: ¿Qué ganó?
11: Ganó acceso doble para el partido de hoy.
0: ¡No!
11: México ganó. Un aplauso, por favor.
2: ¿Por qué ganó o qué? ¿Eh? ¿Y por qué ganó?
0: Oye, te hicieron.
2: ¿Cómo
0: no
2: que ganó?
0: Para mí.
11: Ya
0: hijo
11: no hay.
0: De Dios.
11: Ya no hay.
0: Te los compro, yo dije, Jules, si no vas.
2: ¿Pero qué hubo rifa o qué hubo?
11: ¿Eh?
2: ¿Hubo rifa?
11: Hubo rifa. Pusieron el grupo.
0: Gracias por meternos en el
11: No, botón. ¿Sabes qué descubrí? ¿No sabes qué descubrí? Caro Gil sí nos tiene silenciado. Oficial. Y Alberto Rueda, mucho peor, nos eliminó. Adiós, gracias.
0: Bueno, ya no voy a decir nada. Felicidades, Jules, felicidades.
2: ¿Tú leíste el grupo?
0: No, no.
12: ¡Ganadores en esta cabina!
0: Carajo, de veras. Ya, lárgate, por favor, ya lárgate.
2: Bueno. Ya,
0: entonces va a estar Frontera en el medio tiempo. Muy bien. Ay, así las cosas. Vamos a los grillos.
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2: Bueno, y entonces resulta que en el Partido Verde quieren evitar sorpresas de última hora.
0: ¿Por?
2: Sí, ya ves que de pronto se llevan cada sorpresita.
0: Sí.
2: Bueno, no precisamente electorales. Resulta que el dirigente estatal, Jaime Natale, anunció que va a entregar la lista de aspirantes a la fiscalía para que le eche un ojito. Bueno, más bien una revisión minuciosa. Y entonces así identificar que ninguno tenga antecedentes o carpetas de investigación abiertas.
0: Bueno, eso es un poco absurdo. De hecho, también el diputado dijo que el filtro aplicará incluso para aquellos que van a buscar la reelección rumbo a en el proceso del 2027 para cerrar paso a perfiles relacionados con posibles actos delictivos antes de que aparezcan en la boleta.
2: Oye, que sí es el básico, ¿no? El problema es que sí ha pasado todo lo que...
0: Ahora, le van a dar a la fiscalía, esa es chamba de ellos, o sea, la fiscalía tiene tanto rezago de investigaciones como para que ahora vayan y quieran que les hagan la chamba de ver quiénes son buenos, quiénes son malos.
2: Y lo cierto es que de pronto cuando integran a algunos malos, bien que saben. Jaime Natale reconoció que los partidos han fallado en impedir la infiltración del crimen organizado en la política, por lo que consideró necesario poner candados más estrictos. Ahora, además de saber hacer campaña, también habrá que pasar la revisión de los antecedentes.
13: Vamos a buscar una mesa de trabajo con la fiscal, con el secretario de seguridad, y abiertamente el Partido Verde va a poner todos los nombres de los aspirantes, porque no podemos anteponer el bienestar de Puebla, de los municipios, de las familias, por un número de votación o por un municipio más ganado o perdido. Al menos en el Partido Verde primero es el bienestar de los poblanos, y si alguien tiene algún antecedente o está mencionado en alguna investigación, definitivamente no le vamos a abrir las puertas ni los vamos a dejar participar.
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0: Del 5 al 7 de junio, el Centro de Convenciones de Atlixco va a albergar la quinta feria del mezcal y del pulque, evento que busca impulsar la difusión de estas bebidas adicionales y el trabajo de productores locales. La muestra reunirá actividades culturales, artesanales y gastronómicas.
2: En San Pedro Cholula, la Secretaría del Bienestar mantiene abierta la convocatoria del programa Becas Xelua 2026, que va dirigido a jóvenes deportistas del municipio. Bueno, el registro permanecerá disponible hasta hoy a las 5 de la tarde en las oficinas municipales con el objetivo de respaldar el desarrollo deportivo y la actividad física.
0: El Ayuntamiento de San Andrés Cholula puso en marcha el programa Escuelas Sostenibles con Rumbo, enfocado precisamente en disminuir hasta 26% los residuos que llegan al relleno sanitario de Chiltepeque. La estrategia se aplicará en planteles educativos mediante acciones de manejo responsable de desechos.
2: Una iniciativa presentada en el Congreso del Estado de Puebla plantea incorporar contenidos de educación financiera en el nivel bachillerato. La propuesta contempla temas como ahorro, presupuesto, uso de servicios bancarios y prevención de fraudes digitales para fortalecer la autonomía económica estudiantil. Yo digo que lo pongan desde la primaria.
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14: El 22 de mayo de 1980 se lanzó Pac-Man, uno de los videojuegos más icónicos de la historia. Su diseño sencillo y adictivo revolucionó la industria del entretenimiento. Pac-Man se convirtió en un símbolo cultural que trascendió generaciones.
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2: Bueno, Viernes de Terapia.
3: Bendito sea el Señor, porque hoy sí vine.
4: Sí. Jazz, ¿cómo estás?
5: Bien, muy bien.
3: Oye, ¿ustedes? Felicidades.
5: Ay, sí.
3: Felicidades porque esta semana justamente, no fue el tema de Brian, porque Brian ese día fue el de la abeja.
2: De la abeja.
3: ¿No? Ajá. Pero bueno, el mismo día de la abeja era el día de, de los psicólogos.
2: Oye, ¿y crees que sea casualidad o que también ese día fue el día del borracho?
5: Mira, pura coincidencia afortunada.
2: Pura coincidencia, okay.
3: Sí. Pero bueno, entonces felicidades. Eres la mejor terapeuta que tenemos, por supuesto.
5: Muchas, muchas gracias.
3: Y entonces, hablando justamente del tema de la terapia, hoy es... ¿Y si no necesitaras años de terapia para empezar a sentirte mejor?
5: Justo. Qué fuerte, ¿no? Qué fuerte. Porque muchas veces hablamos de terapia y creemos que son procesos larguísimos.
2: Sí.
5: Y que te van a cobrar un montón. No. A ver, oye, eso ya hace mucho se dejó.
3: Pero hay como el contraste, ¿no? O sea, hay quien piensa que es muy caro y muy largo el proceso y hay quien piensa que es arte de magia y que con una sesión quedas.
5: Quedó.
3: Y tampoco.
2: Sí. Ah, bueno, yo fui con un coach y eso me dijo.
3: Exacto. ¡Ay, ánimo! Me levantó las manos y me dijo, ánimo.
2: ¿Te sientas mal? Pues siéntete bien. ¡Ánimo!
3: Exacto.
2: No seas tontito, vamos. Quiero ver triunfar. ¡Y ya!
3: Y ya con eso. Y entonces el proceso de una terapia que implica.
5: Ok, un proceso de terapia implica que va a tener un inicio y un fin. Ajá. Y que no necesariamente tiene que ser largo, porque ese es un mito enorme que se ha difundido por mucho tiempo gracias al psicoanálisis. Un psicoterapeuta no es lo mismo que el psicoanálisis.
3: Ok.
5: Entonces, el psicoanálisis es la clásica imagen donde están acostados en un diván y están platicando, y no, o sea, la terapia no es para eso. La terapia, justo, debe tener un fin, porque precisamente lo que se va a enfocar la terapia es que te ayude a generar un nuevo repertorio conductual, que es lo que llamamos, básicamente, aprendes a comportarte de manera distinta ante situaciones que te quieres acercar, y tal cual, una vez que tú lo empiezas a cachar la idea, lo empezamos a practicar, y una vez que estás listo, vas para afuera. Fue prácticamente así.
3: Pero puedes volver.
5: Claro.
3: O sea,
5: claro.
3: Y puedes volver porque caes en la misma piedra. O sea,
2: pero eso tampoco es el ideal, porque yo sí conozco algunos casos donde esa persona ha ido a terapia toda la vida, tuvo una pausa como 2 años y ha regresado con terapia, y yo creo que ahí ya es entonces como depender de la terapia. No sé si, yo sí creo lo que acabas de decir, ya es que son, que hay que entender que es como todo tratamiento, tiene un principio y tiene un fin. O sea, soy de la idea de que si vas por una infección al doctor, estés yendo cada semana o cada 15 días y permanentemente por un año, dirías, está raro, ¿no? Creo que pasa igual.
5: Claro, de hecho, lo que hace un buen proceso de psicoterapia es que casi al final el psicoterapeuta lo que va a hacer es un plan de emergencia. Es decir, justo en caso de recaídas o reincidencias... Saber qué hacer porque ya lo estuviste practicando durante el proceso. Entonces, si vuelve a pasar, porque al final del día ir también a terapia es generar nuevos hábitos y nuevas costumbres.
3: Claro.
5: Pasa que también por costumbre regresamos a hábitos viejos. Claro. Entonces de pronto nos acomodamos a lo anterior, a lo viejo, recaemos, retomamos el proceso de en caso de emergencia y otra vez, vas para afuera.
3: Oye, yo decía el tema de las recaídas porque voy a poner un ejemplo muy claro, ¿no? Si a lo mejor tú vas por un tema de pareja, ¿no? Trabajas el tema de pareja y de pronto dices, ya cumplí el objetivo, me siento súper bien, pero sigue soltera. Y entonces cuando empiezas a deitear, ahí te das cuenta que a lo mejor algo falló de la terapia en el sentido de, ya cuando lo vuelvo a poner en práctica, identifico si en serio tengo las herramientas necesarias para actuar de forma distinta o mejor, si es que antes me fue medio mal, o si necesito otra vez acompañamiento, ¿no?
5: Sí, de hecho, a ver, también un buen proceso de psicoterapia te lleva a empezar a acercarte. No es nada más hablar por hablar,
3: claro,
5: sino que te empieces a acercar y a sensibilizar a estas nuevas conductas que quieres para que justo lo intentes y regreses y le digas a tu terapeuta, ¿sabes? Me dio muchísimo miedo, no supe qué hacer con esto, ayúdame, ¿no?
3: Oye, justo. Y también hay terapias a las que a lo mejor tú llegas y llegas por un tema en específico, pero ya cuando lo empiezas a rascar, resulta que te vas a la infancia, tocas a mamá, tocas a papá, o a lo mejor el problema no era la acción por la que tú caíste con terapia, sino había muchas otras cosas que trabajar, ¿no?
5: Que tienen mucho que ver, sí. Y, a ver, aquí viene otro mito.
3: A ver.
5: No porque vayas a terapia significa que vayas a hablar de tu infancia. O sea, tampoco eso es como de a fuerza, uh-huh. sino más bien hay muchas personas que viven muchas cosas fuertes y hasta incluso traumáticas en la infancia, pero algunas aprenden a sobreponerse uh-huh. y siguen con su vida, desarrollan herramientas y lo logran. Pero hay otras personas que no lo logran y justo lo que buscamos nosotros los psicoterapeutas es ¿qué sigues haciendo en el aquí y en el ahora que sigue manteniendo vivo ese problema de hace 10, 15 años, ¿no? Entonces justo a partir de esto es, no es que lo vayamos a evitar o dejar de sentir, sino que está presente y aún claro. estando presente haces algo distinto.
2: Oye, Jazz, a ver, quisiera que fueras muy sincera y nos dijeras, ¿en qué momento nosotros ya debemos considerar cambiar de psicólogo? Es decir, ¿en qué momento okay. ya hay banderas rojas que dices, no estoy avanzando, entiendo que en la gran mayoría de los casos la terapia pues cuesta y uh-huh. es una gran inversión, es invertir en la salud mental, pero ya en qué momento dices, ya chole, ya okay. creo que tengo que moverme?
5: Ok. ¿En qué momento? Cuando tú te das cuenta que estás dando círculos y que uh-huh. tu terapeuta tampoco te está llevando a generar incluso estas reflexiones sobre hacia qué vida quieres acercarte. Cuando dices, ¿sabes? Es que voy y hablo de lo mismo todo el tiempo, ni siquiera me propone alguna estrategia distinta, es sugerido que lo hables con tu terapeuta y decir, oye, me siento estancado o estancada. ¿Qué hacemos, no? Y entonces claro. también ahí el terapeuta recibe feedback, porque también puede irse con la idea del terapeuta de que lo está haciendo bien.
2: Claro.
3: Pero puede ser también el otro lado. Tú como terapeuta alguna vez le has dicho a un paciente, ¿sabes qué? Conmigo ya no estás avanzando. Porque de pronto hay personas que van a terapia, pero les encanta regresar al mismo sí. tema. Y pareciera que es la hora de la semana o del día en la que vas a llorar y te desahogas. Y a lo mejor tú eres la que se da cuenta que no avanza.
5: Sí, me ha tocado, es bien común. Me ha tocado más de lo que quisiera admitir. Que hay pacientes que de pronto solamente van porque quieren seguir hablando y quejándose del mismo tema. Claro. Y a ver, no está mal quejarnos. Pero cuando yo permito también que solamente se esté quejando, también estoy reforzando que eso claro. está bien. Y entonces, si lo hace conmigo en terapia, ¿qué no va a estar haciendo allá afuera? Y entonces es momento para mí decirle, a ver, esto no nos está funcionando, hay que hacer algo distinto.
3: Ahora, la elección del terapeuta implica también un poco como la elección de un médico. Habrá terapeutas que te acomoden, con quien te puedas abrir, te sientas en confianza, y probablemente en la búsqueda del terapeuta correcto para ti, a lo mejor te topas con alguno que no te gusta, ¿no?
5: Pues uh-huh. ¿eh? Sí, de hecho hay muchos estilos. Lo que yo usualmente llego a sugerir es que busquen terapeutas que estén utilizando modelos basados en evidencia. Básicamente que lo que está aplicando el terapeuta pueda ser replicado en alguna otra situación y pueda tener resultados medibles. Pero tal cual, de pronto el estilo del terapeuta es como muy confrontativo, o a lo mejor no es tan confrontativo y hay personas que les gusta que les digan las cosas de manera directa. Claro, podemos cambiar.
2: Muy bien. Vamos a hacer una pausa, son las 2:47, regresamos, seguimos platicando con Jazz Vázquez, nuestra terapeuta de cabecera, y vamos a leer todos los mensajes que ustedes tengan también, si es que hay alguna duda sobre el tema de las terapias. Vamos y volvemos.
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2: Llegó el día. Y esta noche, en punto de las 20 horas, el Estadio Cuauhtémoc recibirá uno de los tres partidos que restan de preparación a la selección mexicana rumbo a la Copa del Mundo, y su rival en turno será Ghana, quienes también estarán en la fiesta mundialista, aunque sin varias de sus estrellas por decisión del entrenador Carlos Queiroz. Sin embargo, Javier Aguirre, con la incorporación de varios futbolistas que militan en el fútbol europeo, buscará un tercer juego con varias rotaciones y en donde se estrenará el tercer uniforme de la selección en color negro confeccionado por manos poblanas. Anoche se disfrutó del partido de ida de la final del fútbol mexicano en el Estadio de Ciudad de los Deportes, donde Cruz Azul y Pumas igualaron sin anotaciones. Y es que los universitarios desde el principio tuvieron el planteamiento de no salir al ataque y defender el empate. Pese a que Cruz Azul tuvo las mayores oportunidades, la falta de contundencia y el tener enfrente al portero Tico Keylor Navas impidieron que cayeran las anotaciones a su favor, y será el próximo domingo por la noche en el Olímpico Universitario donde se conozca al nuevo campeón del fútbol mexicano. Para MBC Noticias, Miriam Lozada.
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3: Bueno, a ver, vamos cerrando el tema, si les parece, para después leer unos mensajes.
4: Vayan a terapia.
5: Vayan a terapia.
4: Yo creo que esa sería la recomendación.
3: Oye, a ver, entonces tú atiendes en el DIF municipal, ¿no?
5: Sí, estoy en el DIF municipal y estamos de lunes a viernes de 8 a 4.
3: ¿Y luego de las 4 qué haces? A ver, cuéntanos como terapeuta. Okay.
5: Después
3: como
5: de las...
3: psicóloga.
5: Después de las 4 de la tarde me dedico a pacientes particulares.
3: Ah, ok.
5: Y me dedico a mi maestría. Ah, entonces, aparte de la maestría, me dan pacientes de la maestría.
3: Ah, no, güey.
5: Entonces, ¿cómo desayuno y ceno? Pacientes.
4: Es que yo decía que el tema de los psicólogos es que ustedes, la mayoría de los casos, son el sufrimiento de la gente, ¿no? O sea, las personas muy probablemente te lleguen en crisis,
5: sí,
4: no sé, en depresión, con tristeza, con todos estos sentimientos que catalogamos como malos, que a lo mejor no lo son, pero que no sabemos manejarlos.
5: Claro.
4: Y tú eres la receptora.
5: Claro, sí. Y justo también por eso, algo que también procuro es que tenga este espacio para mí, salud mental, ¿no? Claro. Porque también, a ver, ojo, también ese es un punto importante. Los psicólogos también, vamos a psicólogos.
4: Sí, claro. Sí, claro.
5: Porque precisamente tantas circunstancias que nos llegan, afecta, y afecta también la forma en cómo atendemos.
4: Claro. Y aquí vienes a tu hora de terapia.
5: Y vengo a mi hora de terapia.
3: Sí, además.
5: Sí, es cierto.
4: Hace rato que Alberto dijo, te queremos preguntar algo. Yo dije, vas a preguntar, ¿crees que necesitamos terapia?
3: Yo no necesito.
4: Y tú, Alberto, es el primero.
3: Yo no necesito terapia, nada más, y quiero dejarle claridad al mundo de que tiene que cambiar.
4: No soy
3: porque
4: yo,
3: hay
4: no
3: cosas
4: soy
3: que
4: yo.
3: No me gustan.
4: Exacto, no soy ustedes. Yo, es el mundo.
3: Bueno, tarea, Jazz.
5: Ok, vayan a terapia. Sí, quítense, a terapia. Quítense todos estos mitos y... y experimentenlo.
4: Estoy de acuerdo.
3: Bueno, ¿qué te iba a decir? A ver, vamos a leer mensajes, a ver si llegó alguno para Jazz, pero por lo pronto dice por acá la terminación 4296, dice, Mister Galán de la Noticia en Puebla, soy
4: ay.
3: Yo. Y mi simpatía MBS.
4: Ah, soy yo.
3: Ayer que hablaban de ir a terapia, quise cotizar y dice la psicóloga que necesito dos terapias de 850 por semana durante al menos 6 meses. Fui a contarle a mi papá y me dijo que todo me pasa por conejo. Conejo, penejo. Penejo es, o sea, se llama el conejo.
4: Ah, claro, obvio.
3: Mi mamá me puso dos toppers, uno con frijoles y otro con milanesas. Me ahorraron la terapia. La vida es buena. ¡Ahí está!
4: Oye, a ver, es que la terapia al final, te puedes encontrar lugares en donde te pueden ayudar de manera gratuita.
5: Claro.
4: Pero es como ir al médico.
5: Sí.
4: O sea, la chamba de un terapeuta tiene un costo. Y no es un costo tal vez tan accesible cuando vas con una persona profesional. No caigas con Marilyn C., pero sí busca a las personas y no a los charlatanes.
5: Claro, y justo aquí tienes que buscar a un psicólogo con especialidad en psicoterapia. No todos los psicólogos dan terapia. Sí, por eso el costo.
4: Claro.
3: Oye, entonces un costo 2 veces por semana, 850, ¿te parece bien?
5: A ver, usualmente se les ve una vez a la semana y con frecuencia semanal. Pero sí, los costos rondan a veces entre 400 a 1,000 pesos, 1,200.
3: Uh-huh. Bueno, es que aquí estamos hablando de 8 y 8, 16, 1,700 por semana.
4: Oye, pero le Salió más barata su milanesa. Sí, pues mira, milanesa
3: y sin decirle que ya. ¿Sabes qué? Es que tú estabas descacerado, hijo de Dios.
4: Si ya te sientes mejor, estabas solo descacerado.
3: Dice 97.56, chime, cayó el SAT. Dice, y hoy juega la selección, pues ni modo, haré el sacrificio. SAT es sobres a tomar.
4: SAT. Oye, yo voy a aprovechar para mandarles una felicitación a mis amigos tóxicos.
3: Ah,
4: que
3: sí.
4: Me mandaron mensaje.
3: Que vayan a terapia.
4: Que vayan a terapia porque son tóxicos, pero participaron en el famoso Jairox el domingo pasado, que la verdad, mis respetos.
3: Sí, claro.
4: Así es que felicidades a Clau, a Álvaro, a Sin y a mi querido Toño Morán, que además él nos escucha todas las tardes.
3: Oye, ¿y él se participó?
4: Se la rifó, wow, casi deja un pulmón, pero sí lo terminó.
3: Tipazo, saludos, Toño.
4: Entonces... Y saludos felicidades. Y felicidades.
3: Sí, desde luego. Vamos a escuchar 8984. A ver, vamos a ver.
6: Buenas tardes, Caro Gil. Buenas tardes. Sí, es correcto. Ya andan aquí los 28 de octubre.

0: semana.
1: Feliz fin de semana.
0: Rupis de B dice, buenas y mundialistas tardes a mis gamers de la información, mis Pac-Man de la noticia Caro, al Pac-Man de la editorial Alberto y al Donkey Kong del clima Brian. Pero ¿cómo voy a llegar? ¿Cómo va a llegar la gente si todo va a estar cerrado? Aparte el partido empieza a las 8, según desde las 4 abren el estadio. Cuando empiece el juego ya todos van a estar bien persas. Vaya, hasta crudos van a estar.
1: Sí, hombre.
0: Lo bueno es que estaré en casita y no me tengo que preocupar por esos temas. Chaparrita de la María, ven, vamos a comernos unos fantasmas. Hey, feliz viernes.
1: Sí, sí, sí. Bueno, pues nada más moderes en el alcohol para que lo disfrute bien, dice.
0: Lo dice Alberto Rueda. Qué mejor consejo que ese y que lo diga
1: para
0: mi
1: que
0: padre.
1: No se, sí, lo tengo que decir para que no se vaya a acabar y luego ya no me toque animar. 6994, buenas tardes, ¿dónde puedo contactar a ellas para terapia particular? Bueno, tú estás en el DIF municipal.
2: Ajá, yo estoy en el DIF municipal. Contacten al DIF y allá están los datos.
1: Ahorita yo les paso.
0: Oye, Fernando Ruiz dice, yo le conté a mi terapeuta que me causa ansiedad ver los partidos de mis poderosos Pumas. Y me dijo que cambiara de equipo o que ya no hubiera los partidos y mejor cambie de terapeuta.
1: Te voy a dar, sí, lo hiciste muy bien. Qué bueno que cambiaste de terapeuta.
2: Y el terapeuta al final, listo, son 1,000 pesos.
3: Ajá. Simplemente van a ser como una extensión y son como 6 paraderos, o sea, 6 líneas así. No sé quién lo va a dar, pero no va a ser gratuito.
1: Vete de productor, no sé, te necesitamos. ya había dicho Brian también, ya había respondido Brian.
0: Daniel Sánchez dice... Hola equipo, buenas tardes. Yo no entiendo por qué, sobre todo en el sexo femenino, se gasta a veces mucho dinero en cabello o uñas y sin embargo cuando quieren realizarse un procedimiento médico estético están buscando presupuestos económicos. Desafortunadamente lo económico a veces puede ser muy caro. Ya existen en hospitales reconocidos con médicos reconocidos que pueden brindar un buen servicio. Lo cierto es que el costo no te garantiza nada. O sea, también es cierto que de pronto hay médicos sí, reconocidos claro. Y caros.
1: Pero a ver, no es obviamente, no es lo mismo que tú vayas en una plaza comercial, te encuentras un centro de cirugía estética, a claro, que te claro, lo hagan claro. En esos hospitales claro, sí carísimos claro. Que sabemos, conocemos, que están ahí por la zona de Angelópolis, o por Kepler, pero que sabes que
0: sí, claro,
1: son
0: claro.
1: Reales.
0: Oye, Pato Aguilar, que le mandamos saludos porque nos está escuchando, nos da recomendación, porque dice, hay torneo de taekwondo en el Miguel Hidalgo a las 4, Pericos contra Tigres a las 7, México gana a las 8 y Umbeca está a las 9, entonces hay que caminar como procesión para sí. El estadio.
1: Oye, no, ya me regañó la jefa de información que dije resolvido, era resuelto, y dice que...
0: Brian, eso dijiste, ¿eh?
1: Algo así. Ah, respondido. Bueno, acá aparte ya Brian nos mandó, ahorita vamos a publicarlo en nuestras redes sociales, pero el transporte público no gratuito, es transporte nocturno, hay un recorrido 1 hacia las Cholulas, recorrido 2 hacia Paseo Bravo, pero ahí él les va a decir cuáles son todas los derroteros. Recorrido 3 de Margarita, recorrido 4 hacia Malucan y recorrido 5 hacia La María. Este va a estar a partir de las 10:30 de la noche hasta la medianoche. Ahí está, resolvido el tema. Bueno, ¿algo más?
0: Rupis DB dice, ¿le pueden preguntar a Miss Jazz si necesito terapia? No necesita contestarte ella, Rupis DB, ve a terapia.
1: Pero...
0: Y llévate a la chaparrita de la María.
1: Sí, pero te vas a mandar la ubicación, es ahí en el Batán, ya directamente. Gracias, Jazz, por haber venido.
2: Gracias a ustedes.
1: Nos vamos, gracias a Jules Gómez en los controles, a Brian Álvarez en la producción, a Eli en las redes sociales, Jazmín Tamayo, la jefa de información, Caro Gil.
0: Nos vemos y nos escuchamos el lunes en punto de las 2. Disfruten el viernes.
1: Yo soy Alberto Rueda Esteves, muchas gracias por su compañía. Salga a ser feliz, no ande fregando a los demás.
0: Bye, bye.
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3: ¡En vivo! Buenas tardes, buen viernes, ya es viernes por fin, excelente día, soy Joss Alpizar. La ciudad al ratón va a estar hecha una locura, así que banda, hay que comenzar. Oigan, tengo para ustedes algo bien impresionante, ¿quieren ir a Inspector? Esta noche, 22 de mayo a las 9 de la noche, entérense como, así que no se despeguen. Soy Joss y en todas partes doy la bienvenida a Pie Grande, al Mago Huerta en la producción y gracias a ti por acompañarme. Y en todas partes, al Príncipe de Tehuacán, ¿por qué no? En todas partes, Ponte Exa, ¡comenzamos!
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1: 3 con 10 en Exa 94.1. Hagamos lo siguiente. Voy a regalar acceso triple. Sí, acceso triple. Para que se lancen. Para que se lancen a Inspector. Ya ves, hijo, mano. Ya estaba dudando, ¿eh? Acceso triple. La primera persona que venga aquí a las instalaciones de Exa FM, ese acceso es suyo. La primera persona corriendo. Es hoy el concierto a las 9 de la noche en el Auditorio Metropolitano. Inspector con su gira de su aniversario número 30. Te esperamos, ¿eh? La primera persona, primera, ese acceso es suyo. Seguimos con más y en todas partes. ¡Ponte Exa!
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2: Un tema importantísimo que debes considerar al seleccionar escuela es el del transporte. 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
1: El reporte vial ya llegó para que el tráfico no lo sorprenda. Carga vehicular en la avenida 31 Poniente de la calle 19 Sur a la calle 31 Sur. También tomen en cuenta el tráfico que se está haciendo al norte de la ciudad. Esto a causa del partido de México contra Ghana. Así que por favor manejen con mucha precaución.
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1: 3:33 en Exa 941. Vino Moisés, que él es chofer de Uber de plataforma. Vino por su acceso triple. ¿Y sabes qué? Me autorizaron que se vaya otro acceso triple en este espacio para inspector en su gira 30 aniversario. La primera persona que venga, le regalo este acceso triple. Gira aniversario número 30 de Inspector hoy a las 9 de la noche en el Auditorio Metropolitano. Así que corriendo. Acceso triple. Seguimos con más Pontexa.
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1: ¡Vámonos! Amigos, ya me voy. Pásensela muy, pero muy bien. Quiero decir que Manuel fue la última persona que vino por su acceso triple para Inspector, que hoy celebra su aniversario, bueno, su gira de 30 aniversario, esto en el Auditorio Metropolitano, ¿vale? Así que muchísimas, pero muchísimas gracias. Ahora bien, público, también a toda la gente que se ganó los accesos del partido de esta noche, donde México enfrenta a Ghana, también muchas felicidades. Estuvimos regalando a través de las redes sociales. Recuerden que en la parte del norte de la ciudad va a haber un trafiqueral, que qué les cuento, ¿eh? Se recomienda asistir con tiempo anticipado y tomar vías alternas, ¿vale? Calzada Ignacio Zaragoza, al frente Alfredo Toschi, va a estar con mucho tráfico. Va a estar cerrado, más bien, lateral de la autopista para incorporarse a la calzada Ignacio Zaragoza. Acceso a la unidad deportiva lateral 18 de noviembre, sentido de oriente a poniente. Por favor, tomen sus precauciones. Hoy, mira, vamos a tener partido de México. Vamos a tener el concierto de Umbe. Va a haber partido de Pericos contra los Tigres de Quintana Roo. No, hombre, va a haber de todo. Así que, por favor, manejen con mucha precaución y tomen también bien sus tiempos para que no lleguen tarde. Gracias a Pie Grande en los controles. Gracias al Maguito Huerta en la producción. Y gracias a ti por acompañarme. Mañana nos volvemos a escuchar en punto de las 2 de la tarde. Chau, bye, adiós. Recuerda que si te portas mal, hazlo bien. ¡Vámonos!
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7: Hello, gente. Bienvenidos a Exa 94.1. Yo soy Mar López, tu amiga íntima y personal. Y qué gustazo estar contigo en este viernes arrancando el Exa fin de semana. Oye, atento porque tengo pase doble para que te lances a Inspector. Y en minutos te cuento qué rollo, qué show, cómo va a estar la dinámica. Ya sabes que en redes sociales estamos activos como Exa FM Puebla. Y a mí me puedes seguir como Mar López OF. Además, WhatsApp en cabina 2227-360-941. Arrancamos, está conmigo en los controles mi querido pie grande, Cris Huerta en la producción y en todas partes, ponte Exa.
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1: 4 de la tarde con 13 minutos, estás en Exa 94.1. Llegamos a viernes, gente, se logró y nosotros tenemos promoción exacta para que ya tengas plan en este fin de semana. Tengo pase doble para que te lances a Inspector. Esta gira por su 30 aniversario, que es en el Auditorio Metropolitano, se presentan hoy a las 9 de la noche. ¿Quieres ir? Ahí va la dinámica, muy fácil. Se los va a llevar la primera persona que llegue a las instalaciones de EXA en Plaza W. Tengo este pase doble para Inspector y se lo lleva la persona que sea más veloz, más rápida y llegue a este punto exacto en donde están las instalaciones de EXA en Plaza W en Vía Atlixcáyotl. Así que te espero y mientras tanto te voy a ir dando recomendaciones también para este fin de semana, música, estrenos, cine, lo que gustes y mandes a través del 2227-360-941. Te espero y en todas partes, ponte EXA.
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94.1, yo soy Mar López y estoy contigo hasta las 6. Oye, nada más para contarte que ya pasaron por este pase doble para Inspector. Te lo llevó mi querido Gabriel. Si nos está escuchando porque andaba en la chamba, saludos y te puedes lanzar a las redes sociales de EXA. Estamos como EXA FM Puebla para que veas la historia de cómo se llevó sus pases. Pero oye, en otros temas pasamos con las recomendaciones de este fin de semana. Si buscas algo o una experiencia que sea tipo cine sin ir al cine, pero al mismo tiempo tenga música, te cuento que Dua Lipa ya estrenó su documental que fue grabado en vivo durante sus conciertos en México. Es la presentación como tal, sí, pero también incluye algunos comentarios de la cantante, de cómo se vivió el concierto, cómo se prepara y todo el rollo. Y al mismo tiempo de este documental, lanzó un álbum de las canciones que cantó en vivo. Ahora, el tema más comentado aquí en México es que de los únicos invitados que tuvo Dua Lipa en estas presentaciones, Ferol Vera de Maná, pues sale en el documental diciendo de que, ay amigos, fue increíble Dua Lipa. Y también en el álbum está la versión de Oye mi amor de Dua Lipa con Maná. O sea, vamos a escuchar un poquito para que me digas qué tal.

0: ¿Qué les digo? Dua Lipa le sabe a los idiomas y también se sabe que antes de que llegara a estas presentaciones en México, ella ya tenía su certificado del español aprendido a nivel primaria. Entonces, Dua Lipa ya se equivoca menos que nosotros hablando, ¿qué te cuento? Pero tú repórtate a través del WhatsApp 2227-360-941 y cuéntame qué plan tienes para este fin de semana. Son las 4 de la tarde con 36 minutos y estás en Exa 94.1.
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8: Estás en Exa 94.1. Yo soy Mar López, tu amiga íntima y personal, y estoy contigo una hora más a través de la frecuencia naranja. Ya sabes que platicamos a través del WhatsApp 2227-360-941. Oye, ¿tú sabes por qué Rosalía, Harry Styles y Elton John estaban en el mismo lugar? No, te lo cuento en minutos en todas partes. 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
1: 5:08 PM, estás en Nexa 94.1 y déjame contarte sobre esta reunión de famosos que tuvimos, porque seguramente en redes sociales te han salido por ahí algunas fotos de Elton John, Rosalía, Harry Styles, Damon Albarn de Gorillaz. Juntos, tú dices, ¿por qué? GPI a la fiesta que estuvo pasando por ahí. Bueno, resulta que fue la edición número 71 de los Ivor Novello Awards, que básicamente se realiza en Londres y reconocen a los compositores. Y aquí la noticia más fuerte fue que Rosalía se convirtió en la primera española en llevarse el premio de compositora internacional del año. Y la verdad es que sí, Rosalía estuvo chambeando mucho en los últimos meses. Sacó el álbum deluxe, cantó la de La Perla, que conozco muchas personas que no dejan de poner esa rola. También el tema de Bergain, que de hecho esta canción la canta en diferentes idiomas. Entonces imagínate el trabajo que hubo detrás en la composición. Por eso hay fotos de todos ellos juntos en redes sociales. Pero tú cuéntame a través del WhatsApp 2227-360-941 si escuchaste el último disco de Rosalía, ¿te gustó? ¿Crees que sí merecía este premio? Cuéntamelo todo y en todas partes ponte Exa.
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2: 5 de la tarde con 25 minutos. Estás en Exa 94.1. Y gente, mucha atención porque tenemos promoción exacta. Y seguramente ya escuchaste esta rola y ya sabes de qué se trata. Pero si no, te cuento: tengo pase doble para Grupo Frontera. ¿Y cómo te puedes ganar este pase? No va a ser a través del WhatsApp. No, no, no. Se lo va a llevar la primera persona que llegue a las instalaciones de Exa en Plaza W. No, hombre, imagínate cantar esta rola. No se va, no se va. Lo que sí se van son los pases, así que córrele aquí en Plaza W. Si llegas primero, te llevas el pase doble. Te esperamos en todas partes, ponte Exa.
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1: Así es, gente, es momento del chismesazo y les cuento que Olivia Rodrigo ya estrenó el segundo adelanto de su próximo álbum, que ya todas las canciones, el chisme completo lo vamos a tener el 12 de junio. Por el momento vamos dos sencillos, el de Drop Dead, que seguramente lo has escuchado por acá, y el segundo se llama The Cure. ¿Tú te acuerdas que platicábamos? Puede ser que tenga alguna relación con la banda The Cure, de Robert Smith, pero al final no. Ella contó en una entrevista que nada que ver, o sea que el nombre pues sí coincide con el de la agrupación, pero no. Resulta que esta canción habla de cuando comienzas a salir con una persona, te llevas muy bien, todo increíble, y después de tener varias relaciones complicadas, piensas que esta persona pues va a ser la cura de tu corazón. Por eso lleva este nombre de The Cure y está recibiendo muy buenos comentarios en redes sociales. Ojo, si a ti te gustan las canciones de Olivia Rodrigo más como movidas, más poperas, esta sí te advierto que es como más dramática. Ahora sí que es para cantar con el corazón roto y yo creo que le va a ir muy bien. También ya tiene video en las plataformas digitales. Te digo, échate un clavado por ahí en sus redes sociales. Si no, te las dejo en las mías. Me encuentras como Mar López OF. Y el 12 de junio, pues ya estaremos platicando del álbum completo. De esta canción de The Cure, Olivia Rodrigo dijo que era su canción favorita de este proyecto y también de su carrera. Así que ojito, porque ella le está echando mucha confianza a este proyecto. Nosotros seguimos, son las 5 de la tarde con 33 minutos y en todas partes ponte EXA.
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